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0: ¿Cómo les va? Bienvenidos, bienvenidas. 7:05, estamos comenzando Dale en este día jueves 15 de octubre, que no es cualquier jueves, ¿sí? En el día de hoy, recordá que esta emisora va a estar haciendo su transmisión tradicional, como todos los días, pero a la vez vamos a hacer mucho hincapié porque en el día de hoy, 15 de octubre, está la quinta marcha en defensa del financiamiento universitario federal, ¿sí? En defensa de las universidades públicas, así que es probable que hoy día vas a escuchar, aunque sea en esta emisora, que vamos a ser redundante con este día particular, pero por sobre todas las cosas que también en el Congreso Nacional es el día que se trata el decreto 70, por lo tanto, ¿qué significa que se trate esto? En relación a un montón de otras cosas, no solamente tiene que ver, por un lado, el financiamiento de las universidades, sino el tema de la ley de extranjerización o, como le quiere llamar el gobierno nacional, de inviolabilidad de la propiedad privada, y otros temas que tiene que ver también con lo que es ley de alquileres, que también está dentro de ese decreto. Pero bueno, vamos a estar también hablando de cómo va a ser el recorrido de esta quinta marcha federal universitaria en la provincia de Mendoza. En realidad el recorrido va a ser el tradicional, el que si has participado en las cuatro primeras, va a haber una movilización dentro de la rotonda del predio de la Uncuyo y después bajando por Avenida Libertador, que después será Emilio Civit, que después será Sarmiento, hasta llegar a la Plaza Independencia. Bueno, la comunidad universitaria y todo aquel que quiera acompañar este reclamo, que considere que la universidad pública sigue siendo una oportunidad para los pueblos, para el ascenso social, para sostener la democracia, para realmente poder formarse con un criterio, con una visión crítica en relación a la defensa que hoy creo que aquellos que han tenido contacto con la universidad pública o con instituciones que tienen relación con la defensa de la educación pública en general y la defensa de la educación pública superior en particular, son aquellos que también han estado en las movilizaciones en las calles defendiendo los derechos de toda una población, independientemente que sea por una cuestión de educación. Estoy hablando profesionales que salen a nivel a defender los derechos de las personas con discapacidad, muchos profesionales que salen a defender los derechos de los jubilados, de las personas adultos mayores, de los médicos, ¿sí? Hay un montón de médicos que están recibidos en las universidades públicas y que siguen su lucha en sus lugares de profesión a través de la defensa de la medicina pública, de todos los trabajadores que hoy por hoy, o en estos últimos tiempos, estoy hablando de los dos, tres últimos años, se han visto vulnerados sus derechos laborales y es por eso que también se convoca a esta movilización. Porque sigue siendo un pilar muy importante la defensa de la educación superior para una sociedad, porque acá también está la investigación, porque acá también está la educación de un pueblo, también está las posibilidades de la generación de empleo con formación. Creo que está todo eso contemplado en la defensa de la educación pública y bueno, es importante salir a pelear de algo que tiene que ver con un capricho, tal vez hasta rozando lo personal, más allá de lo político, porque político es, seguro, que es no cumplir con la ley de financiamiento aprobada en varias oportunidades en el Congreso Nacional, avalada por la justicia, y también en el cual hoy hay decretos de inconstitucional. A ver, hay decretos presentados y hay recursos, bien digo, de amparo de parte del gobierno nacional que han sido considerados por diferentes cámaras federales que es inconstitucional lo que está haciendo el gobierno nacional y que, bueno, sigue en su tesitura de no querer bajar este financiamiento. ¿Sí? Muchos dicen, ¿para qué si no egresan? Bueno, los que dicen, ¿para qué si no egresan? Primero que se están colgando de un mensaje muy lobista de algunos medios de comunicación que reciben su pauta, reciben sus sobres y necesitan de este gobierno para también continuar con un discurso que es un discurso totalmente infundado en el desconocimiento, en la no investigación periodística, en la falsedad de los intereses, todo lo que quieran llamarle, ¿sí? En el día de ayer, creo que, bueno, con Ricardo Miranda hablábamos que habían egresado 50 alumnos de la Facultad de Ciencias Aplicadas a la Industria, ¿sí? Y se sumaba esto al 40% más de egresados que tiene la Universidad Nacional de Cuyo. Y aquellos que dicen, bueno, pero no hay tantos egresados como ingresos, nunca, ni en la universidad privada hay tantos egresados como ingresos en las universidades. Pero también desde la pandemia a la fecha, tomando desde el 2023 a la fecha, respecto a la situación económica, para que un chico o una chica pueda transcurrir sus estudios superiores a la vez trabajando y poder recibirse, no les ha sido fácil. Entonces, la deserción de los universitarios por cuestiones económicas y por cuestiones sociales, y a eso le agrego lo que hablábamos ayer en el programa Media Pila, por cuestiones de salud mental, nadie los mide, nadie los mide y a nadie le interesa, evidentemente, sobre todo a un sector del periodismo. Es por eso que se convoca esta quinta marcha federal universitaria. Vamos a hacer una pequeña pausa y ahora sí comenzamos con los titulares del programa del día de hoy, jueves 15 de octubre. 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

0: Seguimos en Dale la 96.5. Bueno, diputados aprobó ayer la ley de emergencia climática que va a permitir acelerar lo que son las contrataciones. Sí, estamos hablando de la legislatura provincial. Solo en un sector del peronismo se opuso al proyecto de ley del Ejecutivo. La norma prevé darle herramientas al Estado para agilizar lo que tiene que ver con las contrataciones y acciones frente al efecto del superniño. En el día de ayer, la Cámara de Diputados de la provincia justamente aprobó esto en relación también a las consecuencias que ya se están viviendo en la provincia de Mendoza ante esta situación. Esta medida se da en el marco de las previsiones meteorológicas vinculadas con el fenómeno del Niño para el ciclo 2026-2027 y fue acompañada por 36 legisladores, mientras que el bloque del Partido Justicialista votó en contra, sumando 7 votos negativos. ¿Sí? Recordemos que esta propuesta apunta a dotar al Estado provincial de herramientas de excepción para actuar con mayor celeridad frente a posibles contingencias climáticas. Y uno de los puntos centrales es que la norma va a permitir acelerar las contrataciones necesarias de agilizar las ejecuciones de obras hidráulicas, tareas de drenaje, mantenimiento de cauce, caminos y la ampliación de la red provincial del monitoreo preventivo. ¿Sí? Recordemos que hay emergencias por 180 días y la declaración establece un plazo inicial de emergencia de estos 180 días de corrido, ¿sí?, contemplando la posibilidad de extenderlo a un periodo inédito mediante un decreto fundamentado, por el Ejecutivo Provincial. ¿Sí? Esto se dio a cabo ayer. Las posturas, bueno, fueron diferentes. Por ejemplo, Alberto López argumentó que si bien el mantenimiento de los cauces se realiza de forma habitual, las proyecciones del fenómeno climático superan las estadísticas promedio. Estamos hablando de situaciones no previstas que serán superiores a lo habitual y exigen respuestas extraordinarias. Quienes se oponían, por ejemplo, por otro lado, está el diputado Lucas Ilardo, que acompañó la iniciativa en lo general, pero cuestionó la falta de presentaciones de un plan detallado previo y solicitó la máxima transparencia en la lo que tiene que ver con la publicación de cada una de las contrataciones que se realicen bajo este marco. Mientras que Germán Gómez, diputado del Partido Justicialista, confirmó el voto negativo en su bancada al calificar que la propuesta es una emergencia en blanco, o sea, sería como un cheque en blanco. A eso se refería el diputado. Gómez cuestionó el proyecto y que no fija los montos específicos ni establece mecanismos claros de fiscalización legislativa. ¿Por qué la emergencia está ante esta situación? Bueno, tiene que ver un poco con eso, con no saber, más allá de que se van a llamar, no hay tiempo para hacer licitaciones, directamente se convoca a una empresa u otras empresas que ya tenga con las que haya trabajado el gobierno provincial, pero bueno, ante la emergencia cada uno no sabe cómo va a fiscalizar los montos que pida la empresa y así por 180 días, ¿sí? Bueno, vamos a ver qué resulta de esto, pero ya tiene esta media sanción, este proyecto, en la legislatura provincial, ¿sí? También se está hablando en relación a todo lo que puede llegar a traer el efecto del Niño. Ayer la empresa a cargo de la Ruta 7 debutó con su primer alud en alta montaña, ustedes lo habrán visto en algunos medios de comunicación, en el cual a través de las lluvias que se estaban dando en alta montaña cayó o hubo un desprendimiento de la ladera de uno de los sectores por la Ruta 7 y la concesión de la Ruta 7 a cargo de esta empresa de Caminos de la Aconcagua comenzó apenas hace una semana y ya tuvo su primera prueba de fuego, que es la interrupción de la ruta en alta montaña a raíz de una luz de piedras. Maquinarias de la empresa trabajaron primero para realizar un bypass para evitar que los vehículos queden parados y luego lo harán desde el despeje de las rocas más pesadas que cayeron y dañaron una camioneta. ¿Sí? El pliego que otorgó la concesión por 20 años a la UTE, integrada por las empresas Laullero Construcciones, Griene y Corporación del Sur, estableció una serie de responsabilidades que tendrá a cargo para el mantenimiento general y que son excluyentes para mantener el control de la ruta. Una de ellas es la intervención en casos que se produzcan este tipo de fenómenos de desprendimientos a raíz de situaciones climatológicas, obviamente. La actividad de despeje ante un caso de alud o el flujo de deterioro hasta el miércoles pasado era realizado por personal y maquinaria de Vialidad Nacional, que generalmente tiene la colaboración directa de Gendarmería para tener organizar la planificación de todas las maniobras que se deben hacer, ¿no? Con el inicio de la concesionaria ahora es responsabilidad de Caminos de la Aconcagua, a pesar de que en el texto del pliego no está especificado de esa manera. Uy, ¿te imaginas si esto llegamos así? Van a decir, a mí no me corresponde sacar esa roca, te corresponde a vos, y vamos a ver quiénes se ponen a empujar, ¿sí? El criterio básicamente es la liberación de la calzada, ¿sí? Por ende, también será responsabilidad de la empresa despejar, en caso de que un camión vuelque o obstaculice la circulación, un incidente muy habitual, que esto suele pasar todos los fines de semana en alta montaña. Bueno, también tendrá que ser responsabilidad de la empresa. No será responsabilidad de la empresa si el vuelco se produce justo después de Villa de las Cuevas, bien digo, de esta localidad ahí en Las Heras, antes del túnel internacional. Ahí ya se encarga Vialidad Nacional y Gendarmería. ¿Sí? Según indica el pliego, hay una inclemencia en la que sí tiene jurisdicción Vialidad Nacional, independientemente del tramo en cuestión. ¿Sí? El organismo deberá garantizar el despeje de nieve en la temporada de invierno, sobre todo habilitar el paso internacional. Eso incluye prevenir la acumulación de nieve en las rutas, el riego con líquido antihielo o con solución salina y la distribución de sal a granel para evitar y prevenir la formación del hielo sobre la calzada. ¿Sí? Estos son los convenios ante esta situación, entre este marco climatológico que estamos viviendo. Bueno, de qué manera estas concesiones se están dando a nivel nacional, ¿sí? Ojalá que todas estas concesionarias cumplan en tiempo y forma, porque estamos en un momento o en un contexto en lo cual deben hacerlo. Vamos a dar los datos, que es muy importante. No he dicho los datos del tiempo, pero sí voy a decir esto. La agenda, en realidad, de lo que tiene que ver con la habilitación en alta montaña. Recordemos que el vuelco, lo que dice Gendarmería en los últimos tiempos, es el sistema integrado Cristo Redentor. En estos momentos está habilitado por 24 horas para transporte de carga, ómnibus y particulares. ¿Sí? Están actuando el puente Cruce Pehuenche, está cerrado. Y en San Rafael, un vuelco de un camión cisterna en la ruta 40 a metros del río Diamante, y como consecuencia la ruta entre El Sosneado y Paredita se encuentra cortada hasta un nuevo aviso. Los vehículos habían descargado gas condensado, conserva lo que es la presión en su interior. Como la cisterna no había sido venteada, se dispuso la interrupción de prevenir el tránsito hasta que se verifiquen las condiciones de seguridad. ¿Sí? La habilitación, habilitaron después el cañón de la Tuel y se restableció el tránsito en el sur entre Valle Grande y el Nihuel. ¿Sí? Eso es lo que se está hablando en el día de hoy. En relación a lo que tiene que ver con la actividad de hoy en la legislatura provincial, hay agenda para el día de hoy y se va a estar evaluando el presupuesto 2027. Hoy a las 11 se espera que la Comisión de Hacienda y Presupuesto reciba a la ministra de Energía y Ambiente, Ximena Latorre, y a las 13 tendrá su oportunidad el titular del Tribunal de Cuentas, Néstor Párez, que recordemos que las comisiones de presupuesto y la comisión de LAC, que es Legislación y Asuntos Constitucionales, están justamente recibiendo todo este tipo de reuniones para evaluar este presupuesto 2027. 7:27 a.m. Vamos a hacer una pausa y seguimos leyendo titulares.
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Estamos en Radio Ula 96.5, seguimos en Dale. La temperatura actual es 11 grados 2 décimas. Se espera una máxima de 20 grados para la tarde de hoy. Y si todo pinta bien y el tiempo nos acompaña, va a estar un poquito soleado para la tarde de hoy, ¿sí? De no ser así, lleva un abrigo, ¿sí? Porque va a correr un poco de viento. Puede que vuelva a lloviznar durante la tarde-noche, seguro, pero en el momento de la marcha, que es a partir de las 15 horas, está hecha la convocatoria acá en el predio de la universidad, va a estar bien, un poco soleado, un poco con nubosidad, ¿sí? Pero si no, un paragüita. Una de las tantas marchas, no sé si fue la primera o la segunda, la verdad es que no recuerdo, pero parecía la marcha de los paraguas. Ya han habido varias marchas, sobre todo en Buenos Aires, cuando los convoca una necesidad fuerte, independientemente del clima, salen con paraguas todos, ¿sí? Así que, bueno, hoy, sin financiamiento, no hay ciencia, no hay educación. Hay que convocar y acompañar la quinta marcha justamente para que se cumpla la ley de financiamiento universitario. Quinta marcha federal universitaria a partir de las 15 horas acá en la Universidad Nacional de Cuyo. Después de decir esto, bueno, otra de las tantas actividades que hay en el Congreso en el día de hoy es la sesión clave en diputados, donde el gobierno espera y confía que sus aliados, no necesariamente libertarios, obviamente, puedan blindar el DNU 70 para continuar con ciertas acciones y políticas que necesita el gobierno, sobre todo en relación para aceitar todo lo que tiene que ver con el RIGI. Pero bueno, hay dudas y sigue negociando hasta el momento. Por otra parte, la oposición buscará el quórum para rechazar este decreto que deroga la ley de tierras, mientras que el oficialismo confía en frenar la sesión. En La Libertad Avanza estiman que el 80% de las chances de éxito, aunque reconocen que los acuerdos aún no están cerrados y condicionan ese resultado al resto de la agenda política, incluida la reunión quincenal que tiene el PRO en relación a estos temas. Así que están en esto, recuerden que lo están haciendo en el marco también de esta quinta marcha, que es a nivel nacional, ¿sí? La oposición lo que se dispuso es intentar voltear este decreto 70/23.

0: Y después de largas conversaciones en simultáneo con el diálogo por la reforma política, aún no se logra esta confianza por completo en sus posibilidades de éxito, ¿sí? Depende del apoyo siempre, un apoyo endeble de los partidos y los gobernadores aliados. Recordemos que cuando se hizo la semana en París de la Argentina Week, justamente muchos la idea de irse con los gobernadores aliados era para tratar de convencerlos ahí, entre otros tanto, es también no solamente este debate, sino también el tema de las PASO. De hecho, ayer tanto en la Casa Rosada como en Diputados se supeditaba la mayor parte de las reuniones y actividades que no fueran estrictamente necesarias a que haya o no sesión. Por caso, hoy tocaría la reunión quincenal de la mesa interpartidaria entre el jefe de gabinete, Diego Santilli, Cristian Ritondo y Fernando de Andrés, ¿sí? Que es el representante hoy por hoy, la cara visible del PRO, el PRO de Macri, ¿sí? Porque tenemos el PRO con peluca, que acá está representado por Cristian Ritondo. Pero no se sabrá si tiene lugar o no hasta el momento que el gobierno tenga que asegurar que no habrá sesión, ¿sí? O sea, si el gobierno quiere justamente que no exista el quórum necesario, porque todavía no está 100% fijo que va a tener la posibilidad de mantener el decreto 70/23. Y así, con todos los encuentros y actividades previstas por el ala política, hay una señal de la preocupación que impera en el oficialismo, a pesar de los intentos de mostrar un optimismo joyas y puñetos para arriba, como suelen hacer los libertarios, de que todo está bajo control. El gobierno atraviesa hoy una jornada de definiciones, ¿sí? en la Cámara Baja del Congreso Nacional. También en paralelo está la marcha que se prevé en forma masiva por la cantidad de convocantes. La oposición busca reunir el quórum para una sesión de rechazo al DNU 70/23, que contiene la derogación de la ley de tierras, y el oficialismo apuesta a que sus aliados no contemplen este número. Hace dos semanas emprendió una cruzada para dar de baja embates más recientes y más fuertes contra lo que tiene que ver con las cuestiones de Unión por la Patria y la coalición cívica en relación a este tema. Ayer, según algunas fuentes, habría un 80% de las chances de que la oposición no logre convocar a la sesión. O sea, un 80% de chances de no dar quórum, ¿sí? Pero aclaraban que ponen en manos de algunas personas que depende que se confirmen su apoyo en relación a este tema. ¿Qué es lo que va a interponer el gobierno nacional? Esta reunión que se da cada 15 días, ¿sí? Con el PRO y algunos aliados, va a interponer eso como que es prioritario antes de llegar y dar la sesión de quórum. Va a estar álgido, ¿sí? Bastante movidito. Javier Milei, recordemos que en el día de ayer viajó a Estados Unidos, pero sigue muy de cerca el tema, y Karina Milei no iba a acompañarlo, pero al final sí se fue con el presidente y pidió especialmente que justamente fueran. O sea, en un momento se tenía que quedar, dijo no, mejor acompáñame, o esta dijo mejor me voy con vos. Bueno, como ambos están fuera del país, la gestión de apoyo, la técnica parlamentaria va a estar fuertemente encabezada desde lo político por Diego Santilli, que es el jefe de gabinete, y también por Martín Menem, que es esta parte aliada de los libertarios en el Congreso Nacional, sobre todo en la Cámara de Diputados. Quienes están esperando que estén participando también, desde el oficialismo se trasladó la defensa del DNU a través de las redes sociales, que va a encarar Gabriel Bornoroni a través de diferentes grabaciones que ha hecho, ya han circulado por las redes sociales. Y Milei retuiteó un mensaje a Felipe Núñez, que es asesor de Luis Caputo, en defensa también del DNU, así que ya se activó todo lo que tiene que ver con su aparato de redes sociales en defensa del DNU 70/2023.
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0: 7:50, estamos en Dale, seguimos acá en la radio de la Universidad Nacional de Cuyo. Ayer hablábamos y leíamos parte de un informe que había sacado el Centro de Estudios Económicos y Sociales, que pertenece a la Fundación Scalabrini Ortiz, al Instituto Scalabrini Ortiz, y hablan de hacia un modelo de enclave exportador, sí, en el cual dentro de del contexto general de la situación económica del país, que detallaban una caída económica y un contraste social, que la actividad económica general sigue cayendo, pero que hay sectores primarios que destacaban el agro, la minería y los hidrocarburos, están en un crecimiento, lo cual también hablan que vamos a ver de qué tipo de crecimiento, con qué condiciones. Estamos ahora en comunicación con el economista Estanislao Malik, que pertenece justamente a CESO, a este Centro de Estudios Económicos y Sociales. ¿Cómo le va, Estanislao? Bienvenido a Dale.
1: Hola, ¿cómo andan?
0: Bien, muy bien. Bueno, la verdad es que el título del informe es importante y estaría bueno explicar a qué nos referimos cuando hablamos hacia un modelo de enclave exportador.
1: El concepto de economía de enclave viene derivado de las economías periféricas que estaban vinculadas al comercio exterior y al sistema mundial a través del colonialismo, ¿no? Básicamente los ejemplos son las minas de plata y oro de Potosí, o las frutas en el caso de la vaca allí, en el caso de Brasil, o la banana en el caso de Ecuador. Son países que desarrollan mucho una determinada capacidad exportadora interesante para los centros, y que esa determinada industria es competitiva a nivel mundial, es eficiente, etcétera, etcétera, pero no está absolutamente desacoplada del funcionamiento de la economía nacional. Bien, por eso se llama de enclave.
0: Claro.
1: El desafío, básicamente, cuando existen esas economías, es ver cómo hacer para que haya vinculación con el desarrollo nacional, ¿no? Claro. Esto se puede hacer de muchas formas. Una de las formas es con inversión propia nacional. Puede ser pidiendo a los inversores extranjeros que contraten empresas locales, imponiendo, que pues, es absolutamente, estamos hablando de Noruega, no estoy hablando de países comunistas, pidiéndole o imponiéndole a los inversores que determinada cantidad de las divisas, claro, quedan en el país, que se provea a la industria nacional por controlar todo un marco que se hace, un marco institucional que se arma para que eso tenga algún tipo de utilidad. Claro. ¿No? Si no, es un saqueo, digamos, no tiene ningún tipo de utilidad social.
0: Claro, básicamente entendemos que en esta actividad primaria, que o sectores primarios como el agro, la minería, hidrocarburos, etcétera, o la actividad extractivista también, está más en relación a las intenciones y pretensiones de países cuya macroeconomía no responde a la economía local. Y quería preguntarte, según lo que establece en el informe, ¿no?, que el informe señala que la Argentina se está encaminando en esta economía de enclave con un esquema colonial, y de qué manera, que parece hasta un contraste esto, esquema colonial como muy del atraso o otros sistemas económicos de años atrás en relación a este 2026, con tecnología, con IA y con todo eso. Pero de qué manera esto puede impactar a ese sector de la población o al sector económico que justamente no forma parte de este del agro, de la minería, de los hidrocarburos, etcétera.
1: Acá básicamente lo que sucede es que se desacopla absolutamente. Es como una economía dentro de otra economía. Bien, no tiene, directamente no tiene vinculación. El impacto puede ser, sobre todo si hay impacto, un impacto minoritario en algunas regiones, positivo, ¿no? Como puede pasar en Vaca Muerta, pero mayormente con el resto de la economía no tiene ningún tipo de vinculación, y hasta puede ser perjudicial, por ejemplo, en el caso de la contaminación, ¿no? O en el caso también de son recursos limitados. Entonces, esa explotación de esos recursos, que uno dice, uy, mirá, está aumentando muchísimo la producción, mirá cómo aumentan las exportaciones, son, en realidad, son recursos que se están agotando, que de acá a 10 o 20 años lo queremos utilizar y ya no lo tenemos, pues se lo llevaron. Más allá de eso, lo que hay que destacar son dos cosas. Una en particular es que este gobierno lo que ha hecho es acentuar ese rasgo de las economías en clave, ¿no? Porque podría totalmente, vamos a hacer un ejemplo, YPF lo que hace es ser un contrapunto con la economía en clave, porque es una empresa estatal, entonces, o mitad estatal. Entonces, esa empresa, primero se quedan las divisas para los argentinos, pues son una empresa mitad estatal, ¿no? Y después que puede generar encadenamientos, puede elegir proveedores, puede elegir desarrollar, ser innovador, buscar nuevos mercados, bueno, un montón de cosas. Eso por un lado, ¿no? El hecho de que el marco institucional que le dio Argentina con el decreto, el primer decreto de Milei, sumado al RIGI, acentúa este rasgo. Rasgo de enclave, claro, ¿no?
0: Perdón que te interrumpa, pero por ahí lo que venías explicando también forma parte del informe. Sería también el motivo por el cual estos sectores primarios o fuertes de exportaciones, etcétera, que van hacia este sector de enclave de la economía, no deja generar ese efecto derrame para la pequeña y mediana industria o los comercios que son los más afectados. Digo, tanta exportación y todo eso, pero hay un sector donde no termina de caer esa consecuencia al interior. ¿Esto tiene que ver con esta disociación que vos recién hablabas?
1: Sí, exactamente. El otro sector es el 90% de la economía argentina, ¿eh? O sea, no es que estamos hablando de un sector pequeño que no se dinamiza por esto, es al revés. Es prácticamente toda la economía argentina no ve beneficios directos. Por eso estamos viendo, cuando se habla de que hay crecimiento económico, pero no se ve en la calle, en realidad están creciendo un par de sectores y el resto de los sectores de la economía no están viendo ningún tipo de beneficio. Lo que a nosotros nos interesa destacar mucho en el informe, porque estos son más cuestiones teóricas, es que uno dice, por lo general, las economías en clave exportador son de recursos naturales, y los recursos naturales están en determinada ubicación, ¿no? Entonces nosotros no vemos, es muy difícil que haya una economía en clave, por ejemplo, de software, porque las industrias de software se localizan en los países que son poderosos en términos de software, que tienen mucho, que tienen servidores, que tienen banda ancha gigantesca, que tienen mercados, un montón de cosas. Esto sucede en, particularmente en recursos naturales, ¿no? Y es algo que se ha evidenciado, que la inversión internacional y local va hacia esas actividades de forma natural, porque es donde hay ventajas, donde ya de per se. A ver, si uno quiere exportar petróleo, no importa la política que haga Chile, el RIGI que haga Chile, no tiene petróleo, ¿no? Entonces, es lo mismo con la minería y Uruguay. Entonces, uno lo que ve es que en el caso de Argentina, es el caso por lo general internacional histórico, pero no es un paper de estudio, sino que es de coyuntura argentina, lo que se observa que las inversiones están absolutamente desligadas de ese marco regulatorio que el gobierno argumenta que es para que aumentan las inversiones. ¿A qué vamos en términos concretos? En los últimos 3 años, las inversiones en estos sectores cayeron comparando a, por ejemplo, los 3 años 21, 22, 23 del gobierno de Alberto, que no fue justamente una luz en el camino, ¿no? Entonces estamos viendo que caen las inversiones en esos sectores, y como contrapartida lo que hay es una salida violenta de las empresas. O sea, este marco institucional creado con el argumento de que es para que aumenten las inversiones es un argumento falaz, porque lo que se observa en realidad es todo lo contrario. No vienen más inversiones, lo que hay es una salida de capitales violenta en estos sectores que están beneficiados por el marco institucional que creó el gobierno Milei.
0: Claro. Pensaba en esto que tanto se le dio al RIGI, al Super RIGI, y hoy tenemos en la Cámara de Diputados, ¿no? Hay que esperar si se da o no el quórum para el tratamiento del decreto 7023. Digo, ¿esto profundiza estas condiciones, este enclave o la economía de enclave, esta actividad económica de enclave?
1: ¿Pero sobre cuál? El decreto. El decreto, sí. Sí, el decreto original de Milei.
0: Sí.
1: Es el decreto que hizo en su primer año de gobierno. Sí, sí. Uh-huh. Básicamente lo que hacen es darle condiciones a las empresas. Después profundizado con el Super RIGI, sí. Profundizado con la liberación del mercado de cambios, ¿no? Son todas medidas que lo que hacen es a estas economías de enclave facilitarles esta cualidad de estar aislados del resto de la economía, ¿no?
0: Sí.
1: Y que tampoco es algo usualmente el argumento es, bueno, las inversiones no vendrían, sino la verdad que no hay evidencia de que eso sea así. Las inversiones, muchas veces, por ejemplo, vamos a más allá del RIGI, vamos sí. a hacer otro ejemplo, el CEPO, sí. ¿no? El control de cambios. Se dice que si hay control de cambios no vienen las inversiones, porque no saben cuándo van a salir. Entonces, ¿qué hace? Se sacan los controles de cambio. Bueno, cuando sacaron los controles de cambio, lo que está pasando no es que vienen las inversiones, que se están yendo todas.
0: Claro.
1: Entonces, el argumento termina siendo, no, lo que pasa es que se van, porque después lo que va a venir, bueno, yo qué sé lo que va a venir, lo que sé es que cuando estás vos, se van. Y cuando están los otros, vienen. Entonces,
0: ni el fantasma del riesgo Cuca los tranquiliza. Por ahí, si el fantasma del riesgo Cuca está presente, por ahí vienen. Pero te quería preguntar...
1: La realidad es que cuando está el riesgo Cuca, hay inversiones.
0: Claro.
1: Eso también es algo que hay que desmitificar, porque pareciera que no hay inversiones por el riesgo Cuca. Cuando hay inversiones, cuando hay controles de cambio, cuando hay un marco institucional que fuerza a las empresas a invertir cuando vienen. Hay inversiones, es falso que no hay inversiones, hay muchísimas inversiones.
0: Sí.
1: No hay inversiones en los esquemas que les permiten escapar, diríamos.
0: Claro,
1: ¿no?
0: Claro,
1: cuando
0: claro.
1: les permitís salir, ven una ventana, dicen, bueno, vamos a vaciar lo que dé,
0: claro.
1: vamos a ver cuánto dura. Y después vuelven a invertir para acumular para el próximo momento que les permiten escapar.
0: Quería preguntarte que mucho también de los posibles crecimientos económicos tienen que ver con el esquema también de las políticas energéticas que tienen los países, ¿sí? En el informe se muestra que entre el 2025 y el 2026 el sector energético generó una demanda financiera de 4.832 millones de dólares. Quería preguntarte, estamos en un esquema diseñado para facilitar lo que es la... no sé si lo voy a decir, que es repartición de utilidades y la fuga en lugar de la reinversión local, más o menos responde esto en materia energética a lo que vos me acabas de decir, tal vez.
1: Sí, 100%, es así. Es un esquema que facilita la salida de capitales más que el ingreso.
0: Y
1: entonces, sí.
0: Y Estanislao, ¿qué políticas debería, no lo sé, calculo que no sería este gobierno, de qué manera se tendría que frenar o empezar a revertir esto que ustedes han visto en este informe de CESO? ¿Qué políticas económicas o alternativas deberían generarse?
1: Mira, las políticas económicas son de dos, son varias, ¿bien? La más evidente y más molesta para en términos electorales es el control de cambios.
0: Claro.
1: La realidad es que Argentina, cada vez que no tiene control de cambios, lo que tiene es una salida de dólares violenta, y estamos hablando de prácticamente toda la historia argentina, ¿ok? Uh-huh. Entonces el control de cambios se impone medio por sí solo, como le pasó al macrismo, ¿no? Cuando se agota la capacidad de salida de divisas vía endeudamiento, los gobiernos liberales terminan poniendo, o mismo el gobierno de la Rúa, ¿bien? El gobierno de la Rúa fue más trágico todavía, un control de cambios. Entonces, la administración de las divisas, eso es fundamental. Otra cuestión que es importante son impuestos y retenciones, ¿no? Que también el RIGI, ese marco institucional, digamos, no las permite. Las retenciones, si yo, vamos a una imagen concreta, imaginemos que yo soy una empresa internacional que, ay, disculpen, estoy escuchando algo por el retorno, como
0: vamos a bajar la cortina ahora, a ver ahora.
1: Ahí está, gracias. Perdón, ahí está, dale. Perfecto. No, no, por favor. Imaginemos que yo soy una empresa internacional y quiero ir a invertir al Congo, ¿no? A sacar diamantes. Entonces voy al Congo y me voy con toda mano de obra argentina, con toda la infraestructura argentina, me voy al medio del Congo y empiezo a sacar los diamantes hasta que se acaban. Bueno, entonces, ¿qué se hace? Agarran, me cobran un impuesto, una retención, y yo el 30%, por ejemplo, es de retención. Entonces yo tengo que darle el 30% de los dólares que consigo al gobierno del Congo. Bueno, entonces ahí ya desacopla, en parte, esa cosa en clave, tengo que dejar algo. Bueno, eso es aumentando las retenciones. Otra forma es obligando a las empresas, en el marco que se arma para inversión, a contratar mano de obra local, o a contratar X porcentaje de proveedores locales para desarrollar para desarrollar encadenamientos productivos. No Bien. Estoy a otra es tener una empresa estatal, como es el caso de YPF, que dinamiza el sector y se apropie de los beneficios. Bueno, la realidad es que hay un montón de cosas para hacer.
0: Sí, y tiene que ver por ahí un poco, y está, es largo para por cuestiones de tiempos del medio de la radio, podemos hablarlo y convocar una segunda entrevista respecto al tema impuestos. Vos por ahí decías que tiene que ver con un control y la colocación de impuestos, pero por otro lado, más allá del gobierno, el sector empresarial de Argentina estaba pidiendo justamente una reforma que tiene que ver con la posibilidad de bajar impuestos, pero bueno, no se les bajó tampoco el impuesto, y sí se les bajó el impuesto a las importaciones, que ahí también hay una cuestión de desfasaje. Pero estamos muy sobre la hora de la tanda y hemos quedado con muchas preguntas, así que acá el compromiso es la posibilidad de coordinar una segunda entrevista con el economista Estanislao Macchi y volver, Malik. Ahí está, Malik, y volver a profundizar justamente estos temas. Me parece muy interesante ver hacia dónde vamos, que más que un avance económico parece ser una dependencia económica a nivel internacional.
1: Bueno, gracias por la invitación.
0: Que tengas un buen día.
1: Chau, chau.
0: Acabamos de hablar con el Estanislao Malik sobre esto que se llama un modelo de enclave exportador. Lo podés leer donde en la página de CESO, que es Centro de Estudios Económicos y Sociales, Scalabrini Ortiz, ¿sí? Directamente lo buscas así y está en la portada de la información, en donde está detallado a qué se refiere el modelo económico en clave exportador al que va nuestro país. 8 de la mañana, 8 minutos, hacemos una pausa y volvemos.
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0: 8 de la mañana, 10 minutos, seguimos en la radio de la Universidad Nacional de Cuyo, ¿sí? El dirigente del Frente de Izquierda, Gabriel Solano, denunció penalmente al presidente Javier Milei y al ministro de Economía, Luis Caputo, por el presunto incumplimiento. Estoy leyendo uno de los medios, estos medios que suele citar a veces el presidente Javier Milei, pero es por el incumplimiento, no el presunto, es por el incumplimiento de la medida cautelar que justamente es la ley 27.795 del financiamiento universitario, que lo que tiende es que las universidades funcionen con dignidad por sobre todas las cosas. Y estamos en comunicación ahora con Gabriel Solano, dirigente del Frente de Izquierda. ¿Cómo le va, Gabriel? Bienvenido a Dale.
1: Gracias por la comunicación. Por suerte estoy bien y preparándome para la marcha de hoy.
0: Así es. Vos sabés que estoy leyendo la fuente Infobae. Hice presunto, ¿no? De un presunto incumplimiento. ¿Cómo les cuesta a veces a los medios de comunicación tener que hablar de lo que es esta realidad, que es el incumplimiento? Y en este caso hay una presentación penal ante el presidente y el ministro de Economía. Todo suma en relación para que se cumple el financiamiento. ¿Cómo surge esta presentación penal? ¿O desde dónde se acompaña la presentación penal?
1: A ver, primero sí es cierto que lo de presunto no corresponde, porque creo que hasta el propio gobierno admite que no la cumple.
0: Claro.
1: Lo que ellos no admiten es que eso es un delito, ¿no? Son dos cosas distintas. Uh-huh. Pero el gobierno dice que no cumple la ley, y aparte eso es manifiesto. Uh-huh. Pero acá tenemos, digo, para hacer un pequeño recorrido y que la audiencia lo tenga claro. En Argentina, desde que asumió Javier Milei, se aplicó una motosierra en muchas áreas del Estado. La universidad fue uno de los más afectados. Y el salario docente, no docente especialmente, pero también los fondos para infraestructura, sufrieron un recorte que fue brutal, confiscatorio, diría yo, ¿no? Lo cual es claramente ilegal. Y se aprueba después de mucha lucha, de marchas que fueron de las más importantes de las últimas décadas por la universidad pública, una ley de financiamiento universitario, que establecía, en lo que refiere al salario docente y no docente, que debían ajustarse los salarios de acuerdo al índice del IPC, de la inflación.
0: Sí.
1: ¿No? Y eso permitió una que ya ni siquiera un aumento, una especie de recuperación, ¿no? Si yo ganaba X y me sacaste el 45% porque no me aumentaste el salario de acuerdo a la inflación y me devolviste ese 45%, en realidad volvería a ganar lo que ganaba, ni siquiera es un aumento, ¿se entiende? Es una recuperación de lo que tenía. Salarios que ya en el pasado eran bajos. El gobierno vetó la ley y, de acuerdo al mecanismo que tiene la Constitución argentina, el Congreso tuvo que insistir. Pero ya en este caso insistí con 2/3 de ambas cámaras, diputados y senadores. No es fácil reunir 2/3 de ambas cámaras, requiere un nivel importante de apoyo. Eso se logra y el gobierno, sin embargo, no cumple la ley. Y se arma una cantidad de presentaciones judiciales. Para no hacerla larga,
0: claro,
1: todas las presentaciones judiciales, todas sin excepción, las gana la universidad. Hasta que hay un fallo de la Corte Suprema de Justicia este año que dice que la cautela a favor de la universidad está firme. Uh-huh. Y la Corte Suprema de Justicia es el órgano máximo de poder judicial, le pone nada arriba. Por lo tanto, una vez que la Corte Suprema se pronunció, el gobierno no tiene otra posibilidad, otra alternativa, que pagar los salarios de acuerdo a lo que establece la ley de financiamiento universitario.
0: Claro.
1: Y sin embargo, el gobierno no lo hace. Por eso ayer, después que yo presenté esta denuncia penal, apareció un fallo que tuvo mucha difusión mediática, de un juez que establece una multa al jefe de gabinete, en este caso Diego Santilli, porque no cumple la ley. No hay nada que el gobierno pueda agarrarse legalmente para no cumplir la ley. Entonces está obligado a hacerlo, y si no lo hace es un delito. ¿Qué tipo de delito? Bueno, yo entiendo ahí cuáles podrían ser, la justicia podría determinar otros. Yo entiendo que acá hay un abuso de poder, a un incumplimiento de los deberes de funcionario público, porque el funcionario público tiene el deber de obedecer los fallos de los otros poderes del Estado.
0: Claro.
1: ¿Se entiende? O sea,
0: sí.
1: Si el Ejecutivo puede rechazar los fallos del Poder Judicial e incumplir la ley del Poder Legislativo, no sería un sistema republicano, digamos, ¿no?
0: Y en este caso, porque quien tiene que promulgar la ley, obviamente tiene que ser con la firma del presidente Javier Milei, es el Ejecutivo Provincial, pero también la pena, digo, la denuncia penal abarca al ministro de Economía, ¿sí? ¿Qué responsabilidades técnicas se le atribuye dentro de este de esta denuncia al ministro?
1: Bueno, que tiene que liberar las partidas. Ajá. Para el pago de los salarios, porque los salarios, ¿quién los paga? El gobierno nacional. En Argentina, la educación en general ha sido mayormente provincializada, todo lo que es de la secundaria incluida para abajo, también el sistema de educación terciaria, no universitaria, pero universidad nacional.
0: Claro.
1: Los salarios los paga el Estado Nacional. Ajá. Quien tiene que liberar las partidas por un problema de tipo administrativo es el Ministerio de Economía. Yo lo que puse en mi presentación es que si la justicia entiende que hay otros funcionarios, por ejemplo, a Diego Santilli le podría caber estas mismas delitos penales, bueno, que se amplíe a ellos la pesquisa, ¿no?
0: Claro.
1: No es que yo lo limito a ellos dos, digo, y otros funcionarios que pudiesen ser parte de los mismos, que han cometido los mismos delitos. Yo creo que es muy claro esto, es muy claro porque, ahora, al final de cuentas, ¿qué es lo que estamos teniendo? Digo, para que también la audiencia lo sepa,
0: sí.
1: Es que los salarios son realmente una burla. Si uno va a ver, es información pública, la grilla de los salarios de la universidad son increíbles. Por ejemplo, lo que se suele llamar a la universidad a cargo testigo,
0: sí,
1: que es el ayudante de primera con dedicación semi-exclusiva, se usa el testigo porque es lo que más hay, ¿no? Si uno agarra a profesor, bueno, es una ultraminoría. En cambio, la mayoría de los docentes son ayudantes de primera con dedicación semi-exclusiva. ¿Cuánto gana hoy un ayudante de primera con dedicación semi-exclusiva? 561.000 pesos.
0: Sí.
1: 561.000 pesos. Entonces, lo que estamos hablando no es un problema de que uno va, viene, la justicia, pelea. No, no, no. El trasfondo de esto es un ajuste en términos salariales, que es un vaciamiento de la universidad pública, porque un docente o renuncia a universidad para irse a otro trabajo, o complementa su trabajo a universidad haciendo Uber, pero quien lo hace, tiene todo el derecho, porque uno tiene que llegar a fin de mes, pero no cabe duda que alguien que tiene que estar a universidad trabajando y después está manejando un auto, no va a desarrollar su tarea de las mejores maneras, ¿no? Porque,
0: sí,
1: bueno, hay que prepararse, hay que formarse, hay que preparar las clases, hay que corregir, bueno.
0: Solano,
1: es una sobrecarga, ¿no?
0: Usted en la denuncia justamente se solicita un informe a la Oficina del Presupuesto del Congreso, ¿sí? ¿De cuánto plata o cuánto dinero se está hablando exactamente y cuál es el impacto que puede tener esto en lo que tiene que ver con la recomposición de las cuentas públicas, con el impacto al financiamiento de las universidades?
1: A ver, es difícil dimensionarlo exactamente. Ajá. Pero una posibilidad para hacer una aproximación es lo que se está discutiendo en relación al presupuesto 2027.
0: Claro.
1: Porque, ¿qué pasa? Cuando se arma el presupuesto 2027, las universidades solicitan al gobierno una partida presupuestaria de 11.000 millones de pesos. Y el gobierno, en la presentación que hace, de 7.000 millones. Es decir, que ahí estaría más o menos la diferencia. La propuesta elaborada por los rectores contempla el cumplimiento de la ley de financiamiento universitario.
0: Claro.
1: En cambio, lo que el presupuesto 2027, vuelve a insistir, digo, esto es importante, porque si se aprobase el presupuesto 2027 que paró el gobierno, se estaría reconociendo el no cumplimiento de la ley.
0: Claro.
1: Así que más o menos estaríamos hablando de 4.000 millones. Mucho menos, hay que decirlo, que lo que el gobierno perdió con la manganeta del oro, ¿no? Porque ahí perdió 1.000 millones de dólares.
0: De una. Y pensaba, ¿no?, que la Oficina de Presupuesto del Congreso defiende más este discurso del gobierno nacional, que es: díganme de dónde voy a sacar más plata para que no se me modifique el equilibrio fiscal y yo hago cumplir la ley de financiamiento. O sea, también hay un reconocimiento de ellos que no están cumpliendo con lo que es necesario, ¿no? Por un lado, ya se les terminó el discurso del tema de las auditorías que justamente habían instalado sobre el funcionamiento de las universidades públicas.
1: Las auditorías es un verso, digo, nada más, sí, parecido al que se aplica con las personas con discapacidad. Porque dice, bueno, hacer auditoría, yo qué sé. O sea, a ver, yo no diciendo, y las personas con discapacidad lo mismo, no, porque hay una pensión, bueno, fíjate cuál es. Pero ya pasaron tres años de gobierno de Milei. Es decir, estamos en octubre, asumió en diciembre, estamos casi a los 3 años. Que sigan invocando auditorías que no hacen para mantener una política de ajuste. Y después una aclaración. Esto que el gobierno dice, que cada ley tiene que establecer las partidas presupuestarias, eso no existe. Así no funciona. Aparte, le doy un ejemplo.
0: Sí.
1: El gobierno aprobó un presupuesto. Después que aprobó un presupuesto, modificó, por ejemplo, el esquema de retenciones. Cuando modifica el esquema de retenciones, el gobierno no dijo de dónde sacaba la plata para modificar el esquema de retenciones. Porque al reducir las retenciones, opera como un gasto, me refiero, en vez de tener un gasto, lo que tiene es menos ingresos. Uh-huh. Pero en el fondo es lo mismo, o sea, tenés un problema fiscal.
0: Sí.
1: Porque yo puedo tener un problema fiscal porque tengo un gasto que no había contemplado, o puedo tener un problema fiscal porque digamos, recaudé menos de lo que pensaba recaudar, en tanto bajé la alícuota de determinado impuesto. Uh-huh. Es decir, que la lógica que el gobierno quiere aplicar a la universidad, a la discapacidad, al hospital Garrahan, a todo, no la aplica cuando se trata de beneficiar a los amigos del gobierno. ¿Se entiende? Ahí sí, ellos bajan impuestos a los grandes empresarios sin discutir de dónde sale la plata.
0: Bien.
1: Para poder, digamos, compensar lo que se perdió como gasto tributario.
0: Y vamos un poco al rol que tiene el rol judicial y también ante esta denuncia, confía que la justicia penal actúe con la celeridad justamente o no, o teme que se vuelva o que saque algo, esta dilación que a veces saca la justicia y sale con un amparo de otro lado.
1: A ver,
0: porque este tema ya pasó por la justicia.
1: ¿Vos te imaginás que claro, no, sí pasó en un terreno que no es el terreno penal, ¿no?
0: Claro.
1: Porque todas las medidas que judicialmente tomaron tenían que ver con el cumplimiento del fallo.
0: Claro.
1: Por eso se sustanciaban en otro fuero, por ejemplo, el fuero contencioso administrativo, que es el fuero que tiene que determinar, en general, lo que hace el propio gobierno, ¿no? Acá yo digo que acá hay un delito, uh-huh, es otro tipo de fallo. Ahora bien, si vos me decís, si yo creo en la justicia, no, yo no, la verdad que no, no te voy a mentir. Pero bueno, yo no puedo determinar mi actitud porque otro no hace lo que tiene que hacer, ¿se entiende?
0: Sí.
1: Eso ya es otro problema. Y me parece que, y tampoco eso digo, porque ahí sí estaría incurriendo en lo que sería un error político, es hago esta presentación, confiemos en la justicia y quedémonos en casa. No, al revés. Esto sirve para visibilizar un problema y vayamos fuertemente a las marchas que se están convocando por este tema de universidad y por otros temas, porque también está el problema del decreto 7023, uh-huh, está el problema de la discapacidad. Bueno, están todos los reclamos que no se apruebe el presupuesto 2027 por todo esto que estábamos charlando recién. Es decir, me parece que hay que verlo integralmente como una lucha contra el gobierno.
0: Claro.
1: Yo por lo menos lo consigo de ese modo.
0: Uh-huh, uh-huh. Era lo que te iba a preguntar, ¿no? Si la vía judicial a veces refuerza la lucha de las calles.
1: Sí, no, y aparte sí, la justicia podría tomar una medida que no toma. Esto sí lo quiero decir, se lo decía a muchos colegas. Por ejemplo, ahora tenemos, capaz se conoce poco, pero se los comento, es muy conocida la lucha de los compañeros de FATE, ¿no? Eso es,
0: sí,
1: fue un hecho que trascendió y se sabe por todos lados. Pero lo que se sabe menos es que, como resultado de esa lucha, lograron un fallo judicial bastante inédito, que es que la justicia interviene las cuentas de la empresa y estableció el pago de los salarios. Uh-huh. Entonces, unos 300 compañeros de FATE estuvieron cobrando sus salarios, ahora están a la espera de que se paguen unas 5 o 6 quincenas, ya hay un fallo favorable, se tiene que ejecutar. ¿Por qué digo esto? Porque la justicia podría hacer lo que se hizo con FATE. Y eso está pasando ahora, no estoy diciendo que esto pasó hace 30 años, ahora mismo. Intervenir las cuentas del propio gobierno y ordenar la justicia el pago de los salarios. ¿Se entiende?
0: Sí, se entiende.
1: Eso se podría hacer porque también hay un listado, digamos, de que los mecanismos para hacerlo existen. Es decir, podría la justicia dar un paso más y solucionar el problema ordenando el pago. Porque ya insisto, la justicia, cuando la Corte Suprema saca una cautelar en agosto de este año, se acabó el debate.
0: Claro.
1: No hay más posibilidad de gobierno de dilatarlo, porque no ¿a quién va a apelar por arriba de la Corte Suprema de Justicia? No hay a quién apelar. El gobierno había dicho, bueno, estiro, hasta que llega la cautelar de la Corte. La cautelar de la Corte, esto queda firme.
0: Sí.
1: El decreto este es inconstitucional, las universidades tienen que cobrar y tienen que pagar. No pueden no pagar, porque es un fallo, insisto, de la Corte Suprema de Justicia.
0: Claro. Veo los portales informativos y, bueno, habla de justamente el dirigente del Partido Obrero, Gabriel Solano, hace esta presentación penal contra el presidente Javier Milei, el ministro de Economía. ¿Crees que también es la primera presentación penal? Desde lo penal también debería ir, el CIN debería mover a una denuncia parecida, y estamos hablando del Consejo Interuniversitario Nacional.
1: Sí, por supuesto. Yo pienso que sí, porque, a ver, el que las hace las paga, ¿no?
0: Es lo que dice el presidente.
1: Del gobierno.
0: Sí.
1: Y bueno, si vos incumplís las leyes del Congreso, insisto, esto se aprobó 4 veces en el Congreso.
0: Uh-huh. ¿Y por qué crees que, bueno, no, sería mucho de pensar sobre cuestiones que son políticas también dentro del CIN, pero que todavía no lo ha realizado, o qué estaría pasando que no lo lleva adelante?
1: Bueno,
0: porque ya no sabemos más qué hacer.
1: Claro, bueno, el CIN, viste, ¿cómo te podría decir? Yo tampoco quiero especular tanto, pero el CIN es un consejo de rectores donde operan como si fuese más o menos un gobernador, ¿se entiende? Uh-huh. Entonces, ¿los gobernadores qué hacen con el gobierno? Van, negocian, ¿no? Devotan las leyes a cambio de una promesa que después no se cumple. El CIN, más o menos, actúa en una sintonía de ese tipo. Bien. Las fuerzas políticas que integran el CIN no es... son los rectores. Entonces, los rectores son la mayoría del peronismo, el radicalismo, que son las mismas fuerzas políticas que están votando en el gobierno las leyes en el Congreso. Entonces yo no puedo separar una cosa de la otra tan drásticamente, ¿no? Aunque, digamos, la marcha hoy el CIN la convoca, no es lo mismo que el gobernador que no convoca a nada,
0: okay.
1: Pero me parece que tiene una política de tratar de llegar a una negociación con el gobierno. De hecho, en el pasado lo hicieron, y yo creo que fue negativo, cuando fue la primera gran marcha universitaria, que fue, yo milité mucho tiempo en universidad, cuando era más joven, ya no soy tanto, y nunca vi, te lo puedo asegurar, una marcha como fue la primera marcha universitaria contra Milei, nunca vi algo igual.
0: Claro, sí.
1: Y el CIN fue y hizo una negociación por los fondos de funcionamiento de universidad sin negociar los salarios. Y eso fue muy negativo. Aparte, cuando vos estudias la composición de presupuesto universitario, te da que el 90% es salarios y el 10% es lo que serían los gastos de funcionamiento. Entonces, si vos solamente discutís los gastos de funcionamiento, bueno, el gobierno, o sea, le convino, porque debe aumentar el 10%, no aumentar el 90%, ¿entiendes?
0: Sí,
1: si
0: sí.
1: Yo aumento el 50, si yo aumento el 50 del 10, estoy aumentando solamente el 5 del 100, ¿me seguís la cuenta?
0: Sí.
1: Entonces... bueno, y el CIN hizo esa negociación dejando a los docentes y no docentes en banda. En su momento hubo una bronca bárbara, porque finalmente ahora ya no lo pueden hacer, porque la situación se ha convertido en insostenible. Estábamos hablando de salario de 560.000 pesos, que de tiene buena dedicación exclusiva, y exclusiva significa que no puede hacer otra tarea. Un ayudante de primera condición exclusiva gana 1.000.000 de pesos. La canasta de pobreza está en 1.600.000.
0: Claro. No, sí, todos los salarios de los docentes y los no docentes de las universidades están rozando, sí, los salarios de pobreza e indigencia también. Lamentablemente, sí. Es así. Gabriel, bueno, vamos a estar viendo de qué manera avanza la denuncia penal contra el presidente y el ministro de Economía, y también pedirte que nos convoques a la marcha, a esta quinta marcha federal universitaria.
1: Bueno, hay que ir. Yo llamo a la población a no quedarse en casa. Es una causa que tenemos que defender de la calle. Tanto la de la universidad como las otras, que hoy es una especie de marcha por múltiples motivos. El decreto 70 también me parece muy importante.
0: Sí.
1: Es otro atropello, porque un decreto de gobierno modificó 20 leyes.
0: Ajá.
1: Una cosa inadmisible. Así que bueno, hay que estar en la calle defendiendo la universidad pública, defendiendo la garra, defendiendo a las personas con discapacidad. Es momento de poner el cuerpo.
0: Bien.
1: Porque si no, después es tarde, ¿no?
0: Así es. Gabriel, muchas gracias por tu tiempo.
1: No, a ustedes, gracias.
0: Que tengas buen día. Hablamos con Gabriel Solano, él es dirigente del Partido Obrero a nivel nacional, pertenece al Frente Izquierda también, y bueno, fue quien denunció ante la Justicia Federal al presidente y al ministro de Economía por el delito de desobediencia al no cumplir con la ley de financiamiento. Pero antes de irnos a la tanda, vamos a escuchar al doctor constitucionalista Pablo Manili, que es quien ha defendido también los intereses de las universidades públicas.
2: Tuvimos una novedad muy importante en la causa, que 59 universidades nacionales de todo el país han tenido que iniciar contra el gobierno para que cumpla con la ley de financiamiento universitario. Como todos sabemos, hay una medida cautelar que está ordenada en el mes de diciembre y que fue confirmada por la Corte Suprema en el mes de junio, pero el gobierno sigue sin cumplirla. Eso nos obligó a iniciar su ejecución. En el marco de esa ejecución, el juez ya intimó dos veces para que el gobierno cumpla y siguen sin cumplir. Por lo tanto, a partir de hoy se le aplica una multa de 100.000 pesos por día de manera personal al señor jefe de gabinete de ministros, el señor Santilli. Por cada día que no cumpla, se aplica esa multa. Y esa multa puede ser duplicada o triplicada en la medida en que este incumplimiento continúe. Vamos a seguir luchando para defender la educación pública hasta que el gobierno cumpla lo que tiene que cumplir.
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8 de la mañana, 40 minutos, estamos en la radio de la Universidad Nacional de Cuyo, ¿sí? Dentro de lo que está previsto para el día de hoy, recordemos que se espera el quórum en el Congreso Nacional en esta sesión tan importante para tratar el DNU 7023, que no solamente trata la ley de tierras, sino trata otros temas en general. También hay otras actividades que contemplan la parte política y social en la jornada. Recordá que está la quinta marcha federal de las universidades por la ley de financiamiento, pero también se agregan y acompañan, ¿sí?, el pedido de los que están morosos o endeudados por algunos créditos para llegar a fin de mes. Simplemente eso, ¿sí?, en los sectores de discapacidad, partidos políticos, trabajadores rurales, ambientalistas, movimientos sociales, todos van a estar convocándose en esta quinta marcha universitaria, pero también haciendo fuerza por lo que puede llegar a pasar en el Congreso Nacional. La jornada de protesta va a comenzar hoy a las 10:30 cuando marche a Plaza el Foro Permanente de Discapacidad, allá en Buenos Aires, ¿sí? Las marchas universitarias, acá la convocatoria es a las 15, se espera que se empiece a marchar a partir de las 16 y esto se va a replicar en todo el país. Y también decir que el juez Martín Kormik ya empezó a aplicarle las multas al gobierno nacional por el incumplimiento.

Viento de la ley. Son 100.000 pesos por día al jefe de gabinete, Diego Santilli, responsable de que se cumpla el presupuesto. Hablábamos recién con Gabriel Solano, del Partido Obrero a nivel nacional, que en realidad Santilli también debería tener una, si no cumple, una denuncia penal en relación a todo este tema que se está tratando. Vamos a hablar de empleo, ¿sí? El empleo asalariado registrado en el sector privado cayó por 14º mes consecutivo en julio. O sea, el Sistema Integrado Previsional Argentino, el SIPA, en ese mes se perdieron 12.716 puestos, lo que dice este informe del SIPA, ¿sí? De trabajo registrado, una caída del 0,2 respecto a junio, y esos son 9.085 que estaban ya en el sector privado. La construcción registró la mayor caída mensual con el 0,6, seguido por la intermediación financiera con un 0,4, y la industria manufacturera, el comercio, el transporte y los hoteles, como también los restaurantes, hicieron un retroceso del 0,3 en cada uno de los casos, ¿sí? Esta, la cuenta de Luis Campo de la CTA dice que son 370.343 los asalariados registrados que perdieron su trabajo desde noviembre del 2023 a la fecha. Nos venimos al plano local. Vamos a decir que recordad que en estos momentos la temperatura actual en la ciudad de Mendoza y alrededor es de 11 grados y se espera una máxima de 20 grados, ¿sí? Pero el día se va a presentar mayormente nublado, con un leve ascenso de temperatura, porque nos va a acompañar durante la marcha a partir de esta tarde, de una máxima de 20 grados como máximo, ¿sí? Y precipitaciones recién hacia la hora de la noche. El pronóstico de AEMSA, que indica que habrá condiciones de inestabilidad atmosférica asociados al desplazamiento de una vaguada en altura, y hay una probabilidad de ocurrencia de precipitaciones del oeste en el Gran Mendoza, también para el oasis centro, ¿sí? Por lo tanto, va a estar lloviendo esta noche. En la zona que tiene zona baja de Malargüe, durante la noche van a tener tormentas aisladas locales fuertes, ¿sí? Por lo tanto, se podría estar complicando la situación en el sur provincial. Estaba viendo que otros, en relación a los efectos que tiene el fenómeno del Niño, no solamente Chile sigue en una situación de alerta roja por las inundaciones que se están viviendo, sino en otras partes del mundo también están con graves problemas. En este caso, las imágenes vienen de Estambul, en donde prácticamente en esa ciudad no existen las calles, sino ríos muy fuertes que se están llevando puesto todo lo que tiene que ver con el tránsito, autos, etcétera, y han quedado muchas personas desconectadas, ¿sí? Esto en materia meteorológica. Vamos también a, en relación a lo que está pasando, no por causas de el servicio meteorológico, pero que está complicando muchísimo la situación del canal Pescara y sus afluentes cloacales que está recibiendo el canal a raíz de la no acción y la falta de obra pública del gobierno de Mendoza en esta zona. El gobierno ya promulgó este jueves la ley 9.736, que declara la utilidad pública y sujeta a expropiación una parcela de más de 9 hectáreas en los corralitos de Guaymallén, donde se va a construir un sistema de humedales artificiales para tratar los afluentes industriales del colector Pescara. La medida busca avanzar con una obra de remediación ambiental destinada a mejorar la calidad del agua que luego se va a incorporar al sistema de riego agrícola. La norma establece que el Departamento General de Irrigación será el organismo encargado de llevar adelante la expropiación y deberá afrontar los gastos que demande el procedimiento, ¿sí? El inmueble está ubicado sobre la calle Godoy Cruz, en una zona rural de Los Corralitos. La promulgación llega en un contexto de preocupación por la contaminación y los desbordes de efluentes en Guaymallén, donde los problemas de infraestructura cloacal y los episodios de derrames en los últimos años afectan a muchos vecinos de la zona y también a los productores, ¿sí? A productores agrícolas de la zona.
Sin embargo, el proyecto de estos humedales está específicamente orientado al tratamiento de los líquidos industriales que circulen por este colector Pescara, ¿sí? ¿Cómo va a estar funcionando? El terreno expropiado tiene una superficie de 9 hectáreas de 3.040,45 metros cuadrados, cuya mensura consignada está por ley, y allí se prevé implementar lo que es un sistema de fitodepuración que se utiliza en los procesos naturales para reducir los contaminantes presentes en los efluentes industriales. Y el colector Pescara se extiende aproximadamente 15 kilómetros y recibe líquidos de unas 32 establecimientos industriales de Maipú, Guaymallén, y entre ellos bodegas, conservas aceiteras, plantas, etcétera, fábricas, y por demás, además de casas particulares, ¿sí? Bueno, la crisis ambiental que está afectando en Corralitos va en aumento. La obra se proyecta en una zona donde hoy se arrastran serios problemas ambientales y sanitarios que están vinculados a los desbordes de estos líquidos cloacales y la contaminación de los cauces y ríos. En septiembre del 2025, Guaymallén declaró la emergencia ambiental y sanitaria en sectores afectados por el colapso de la infraestructura cloacal, con consecuencia para los vecinos y, por supuesto, con los productores agrícolas. Todavía están bajo esta emergencia ambiental, no es climática, emergencia ambiental, ¿sí? Todavía se extiende y se le está dando con esto también la posibilidad de que se pueda hacer este humedal artificial para atender estos efluentes cloacales lo antes posible y tratar de mejorar la situación de los vecinos. En este escenario, recordemos que la ley de emergencia ambiental establece la disponibilidad del terreno y asigna a la DGI la responsabilidad de concretar procedimientos, aunque la promulgación por sí sola no implica que las obras estén terminadas en sí. Bueno, la noticia acá es que se está avanzando en esta expropiación de un sector de los Corralitos en donde se pueda desechar lo que viene en el canal Pescara. Vamos con

0: 8 de la mañana, 53 minutos. Seguimos en la radio de la Universidad Nacional de Cuyo en este programa Dale Sí. Y el día de hoy, obviamente, tiene un capítulo muy particular, lo que va a ser la quinta marcha federal universitaria en todo el país. Y vamos a entrar un poco más en lo que tiene que ver con todo lo que se está haciendo en relación a que el gobierno tiene que sí o sí dar este financiamiento que ya está aprobado por el Congreso y tiene también fallos judiciales. Vamos a hablar en estos momentos con el doctor Pablo Luis Manili. Él es jurista, docente, abogado constitucionalista, y es uno de los que se ha destacado en estos tiempos, ¿sí?, en defensa de lo que tiene que ver con los derechos de las universidades públicas. ¿Cómo le va, doctor Manili? Bienvenido a Dale.
1: Buen día, ¿cómo les va?
0: Bien, muy bien. Bueno, una quinta jornada más que moviliza no solamente a la comunidad educativa, universitaria, ¿sí?, sino sumando otros reclamos también a nivel general, a la población en su conjunto. Pero en este caso, justamente, vamos a avanzar un poco en lo que está con el conflicto judicial y la inconstitucionalidad del decreto a nivel nacional, donde ya la justicia lo declaró inconstitucional, este decreto 759, que suspendió justamente la ley de financiamiento. Desde su perspectiva como abogado, ¿en qué se fundamenta técnicamente esta decisión que antecede, ¿sí?, justamente los límites de este DNU?
1: Bueno, el trámite judicial fue muy sinuoso porque los representantes del Estado Nacional hicieron todo lo posible por demorar, todo lo posible por entorpecer la causa, han apelado todo lo que era apelable y lo que no era apelable también. Han recusado a los jueces, han presentado papelitos sueltos por ahí para demorar el trámite. Increíble las cosas que hemos tenido que sortear para llegar a este punto. ¿En qué punto estamos? A ver, tenemos una medida cautelar concedida en el mes de diciembre, ratificada por la Corte en el mes de junio. En el interín recorrió todas las instancias. En esa medida cautelar se le ordena al gobierno cumplir provisoriamente una parte de la ley, que es la parte de sueldos y de becas, porque era lo más urgente. El gobierno sigue sin cumplir, entonces iniciamos trámites de ejecución de esa medida cautelar y ayer obtuvimos, esto fue una muy buena noticia, obtuvimos una resolución del juez donde le intima al jefe de gabinete de ministros y le aplica una multa diaria que empezó a correr ayer de 100.000 pesos por día hasta que modifique las partidas presupuestarias necesarias para cumplir con la ley de financiación.
0: Ahora,
1: esto significa una multa personal al funcionario, y además la característica principal de las astreintes, que se llaman así este tipo de multas, es que son progresivas. Hoy son 100.000, pero la semana 200.000 y la otra semana 400.000, progresivamente van duplicando.
0: Perdón, doctor, lo voy perdiendo en su relato, sí, se va entrecortando. No sé si usted puede ubicar
1: Me quedo quieto. Le decía que la multa es progresiva. Ajá. Hoy son 100.000 pesos por día, y repito, es personal al funcionario, pero eso se puede ir incrementando semana tras semana.
0: ¿Usted confía que el gobierno pueda pagar estas multas?
1: A ver, no es que yo confíe en el gobierno, yo ya no confío en este gobierno porque no cumplió la ley y no cumplió ninguna de las resoluciones que la justicia dictó. Pero esto es ejecutable, es decir, si no cumplen, se ejecuta embargando el sueldo del señor Santilli. Y usted me va a preguntar seguramente por qué a Santilli, porque el jefe de gabinete es el funcionario que tiene la competencia por el artículo 100 de la Constitución de ejercer la administración general del país.
0: Claro.
1: Y además tiene facultades por la ley de administración financiera para modificar partidas del presupuesto. Entonces se le hace personal al jefe de gabinete.
0: Usted en algunas notas periodísticas habló de que nunca en la historia un presidente dio un decreto para suplir o suspender una ley, o sea, para no cumplir con la ley. ir por el lado más bien inconstitucional. ¿Qué vulneración tiene la división de poderes, ¿no?, en este tema, y qué va a implicar esta práctica en lo que tiene que ver con el Estado de Derecho?
1: Esto que está haciendo el presidente desde octubre del año pasado, y no han dejado de hacerlo hasta hoy, porque es un acto continuado esto, es claramente la ruptura del contrato social. Esto es una violación palmaria de la Constitución. Esto es creer que está por encima de la ley. De ninguna manera, en ningún país del mundo, un presidente tiene competencia, tiene facultades para suspender una ley o para decir no la voy a cumplir.
0: Claro.
1: Es una barbaridad que estamos viviendo, que no tiene precedentes en la historia argentina ni en la historia universal, les diría.
0: Ok. Sí. Doctor, más temprano hablábamos con Gabriel Solano, que él ha presentado una denuncia penal en los tribunales federales, ¿sí?, contra el presidente Javier Milei y el ministro Caputo. Yo quería preguntarle qué viabilidad real realmente tienen las denuncias penales en estos contextos. Él decía justamente por desobediencia a una ley, ¿sí?, desobediencia en el incumplimiento de una ley, y a Caputo por no bajar el presupuesto que es real para las universidades. Desobediencia, sí, de funcionario público, una cosa así fue.
1: Sí, acá hay varios delitos en concurso real, ¿no es cierto? El primer delito, el más claro, es el delito de desobediencia, pero no es como lo describió el diputado, según usted dijo recién. El delito de desobediencia se comete cuando el funcionario deja de cumplir una orden judicial. Y acá hubo 4 órdenes judiciales y no las cumplieron. Claramente claro. Está cometido el delito de desobediencia del artículo 239 del Código Penal, que absorbe a los delitos de incumplimiento de los deberes de funcionario público y malversación de fondos públicos, claro, ¿no es cierto? Un concurso de delitos.
0: Entonces, ¿esto es vial? ¿Es posible? ¿Hola?
1: Sí, desde ya que la denuncia tiene sustento, desde ya que la denuncia es viable, vamos a ver qué hace Comodoro Py, ¿no es cierto? Todos sabemos que desde febrero del 24 la causa libra, la estafa que cometió el presidente en la causa libra no avanzó nada. Esperemos que esto avance, ¿no? Hay veces que las causas contra los poderosos de turno se demoran demasiado. Esperemos que avance.
0: Desde lo judicial, y es el ámbito que a usted le corresponde, ¿cree que ya es necesario, tal vez, ya hay una primera denuncia penal, que tal vez corresponda que las universidades o a través del CIN lleven la misma posibilidad de hacer una denuncia ya penal?
1: No, no hace falta. Nosotros estábamos a punto de hacerla ya, porque estamos cansados de estos incumplimientos del gobierno. Con que la haya hecho uno, ya está. Si se hicieran 20, se acumularían todas en el mismo juzgado, es decir, ya no tiene sentido. Nosotros vamos a seguir ejecutando esta medida cautelar y paralelamente vamos a ir ejecutando también la sentencia de fondo, porque en este amparo ya tenemos sentencia definitiva, que obviamente nos da la razón, obviamente dice que lo que hizo el presidente es inconstitucional, pero el gobierno, como siempre, la apeló. Nosotros ya respondimos esa apelación y ahora lo va a tratar la Cámara, ¿cierto? Todo esto es el motivo por el cual hoy hay otra marcha universitaria. Yo quiero aprovechar para convocar a todos los oyentes del programa. Primero los invito a ver mi Instagram, donde yo fui subiendo paso a paso videos explicativos del desarrollo de esta causa. Desde hace un año vengo explicándola a través de Instagram, @PabloManili. Y por otro lado, invitar a todo el mundo que concurra a la marcha, porque nosotros lo que estamos defendiendo no es una cuestión sectorial, no son los suelditos de los docentes o de los no docentes. Estamos defendiendo primero el cumplimiento de la ley y de la Constitución, que el presidente la viola. Segundo, estamos defendiendo la educación pública, que es un valor consagrado en la Constitución Nacional. Y tercero, estamos defendiendo universidades que le dan servicios a más de 3 millones de personas, porque no nos olvidemos que nuestras universidades nacionales tienen hospitales médicos, hospitales odontológicos, hospitales veterinarios y consultorios jurídicos gratuitos. Cumplimos una función social para millones de argentinos. Es decir, es toda la sociedad la que está comprometida en esto de que el Estado desea destruir la educación pública y desfinanciarla, ¿cierto?
0: Esto a futuro, no sé si digo a futuro porque ya estamos en prácticamente en un 80% del 2026 o 90% del 2026 ya transitado, y el año que viene es un año electoral. De no cumplirse, ¿esto amerita un juicio político al presidente?
1: Sin lugar a duda. Desde octubre del año pasado, que el presidente sancionó ese decreto inconstitucional suspendiendo la ley, están dadas las causas para el juicio político, sin lugar a duda. Voy a aclarar lo siguiente, porque me lo preguntan mucho en las redes. El juicio político lo tienen que iniciar los diputados, con los dos tercios de los votos.
0: Okay.
1: Y lo tiene que tratar el Senado, también con los dos tercios de los votos. Entonces, acá es una cuestión del juego de mayorías y minorías. Mientras el mileísmo y el macrismo estén asociados y se apoyen mutuamente, va a ser difícil juntar los dos tercios, ¿no?
0: Así es. Doctor Manili, muchísimas gracias por su tiempo.
1: Un abrazo, gracias por ocuparse de estos temas.
0: Que tenga buen día. Del doctor Pablo Luis Manili, que es abogado constitucionalista y también es el defensor de, representando también al Consejo Interuniversitario Nacional, los derechos, ¿no?, de las universidades nacionales ante este conflicto que tiene que ver con el no cumplimiento de la ley de financiamiento a las universidades públicas.
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0: Seguimos en Dale en Radio U, la radio de la Universidad Nacional de Cuyo, y vamos a pasar al ámbito provincial porque damos recién el título, que se aprobó en la Cámara de Diputados el proyecto de ley que justamente tiene que ver con la emergencia ambiental, la emergencia climática, y esto le da ciertas acciones, supuestamente lo que dice el proyecto, de rapidez a la hora de concesionar para poder atender las posibles consecuencias climáticas que tiene el fenómeno del Niño. Estamos en comunicación en estos momentos con el diputado provincial por el Partido Justicialista, Germán Gómez, a quien le vamos a preguntar, ¿no?, esto de que en la votación el diputado votó en forma negativa ante este proyecto. Y le vamos a preguntar por qué fue que votó en forma negativa. ¿Cómo le va, diputado? Bienvenido, dale.
1: Bueno, ¿cómo le va? Buen día. Bueno, básicamente el voto negativo es porque presentan un proyecto sin ninguna información técnica, sin ningún aval, sin ningún programa, sin ningún fundamento de qué van a hacer con esos fondos y cuántos fondos son los que necesitan. El oficialismo pretende que la oposición le vote un cheque en blanco sin especificar montos, sin especificar concretamente para qué necesitan esos fondos y de qué manera van a utilizar esos fondos. Y por qué no, ya sabiendo de la existencia del fenómeno del Niño, no iniciaron ciertas compras o ciertas actividades o actos administrativos a los fines de no llegar a esta situación de emergencia.
0: Bien.
1: No nos olvidemos que con esta emergencia no están obligados a observar el cumplimiento de ciertas normas respecto a las contrataciones, uh-huh. Es decir, van a obviar con esta ley los llamados a licitaciones respectivos, lo cual genera una cierta preocupación. Más aún cuando no especifican la cantidad que necesitan aproximada de recursos, ni presentan un programa con fundamento científico, que sí lo tienen, que sí tienen esa información para decir, mira, nosotros necesitamos de manera urgente, para obviar los procedimientos administrativos normales, cierta cantidad de dinero. Uh-huh. Y si hace falta más fondos o más recursos, bueno, los ampliaremos, los solicitaremos nuevamente en la legislatura. Entonces, frente a esa situación, la verdad que no podemos darle un cheque en blanco a un gobierno que ya le hemos dado muchísima credibilidad y sin embargo los resultados que hemos tenido siempre han sido negativos. Y hay un tema central, sí, fundamental, medular, que este proyecto habla de mitigación, uh-huh, pero no especifica qué cosas o qué comprende esas mitigaciones. Uh-huh. Si usted analiza los fenómenos a los que quedarían comprendidos dentro del marco de esta ley, excluye el fenómeno que pueda generar el Niño en lo que se refiere a la mayor cantidad de tormentas con granizo. El, uh-huh, año pasado en la zona sur tuvimos 80 tormentas con granizo. Uh-huh. El fenómeno del Niño, teniendo en cuenta lo que ya se ha venido estudiando y los hechos que ya han sucedido, por ejemplo, mayor cantidad de nieve en cumbre que supera ampliamente los promedios normales anuales, esto quiere decir que van a haber más tormentas. Bueno, uh-huh, sin embargo, para poner en funcionamiento un programa que suspendió el mismo Ejecutivo Provincial, donde en este caso colaboraría tanto San Rafael como Alvear, y que hacen falta aproximadamente 1.200 millones para que ese programa funcione y mitigue los efectos del gas, para eso no hay fondos, para eso no hay recursos. Entonces, ¿cómo nosotros vamos a votar, uh-huh, una norma que no contemple de la lucha de la mitigación? ¿Cómo vamos a votar un cheque en blanco sin especificar montos y para qué van a utilizar ese dinero? ¿Cómo vamos a habilitar cuando la misma ley le permite al gobierno realizar ciertas obras hídricas sin la intervención, dice el artículo 5 del Departamento General de Irrigación? La verdad que esto nos llama la atención. Es decir, si vamos a hacer obras de emergencia o obras que tengan que hacerse, ¿cómo no va a estar interviniendo el Departamento General de Irrigación? Uh-huh. Es un proyecto que adolece de un montón de falencias, que da poca seguridad, y por esas razones hemos decidido votarlo en contra.
0: En este caso se votó en contra, pero con un número, 7 votos negativos, o sea, superó la cantidad de votos, más allá que sabemos que el oficialismo tiene mayoría en la Cámara de Diputados. ¿Esto es recién media sanción o ya se convierte en ley?
1: No, es media sanción, ahora tiene que pasar a la Cámara de Senadores para la discusión respectiva.
0: Y la posibilidad de...
1: Es un proyecto que inició por diputado.
0: Y la posibilidad de introducir modificaciones, tanto de los sectores de la oposición, aunque sea en relación a los controles, porque si es una ley de emergencia, obviamente sabemos que estamos hablando de situaciones que superan las manifestaciones ambientales habituales, ¿sí? Son realmente situaciones extraordinarias. Sin embargo, en relación a la hora de llamar a licitación a una empresa para realizar tal o cual acción, por ahí el clima no da tiempo. Pero en relación a los controles, si una comisión que funcione como contralor a lo que se va a hacer, ¿no hay posibilidad de introducir modificaciones?
1: Mire, usted tocó un punto central también que yo me olvidé de mencionar. Nosotros pedimos, además de las cosas que yo le he mencionado, de decir, che, la emergencia, ¿cuánto son los fondos que necesitas? Porque esto importa afectar ciertas partidas. No te lo puedo decir. ¿Cómo no me lo puedo decir? Necesitamos del bloque que exista un control legislativo de la ejecución de esos montos, se remita esa información a la legislatura para que la legislatura pueda conocer, saber una vez que se van ejecutando los montos. No, ¿por qué? ¿Por qué le vamos a mandar información? No, eso también fue un tema central. No tiene control legislativo, pretenden una emergencia sin control legislativo, donde deberían mandar la ejecución de esa emergencia, informes permanentes, teniendo en cuenta que una emergencia de 180 días deberían ser informes mensuales, mínimamente. Claro. No quieren, entonces realmente es muy difícil cuando no aceptan ninguna de las propuestas y modificaciones al proyecto, y ellos quieren sí o sí, como tienen el número, avanzar en un proyecto que adolece de un montón de falencias y que no puede prosperar. Por eso nosotros vamos a mantener esa posición en senadores y la idea es insistir y seguir con la visión de introducir ciertas modificaciones. Bueno, si en senadores logramos hacerlo, vamos a revertir nuestra posición, pero hasta el momento no hemos sido escuchados en planteos que son más que racionales, como el control legislativo, la especificación de los montos y un detalle más concreto en algún anexo de qué programa, de qué se está trabajando. Mire, la República Argentina está trabajando en algunas cosas, otros países como Brasil, México, ya tienen aplicaciones específicas en relación a este fenómeno excepcional, pero que va a ser muy complejo a nivel mundial. Bueno, en Mendoza no pasa nada, ¿no? Y hay información para elaborar un programa que comprenda esta emergencia. Tenemos un área específica que como es el área de lo que es contingencia climática, que tiene en el 2025 ejecutó más de 16.000 millones de pesos, tanto claro, en bienes de capital como en servicios. Bueno, a ver, ¿qué es lo que ha hecho la dirección de contingencia? ¿En qué está trabajando? No va a poder acompañar un programa específico mínimo de condiciones que se van a implementar con esta emergencia. La verdad que no lo hacen, y esto genera toda esta incertidumbre y desconfianza en algo que no reúne los requisitos mínimos.
0: Bien, entonces, bueno, se espera que la sesión de senadores trate este proyecto para cuando, la semana que viene.
1: Sí, va a ser tratado la semana que viene, así que la idea es que, reitero, insistir en estas modificaciones que entendemos el proyecto tiene que contener. Uh-huh. La verdad, así no puede transformarse en ley. ¿Cómo está?
0: Bien. Bueno, diputado, muchísimas gracias por su tiempo, por las explicaciones de la postura, y bueno, seguiremos profundizando el tema ya para la semana que viene en la otra instancia de senadores, a ver si entran o no estas modificaciones. Que tenga buen día.
1: Igualmente, muchísimas gracias. Hasta luego.
0: Hasta luego. Hablamos con el diputado Germán Gómez, del Partido Justicialista, quien ayer votó en contra de la ley de emergencia climática en la provincia de Mendoza. este jueves 15 a las 15 en el ingreso de la Universidad Nacional de Cuyo, quinta marcha federal universitaria. La universidad se defiende marchando. Y rápidamente le damos la bienvenida a Mónica Osorio, aquí le quité gran parte de su columna y le pido disculpas, querida Mónica Osorio.
2: Buen día. ¿Cómo andás? No hay problema, no importa.
0: Mire, lo hago por el techo de su casa.
2: Gracias. Bueno, rapidito vamos a repasar algunas cosas que pasaron ayer, que vienen hoy, buenas noticias, buenas, muy buenas noticias, porque arriba no importa, después hablamos de arriba. Ahora vamos a hablar del hockey sobre patines, tradicional. Porque ayer Argentina ganó
0: muy bien,
2: su partido, sí. 4-0 con Chile, Lucas Martínez, Facundo Bridge, Facundo Navarro el mendocino y Ezequiel Mena fueron quienes hicieron los goles del 4-0 de Argentina y clasifica a la siguiente instancia, cuartos de final, contra Italia. Uh-huh. El partido estaba pautado en primera instancia a las 2:30 de la tarde. Lindo horario, bien, está almorzando, ve el partido, uh-huh. Termina de almorzar, bueno, ahí en ese... Sin preguntarle a nadie, la organización de los juegos dijo: te pongo el partido 11:45.
0: Hubo
2: repercusión en redes, hicieron un comunicado. Terrible. ¿Por qué la decisión? Porque España y Portugal ya tenían otros compromisos, o sea, como que es más importante España y Portugal,
0: son potencias,
2: uh-huh. Y por tema de derechos televisivos, y fue como... Pero todos tenemos derechos televisivos, o sea, las selecciones que están participando, digo, ¿no? Argentina, los partidos se están viendo por el canal 7 de aquí de la provincia. Más allá de eso, hay otros canales del resto del país que también están transmitiendo los partidos. Entonces, fue como, ¿por qué ellos tienen prioridad y nosotros no? Al final quedó solamente en el comunicado, el partido va 11:45.
0: Sí, no importa.
2: No le interesó a nadie de los que están en la organización del campeonato que se está jugando en Paraguay. No,
0: el tema que fue remover a muchos, cuando tienen partidos, digo, más allá de la fecha, es que a veces hacen concentraciones, descanso, comida,
2: por
0: etcétera.
2: Por supuesto, ¿no?
0: Y eran los mismos jugadores que entre ellos, de WhatsApp a WhatsApp, de, che, ¿a dónde vamos? ¿Y quién nos lleva? ¿Y por qué? Y el colectivo que tendría que estar, que están contratados para trasladar a las selecciones.
2: Claro.
0: A tal hora no estaban.
2: Sí, todo lo que implica el traslado de una delegación a uno. Un horario, un día, porque eso está especificado. Bueno, el partido que era de Argentina a las 2:30, ahora va el de España. España con Chile juega 14:30. Uh-huh. Portugal juega con Angola a las 17:15. A las 8 de la noche le toca jugar a Francia con Suiza. Y a Argentina le terminó tocando jugar a la mañana temprano. O sea, en un ratito arranca entonces el partido entre Argentina e Italia.
0: Uh-huh.
2: Más
0: fuerte
2: allá
0: partido.
2: De eso, uh-huh. Sí, es obviamente llegaron las selecciones más fuertes dentro de este campeonato. Hay una diferencia entre un grupo y el resto, uh-huh. España, Portugal, Argentina. Argentina perdió la final del último mundial del 2024.
0: Claro.
2: O sea, tampoco es que estás diciendo nada, no, es un equipo medio pelo. Es una selección importante, pero por supuesto Portugal y España están un escaloncito más arriba, o medio escaloncito más arriba.
0: Así que
2: bueno, la noticia fue esa. Más allá de todo ese tema, clasificó a esta instancia, lo cual obviamente es una gran noticia. Y los que clasificaron también a esa instancia fueron los del hockey en línea. Uh-huh. 3-2 ganó su partido ayer con Suiza. Juegan hoy, cuartos de final, contra Estados Unidos. Ese partido sí es en la noche, 21:30, pero no se transmite, porque lo que se está transmitiendo es solo el patín tradicional.
0: Claro.
2: ¿Sí? Uh-huh. Así que ganó con gol de oro la selección de hockey en línea. Así que están las dos clasificadas. Estamos hablando de campeonato masculino,
0: uh-huh,
2: ¿sí? Uh-huh. De este torneo. Así que eso es la noticia fuera del ámbito futbolístico, que es lo que siempre nos lleva y con lo que siempre arrancamos, pero obviamente es el deporte que nos caracteriza en Cuyo, lo hemos comentado en varias oportunidades en este espacio.
0: Bien.
2: Bueno, más allá de eso, ayer terminó la fecha. Es larguísimo, el fútbol argentino, pasan esas cosas, porque hay situaciones que uno dice, no quiero jugar este partido, porque tengo jugadores que se fueron a la selección de otro país, que se fueron a ver el partido de Messi, cámbiame el día.
0: Qué mañosos.
2: Quiero jugar después.
0: Ajá.
2: Entonces ayer terminó jugando el partido entre Sarmiento y River de la fecha 11, que este fin de semana se jugó la 12, pero ellos no quisieron jugar la 11, entonces se jugó ayer, terminó empatando 1-1 River. O sea, estuvieron un montón de tiempo sin jugar y toda la cosa para que después terminen empatando 1-1 con Sarmiento. Hay un tema con el gol anulado a Montiel. O Montiel termina haciendo un gol, uh-huh. El partido termina 1-1, Julián Contreras y Gonzalo Montiel hacen los goles del partido, pero antes de eso hubo otro gol de Montiel. Que después estuvo el árbitro viendo si lo revisaron el, bueno, el chequeo o gol, donde estaban ahí esperando, primero espera que lo vea obviamente el VAR. Uh-huh. Y el VAR en un momento fue como, bueno, no sé si, no, si no, bueno, lo terminan llamando al árbitro principal, Sebastián Zunino, para que revise la jugada. Estuvo 6 minutos revisando la jugada entre lo que lo revisa el VAR y lo revisa el árbitro, y que sí, que no, y iba y volvía. El tema es que al final no lo termina cobrando por una mano en el pase a Fausto Vera, no fue mano de Montiel, fue mano de Fausto Vera. Así que termina no cobrando el gol y después Montiel hace el 1-1 y termina el partido empatado. Lo vamos a escuchar a Montiel porque esta es la fecha, decimos, ya se jugó la 12, o sea quedan 4 fechas para terminar el campeonato y River está fuera de la zona del reducido. Hoy si termina el torneo, River no clasificó.
0: A River sí le quedan 4 más.
2: A todos, porque ahora ya quedaron todos iguales, todos jugaron 12 partidos, así que a todos le quedan 4 fechas, lo vamos a escuchar a Montiel hablando de esto.
3: No estamos jugando finales, quedan 4. Y bueno, tenemos que ir en busca del resultado que tenemos que hacerlo. Obviamente que después en el juego tenemos que mejorar, pero bueno, como te dije recién, son 4 finales que tenemos que ganarlo.
2: Bueno, ahí está.
0: Él dice que todavía hay posibilidades.
2: Obviamente, no va a decir nada. Está bien. River hoy tiene 17 puntos. El que está octavo es la Lepra, que tiene 18. No sé por qué se ríe. Y Gimnasia tiene 19, o sea, están muy cerca tampoco. Y el que está puntero, el Central, tiene 22, no es que tiene 30 y él no va a llegar. Le va a alcanzar, el tema es que tiene que ganar.
0: ¿Y bueno, cómo viene?
2: Y ahí no, sí, le toca ahora con Belgrano este fin de semana. Igual la fecha nueva que arranca hoy, es muy larga, termina el lunes, empieza hoy jueves, termina el lunes, pero la vamos a repasar bien mañana. Sí, hoy juega Huracán con Gimnasia de La Plata, eso sí, hoy a las 8 de la noche arranca la fecha 13. Hay que ver qué es lo que pasa. Pero más allá de esto, y teniendo en cuenta que no está clasificando hoy River, obviamente que a Poncio le terminan preguntando, ¿está sonando Ramón Díaz en tu lugar? Y fue como, lo escuchamos a Poncio.
4: A ver, ¿qué? Respeto tu pregunta porque podía llegar. Vivo el hoy, el River es hoy. Para proyectar lo que viene el año que viene, hay que ganar acá, lo que queda. Y más no puedo decir. Es la sensación y lo que conozco de este club, que si no vivís el hoy, después es tarde.
2: Ay, bueno, y tiene razón, pobre sí, Poncio. Sí, sí. Se ve un jugador, exjugador, muy buen exjugador, y parece que está...
0: Claro, va a vivir el día a día, el momento, ¿no? No se va a dejar intimidar por la sombra
2: claro,
0: de Ramón Díaz.
2: Claro, y de Ramón Díaz encima, que tiene es todo. Mayor. Igual fue hace un montón de años lo de Ramón Díaz. O sea, estamos hablando de la década del 90, la Libertadores.
0: ¿Cuántos años tiene hoy Ramón Díaz?
2: 50 y algo debe tener.
0: ¿50 y algo?
2: Usted dice más, sí. 60 y algo entonces tiene.
0: Sí, bien puesto, bien entrado a los 60, sí, seguro.
2: Bueno. Sí, a ver, fue compañero de Maradona en el Mundial del 79. Maradona tendría, es del 60. Claro, 66 años cumpliría ahora a finales de octubre.
0: 67.
2: Maradona. Bueno, ahí está. ¿Eh?
0: Cumplió el 29 de agosto, 67 años.
2: El día de cumpleaños me quedé. Bueno, el tema es que, nada, Poncio, tenés que ganar los partidos que quedan porque... Creo que en algún momento, no sé si lo van a sostener, probablemente termine. Sea lo que pase con River, no creo que se sostenga Poncio para el año que viene. Pero me parece que puede tener una buena trayectoria como entrenador y lo ideal sería obviamente que quedara lo mejor posible dentro del club. Bueno, hablando de River también, la Fiorentina está pensando sumar a Santiago Beltrán, el arquero de River, jovencito que estuvo en la selección. En un principio sería préstamo con la opción de comprarlo en junio por 20 millones de euros. La nada misma, claro. Por supuesto. Así que está esa posibilidad. Bueno, decíamos la fecha arranca hoy a las 8 de la noche con Huracán y con Gimnasia de La Plata. Juega Boca mañana porque hay Copa Sudamericana la semana que viene. Juega la Lepra y Gimnasia el sábado. Juega River el domingo. Así que todo eso obviamente lo vamos a repasar en lo que viene. Mala noticia para la gente que tiene equipos en la Primera Nacional. Y vamos cerrando porque ya no nos queda tiempo. Usted avise a la gente que conozca que a partir de esta fecha va a tener que empezar a pagar la suscripción para ver el partido por ese FIFA, no, perdón, Liga Profesional de Fútbol Play, ¿sí? LPF.
0: Sí, para ver a Godoy Cruz.
2: Godoy Cruz Maipú, sí. El pobre Marcelo Ripari va a volver con esta noticia triste, pero
0: va a tener que pagar
2: 15 mil pesos sale la suscripción para ver los partidos de la B Nacional, de la B Metropolitana y de la C. Eso es lo que te da la opción de pagar esos 15.000, puedes ver todos esos partidos.
0: Ok. ¿Pero no se venía pagando eso?
2: No, ya se no venía pagando. ¿Ah, no? A partir de marzo de este año se implementó esta aplicación y esta página para poder ver los partidos. Hasta ahora no se había, no existía la posibilidad, o sea, no era necesario pagar para ver los partidos. Ah. Pero avisaron que a partir de ayer ya sí lo tienen que hacer. El que se inscriba hasta hoy tiene la posibilidad de ganarse una camiseta de la selección. Eso así fue como,
0: las
2: como
0: que lo quedaron. Pusieron. La del, lo que son todas, chicos, son todos talle S. Claro, pero bueno, la te la puedes ganar.
2: El partido de despedida de Messi, eso fue como, bueno, dale, inscribite y esa, ahora suscribite, pagá los 15.000 pesos. Y
0: pero esa que es la celeste, blanca celeste, claro, o sea, sí, que la, no es la oficial, la especial, es la de despedida.
2: Sí, la que se hizo especial para la despedida de
0: Messi. Exacto, o sea, te van a dar eso, te vas a ganar, no sabemos dónde meterlas. Así que, y claro, estamos en talles S y M, qué sé yo.
2: Y bueno,
0: te la llevas gratis, dale.
2: Y después la vende. O sea,
0: te van a decir, tenés la posibilidad de llevarte seguro 15, se anotan y pagan 15 camisetas.
2: Hay que ver qué es lo que termina pasando. Así que si no paga, lo que va a poder ver es el Federal A, que está Huracán, San Martín, FADEP, sabemos todos esos equipos, el futsal femenino y el torneo promocional amateur. Eso es lo que te permite sin la suscripción paga. Pagando, obviamente, puedes ver a Godecruz, Maipú y todo el resto de los equipos de la B Nacional, uh-huh, y de los otros torneos, que son sobre todo de Buenos Aires. A ellos les interesa ver esa parte. Así que, avise. Y si no, hágalo de siempre. Ponga la radio, imagínese el partido. Me parece más, a mí,
0: a la antigua,
2: más interesante. Más y interesante. Hay mucha gente, obviamente, sí, que sí, está sí, acostumbrada a eso. Así que, esa es la noticia. De todas maneras, bueno, obviamente vamos a repasar el fin de semana. ¿Ah?
0: 15.000 no es mucho tampoco.
2: Bueno, pero sí. Está bien, obviamente, una entrada a una cancha, una sola entrada te sale 40.000 pesos, 50, para una popular, un partido. No sé.
0: Bueno, pero estás haciendo la cancha, la otra es para cuando no vas.
2: Y sí, no sé, estamos muy mal económicamente. Todo lo que implique pagar...
0: Vamos a sumar ese reclamo a la quinta marcha también esta tarde.
2: Bueno, mañana seguimos, hay un montón de cosas para repasar.
0: ¿Seguimos? ¿Ya está?
2: Sí, no, mañana tenemos listo, la lista, seguimos acumulando.
0: Bueno, vos sabés que es el Canal 7 el que pasa el Mundial, sí, de sí, fútbol, vamos a decir, y Canal 8 San Juan también, porque Mendoza y San Juan son potencia dentro de este deporte.
2: Sí, es
0: Buenos Aires te pasa los resúmenes.
2: Sí, obviamente, y es una muy buena iniciativa, me parece excelente. Está Amadeo Incirilo por uh-huh, el Canal 7, que sabe un montón, Amadeo.
0: Exjugadores.
2: Sí, ajá, y estudió periodismo deportivo, así que, ajá, tiene conocimiento, no es que no sabe, habla sabiendo, habla con
0: habla
2: conocimiento.
0: Sabiendo, habla sabiendo. Bueno, Moni, muchas gracias, hasta mañana.
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0: Con esta hermosa cortina le damos la bienvenida, como todos los días, a Ernie Vidal, que nos trae buena música, anticipos y efemérides.
1: ¿Cómo estás, Noé? Buen
0: bien,
1: día.
0: Bien, Ernie, ¿vos?
1: ¿Cómo andamos? Muy bien, bien. Muy bien, muy bien. Bueno, día fresquito, lloviznando, pero sí, bueno, vamos a poner un poco de onda.
0: Va a salir porque... un ratito más tarde, pero más tarde.
1: Sí, más tarde. Y después vamos a tener que volver con la cebolla, sí, ponerse capas de ropa y irse sacando y poniendo. Por lo visto, con esta cuestión del super niño, viene así la primavera. Cosa que no me causaría tanto disgusto si no fuera que hiciera calor, digamos, que llueve, que esté más húmedo, pero que encima parece que estuviéramos en agosto, medio como que ya a esta altura de octubre, claro. No poder pelar una bermudita, una remera.
0: Está, me hace recordar una no voy a decir que no canta, pero ¿dónde estará mi primavera? Ya está olvidada, allá atrás.
1: Claro. Vuelve, a mí me vuelve gusta. Primavera,
0: vuelve, el clan. Vuelve primavera, dale.
1: La violencia volvé. Arriba.
0: Más o menos. Sí, esta, a mí igual me gusta, ojo, me gusta mucho el frío. Sí, sí. Pero bueno, esto
1: no, en esta que época me das no, en esta
0: dos
1: época.
0: De calor, dos de frío, tres de lluvia y todo eso, no, me está matando.
1: La gente enferma, claro. Con alergias y cosas. Bueno, no, si te parece, como hoy es jueves, podemos hacer un spoiler de lo que va a haber esta noche en la progresión.
0: Sí, podemos. Es su progresión, así que usted sabrá hasta dónde quiere llegar.
1: No, les voy a pasar un edit de 4 minutos de una belleza porque, bueno, esta noche tenemos la edición número 1107 de la progresión y vamos a tener en el que escuchamos entero una reedición deluxe de una de las bandas del Canterbury que fundaron el Canterbury, bueno, armada por Robert Wyatt, baterista que al día de hoy está vivo, que es una leyenda viva, el Canterbury con 81, 82 pirulos, vive en Inglaterra y... fue fundador nada menos que de Soft Machine. Sale de Soft Machine por diversos motivos en 1972 y funda como su propio proyecto que se llamó Machine Mall. Sacan 2 discos con un intervalo de 7 meses. O sea, en 1972 se mandan 2 discos, un debut homónimo de un segundo que es el Little Red Record, que es una belleza, que bueno, tenemos la suerte de que el sello inglés Esoteric Recordings, que hace cosas de muy buena calidad, lo ha reeditado en dos oportunidades. En el año 2012 hizo una reedición remasterizada muy buena. Y en el 2022, hace poco, bastante reciente, una edición de lujo doble, porque ya es remaster más expanded, es decir, expandida, con un segundo CD como todo un disco de bonus, con la mitad sesiones para la BBC de Londres, que ya se sabe que es una garantía de calidad buenísimo, el famoso BBC In Concert, y por otro lado la otra mitad de ese disco número 2 con tomas alternativas de los temas. Genial como para asomarse a decir a ver cómo fue la construcción, digamos, del disco. Lo vamos a poder escuchar esta noche.
0: Bien.
1: Bueno, por el otro lado tenemos la segunda entrega. ¿Te acuerdas que habíamos mostrado algo a la salida, siempre generalmente, de esta columna de King Crimson en el famoso Koneisei Kinkaikan, que era un pedazo de teatro que hay en Tokio, hiperclásico, donde tocaron desde Deep Purple hasta Bob Dylan, Bob Marley y qué sé yo, un montón de músicos? Bueno, Crimson también se presentó en fines del 95 con la formación del doble trío. O sea, con Fripp Bilew, Gunn Levin y Mastelotto Bruford. Impresionante. Bueno, eso también lo vamos a terminar de escuchar esta noche. Pero lo que me interesa es que vamos a presentar, mirá qué interesante, a Partenón, como si fuera el Partenón.
0: Sí.
1: ¿No? Partenón.
0: Algo majestuoso, grande.
1: Una banda venezolana, una banda de progresivo de Venezuela, fundada en 1979 por 2 amigos de la escuela. Tecladista, un guitarrista. Bueno, junto a una cantante, un bajista y músicos invitados, crearon nuevas versiones de los temas iniciales de fines de los 70, porque el baterista armó, en aquellos años, en 1980, una banda de folk con la que le fue muy bien, se fue a España y sobre todo a la región de la Cataluña, grabó varios discos, actuó ahí mucho y tuvo un considerable éxito. Bueno, pero ¿qué pasó? Volvió. Y sobre los 90...

0: junto a esta cantante que te digo, un bajista y músicos invitados, crearon nuevas versiones de los temas y los grabaron. Por lo tanto, se da también esa curiosidad de una banda que 25 años después tienen su primer y a la vez nuevo disco, porque no habían alcanzado a grabar, claro, las composiciones en el 79-80. Bueno, si te parece, escuchemos un pedacito de esta banda que es fascinante y es acercarse a algo que, digamos, no se le ha dado mucha bolilla, lamentablemente, como ha pasado con muchas bandas del género latinoamericanas, medio como que quedaron abajo del radar. Felizmente lo agarró el sello francés Musea Records y eso los elevó a que lo distribuyera por toda Europa y se han hecho conocidos. Partenón, lo vamos a presentar esta noche. Bueno,
1: a ver, dale.
0: La Rocío nos pone unos minutos en el aire ahora.

0: Ahí escuchamos entonces a Partenón.
1: Partenón, banda muy interesante de un solo disco, por otro lado, que dejaron fundada en Venezuela en 1979, con material que alcanzaron a grabar y editar en el año 2005. Por eso suena tan bonito, pero las composiciones son originales de justamente fines de los 70, principios de los 80. Bueno, si te parece, Rocío, clávese un Open Air, creo que está ahí King Crimson, ¿no? ¿Lo tiene?
0: ¿Ah? Sí, dice que sí.
1: Ah, qué bonito. Escucha al maestro Adrian Bilyeu. Te dejo con ellos. Esto es King Crimson en Japón en octubre, el 3 de octubre de 1995, con lo que también vamos a tener esta noche. Así que bueno, los espero a partir de las 22. Tenemos la progresión hasta las 12 de la noche.
0: Muchas gracias.
1: Será hasta mañana. Ahí los es.

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0: 9:52, ya entramos en la recta final de este programa, Dale, el programa informativo de Radio U. Hablar un poco sobre la salud del Papa León XIV, que va evolucionando de forma favorable en el Policlínico Agostino Gemelli de Roma, luego de ser sometido a esta cirugía el día martes, antes de ayer, ¿sí? Justamente para extirparle adenocarcinoma, que es un tumor maligno en el lóbulo inferior del pulmón derecho. Actualmente, hasta el momento, el último parte médico del Vaticano indica que el pontífice pasó una muy buena noche, se levantó de la cama, desayunó con normalidad y comenzó a caminar para su rehabilitación. Y las pruebas médicas hablan de una radiografía de tórax y los análisis rutinarios muestran una muy buena recuperación del pulmón operado y los valores dentro de los parámetros esperados están normales y ya inició las sesiones de fisioterapia respiratoria y motora. Desde su agenda en particular, la Santa Sede suspendió todas las audiencias y compromisos oficiales del Papa, al menos hasta el 20 o 23 de octubre, ahí lo van a estar analizando, hay algunos medios que hablan del 23, otros hablan del 20. Pero en relación a la gira por Sudamérica, el viaje que está programado del 6 al 17 de noviembre del 2026, de este año, o sea, el mes que viene, tanto Uruguay, Argentina como Perú permanecen con el pronóstico reservado y en incertidumbre respecto a la espera de nuevos partes médicos respecto a su evolución y la necesidad de posibles tratamientos complementarios. Esto está en espera, más allá de que viene evolucionando muy bien el Papa León XIV, bueno, hay que esperar los próximos partes médicos para tener fehacientemente cuál va a ser esta actividad. En el día de ayer, desde Cancillería, hablaban, la Cancillería Argentina, hablaban de que no se ha suspendido ni modificado su gira, ¿no? Sobre todo en Argentina, el calendario que tiene en Argentina. Sin embargo, obviamente, están todos atentos y también contemplando posibles modificaciones durante la visita del Papa a nuestro país, ¿sí? Vamos a seguir informando lo que tiene que ver con el día de hoy. También es importante hablar de temas que no solamente tiene que ver con lo que va a suceder en el Congreso, sino lo importante que tiene que ver con la convocatoria de esta quinta marcha federal universitaria en defensa de la educación. Recordad que en la provincia de Mendoza se va a estar concentrando a las 15 en el predio universitario y se va a estar marchando, lo que indica el mapa es se va a bajar desde la entrada principal o la del este del predio universitario por Lencina, después se va a doblar hacia la derecha en la calle de Pedro Padre Contreras y después se va a bajar por Avenida Libertadora hasta llegar a la Plaza Independencia, donde van a estar los actos oficiales de las autoridades, los diferentes claustros y también de la comunidad estudiantil de la Universidad Nacional de Cuyo. Sí, va a haber mucha participación en esto y ojalá sea así, ¿no? Que se participe también aunando otros tipos de reclamo. Pasamos al ámbito internacional. China y Corea del Norte abren hoy un nuevo puente sobre el río Yalun que conecta a ambos países y cuya construcción terminó hace casi 12 años. Su apertura se retrasó por la falta de rutas y accesos de instalaciones aduaneras del lado norcoreano. Habrá una ceremonia conjunta y bueno, se reabren también de esta forma la comunicación en estos países. El puente tiene unos 3 kilómetros de longitud y 4 carriles y conecta la ciudad china con Dandong, con la zona norcoreana de Sinwinju. Las obras empezaron en el 2010 y la estructura quedó determinada en el 2014, financiada por China, ¿sí? Para ampliar la capacidad del transporte y la comercialización en ambos países. Emergencia sanitaria en Nueva York declaró la emergencia sanitaria por el aumento de los casos de sarampión. El estado de Pensilvania superó los 1000 contagios y este año la peor cifra ha superado la cifra de 1991. La gobernadora de Nueva York, Kathy Hochul, es así, ponele, ponele que sea así, es Katy igual, emitió una orden ejecutiva que amplía el grupo de profesionales autorizados a administrar vacunas. Incluye a los paramédicos, el personal de emergencias médicas, farmacéuticos y las matronas. En este caso también están autorizadas a brindar este servicio de vacunación. La orden también les permite a los profesionales solicitar pruebas para detectar enfermedades. Según el Departamento de Salud de Nueva York, hasta el 3 de octubre se confirmaron 108 casos, 7 de ellos en la ciudad y 101 en el resto del estado. El senador estatal Gustavo Rivera aseguró que es preocupante el aumento de los casos de sarampión, que se debe a una disminución de la vacunación infantil impulsada por la desinformación, es lo que dice esta persona, pero también detallando el crecimiento de los movimientos antivacuna a raíz de estos casos de vacunación. Algo parecido también está pasando en nuestro país. De esta manera ya hemos llegado al final de Dale, este programa, que estamos terminando a las 10, pero vamos a dejar estos minutitos para tener buena música, la tanda, y empieza en un ratito más Media Pila con Daniel Postici y gran equipo. Gracias a la producción, a Laura, a Nati, a Mónica, a Rocío, por haberme acompañado en el día de hoy, y será hasta mañana a partir de las 7, pero tenés que saber que esta tarde hay una programación especial de parte de Radio U a partir de las 15 horas, donde Raúl, Gaby, Lali, Mónica también, Chiquito, Nico, todos vamos a estar transmitiendo esta quinta marcha federal universitaria en defensa del financiamiento de las universidades. Será hasta mañana. Chau.
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0: ¿Cómo están? ¿Cómo andan? Bienvenidos, bienvenidas, bienvenides a una nueva edición de Media Pila. Aquí cuando pasan 5 minutitos de las 10 de la mañana, nadie se va a preguntar qué hago con cables en la espalda, no sé, en el... suena raro, cables colgando.
1: Es que ya sos una máquina.
0: Valentina Verón. Ay, me olvidé, íbamos a empezar... ¿Se acuerdan? Lo estuvimos practicando toda la semana, chiques. ¿No?
1: ¿Qué?
0: Verón, Verón, qué grande sos.
1: Tengo un himno, chicos.
0: Después nos, ya hay que ver cómo le seguimos la, la letra.
2: La brujita Verón.
0: ¿La brujita Verón?
2: La brujita Verón.
1: Ahí está. ¿Puede ser? Mirá, sí. A nada de quedarme pelada también.
2: Bueno, ahí está.
1: Por ahí voy.
0: Esa voz es la de Ariel Blasco.
2: Hola, ¿qué tal? ¿Cómo les va?
0: El Arielazo.
2: Bienvenides. Qué bonita la mañana. Hola, ¿qué tal?
1: Qué raro de decir paseo.
0: Qué bonita la mañana. ¿Te gustan las...? ¿Te gustan los días nublados, lluviosos, así?
2: Sí.
0: Mirá.
2: Sí.
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0: Abril no tiene la cara de... Me encanta ese, estos días.
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0: sí.
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0: ¿Sí?
1: O sea, yo soy del sur. Esto para mí es verano.
0: ¿Del sur de dónde?
1: Yo nací en Bariloche.
0: Ah.
2: Qué bonito. Oh. Qué lindo. ¿Y qué haces acá?
1: Qué lindo, Bariloche.
0: La vida.
1: Ella es internacional, nosotros sí. Somos...
0: El infortunio me trajo hasta aquí.
3: Yo soy federal.
0: Abrazo grande a Noé Delgado, Fede Kruger, Rocío Vega Viveros está en la consola, a Levitar en las redes. Señoras y señores, hasta las 12 del mediodía estaremos haciendo Media Pila en la 96.5. Abrazote a la gente que nos envía saludos, mensajes y cosas improperios también. Este, que lo recibimos de todo corazón al 2615-1275-65. Ese es el WhatsApp de la radio. Este, nos mandan un mensaje que es, son muy raros los mensajes que envían. Quiero decirles que nos están sorprendiendo porque ayer a las 10:15 alguien mandó un mensaje diciendo qué bueno está el programa. Hacía 5 minutos había arrancado.
2: Bueno, pero los 5 mejores minutos.
0: Yo pensé que era mi vieja, Carmen, sos vos.
2: Los 5 mejores minutos de la radiofonía.
0: Claro. Sí, y acá alguien me manda un mensaje, no sé qué es esto. ¿Lo puedo leer o no? ¿Está bien o no?
2: Se lee.
0: Te juro que siento que no sé si es, este es el...
1: Claro,
0: sí, es el WhatsApp de la radio. Está abierto WhatsApp web de la radio acá, producción.
2: Se lee.
0: ¿Nunca te vas a acordar de mí? Pregunta a alguien.
2: ¿Qué? Enigmático. Mira, es un mensaje enigmático.
0: Termina en 765.
2: Sí.
0: ¿Alguien tiene una persona que no se acuerde? O sea, porque...
3: Yo ayer no salí.
0: Nunca
3: en el programa.
0: ¿Te vas a acordar de mí?
2: Bueno, pero puede ser medio enigmático. Es una consigna tirada al éter. Al
0: es
2: espacio.
0: El nombre de una obra de teatro de Darío Blasco.
2: Es, nunca te vas a olvidar de mí. ¿Así es?
0: No. Claro, nunca te vas a acordar.
2: Nunca te vas a acordar de mí.
0: Y no tiene el signo, se lo pongo yo, porque en realidad podría ser una afirmación.
2: No,
0: nunca te vas a acordar de mí.
2: No, es una afirmación. No. Nunca te vas a acordar de mí. Nunca.
1: O sea, te va a matar.
2: Con lo que te voy a hacer, nunca te vas a olvidar de mí.
0: Me dio miedo. ¿Y no tiene agendado? ¿O por qué sale? No sale, sale el muñequito. Sale el muñequito sin nombre.
2: Bueno,
3: pero
2: si
3: es
2: vos.
3: 261.
0: Es 261.
3: Entonces, mío no es.
0: Número de teléfono de Argentina, no es un contacto de la radio, tampoco nos tiene a nosotros como contacto.
2: Si vos enviaste este mensaje,
0: ¿sos vos, Abel?
2: Envía otro mensaje
0: no.
2: Para saber qué quisiste decir.
0: Claro.
2: Envía otro mensaje al
0: otro
2: mismo
0: mensaje.
2: Número y por qué no nos vamos a acordar de vos. Queremos saberlo.
1: Foto.
0: Está Edwin y Álvaro del Colegio Andino haciendo sus prácticas profesionales.
2: Muy bien.
0: Está Abel. Edwin.
3: Ay,
0: sí, está Abel Pinto.
2: Abel Balbo
0: haciendo sus prácticas. Y tengo otro mensaje enigmático.
2: Del mismo número.
0: Estaría buenísimo que alguien mande diciendo, che, que bueno está el programa, qué lindo
2: del
0: media pila.
2: Del mismo número.
0: Que vuelva todo lo que es. No, es otro número.
2: Otro número.
0: ¿Y que dice, hola, te atendieron, pero se cortó.
1: Creo que se han equivocado. ¿Alguien le han pasado
0: porque
1: un número?
0: Porque en mi barrio te atendieron es otra cosa.
2: Sí.
1: Y se equivocó.
0: Te atendieron y se cortó.
2: Cobraste.
0: Claro.
2: Cobraste.
1: Dani, ¿estás atendido, Dani?
0: Bueno, estoy atendido por sus propios dueños. Fede Kruger está en la producción, mira con cara, estamos descarrilando.
2: Estamos seguros que el WhatsApp abierto es el de la radio.
0: Ahí entro en duda.
2: No es que estás confundido.
0: No, yo creo que sí, porque están los contactos de las productoras de Dale, de Noelia Delgado, está... hay contactos, claro. Está Omar Verón, que es oyente, amigo de la casa,
2: quizás,
0: Ezequiel, Gabriel, son todos
2: quizás hoy es el día de los mensajes random y no nos avisaron que se pueden mandar mensajes random.
1: No me avisaron.
2: No nos avisaron, entonces nos estamos desayunando con mensajes extraños. Es una linda consigna. Mensajes tirados así.
0: A la, sí,
2: al tuntún.
0: Al tuntún.
2: Sin mayor información.
0: De ahora en más, en media pila no vamos a decir mensajes al WhatsApp. Mande mensajes al tuntún. Al 2615-1275-65.
1: Al tuntún, tuntún, sahur.
0: Estoy leyendo un mensaje de Gabriela Garzón. Yo no quiero. ¿No será el número de Gabriela el que está? Gabriela Garzón, conductora de Podría Ser Peor. Que dicho sea de paso, y nos introducimos en un día muy especial. Hoy, 15 de octubre, en la República Argentina. Lamentablemente, o por suerte también, o por suerte o por organizades, nos vamos a reunir a marchar hoy a partir de las 3 de la tarde en la provincia de Mendoza. Habrá diferentes convocatorias en cada una de las ciudades, provincias de el país. Claramente se espera una marcha multitudinaria, masivísima en Buenos Aires, pero aquí en la provincia de Mendoza también a las 3 de la tarde estaremos todas, todos y todes marchando desde aquí la rotonda del ingreso a la Universidad Nacional de Cuyo, por algo muy sencillo, muy simple: que el gobierno cumpla con la ley. Porque yo entendí que dentro de la ley todo, ¿no? Fuera de la ley nada, dijeron. Bueno, dentro de la ley hay una ley que se llama Ley de Financiamiento Universitario, lo que permite, a través de un presupuesto anual y mensual, a las universidades poder sostenerse. Esto es nada más y nada menos que poder educarnos, poder progresar, poder investigar, poder conocer, poder dar clases, poder encender una estufa en alguna de las facultades de la Universidad Nacional de Cuyo, por ejemplo. Todo esto y más está en peligro porque la Ley de Financiamiento Universitario, aprobada por el Congreso, no se está cumpliendo. Y es así como no solamente salario, docentes, no docentes, sino también becas para estudiantes, lo sabrán o no estudiantes, ahora hablando que tenemos pasantes, practicantes.
1: ¡Hacen la beca!
0: Y demás. Chicos, nos estamos quedando sin lavandina para los ñovas. Entonces es como re jodido. Hoy vamos a estar marchando desde el ingreso a la Universidad Nacional de Cuyo hasta la Plaza Independencia. Ahí también estará Radio U, la 96.5, en una transmisión y cobertura especial desde la Plaza Independencia, con la clásica mesa, gazebo, casita que tenemos en la plaza, y móviles varios durante todo el trayecto de la marcha. Así que primero te invitamos a que vayas, seas o no seas universitario, universitaria, a que vayas a ayudarnos, a acompañarnos. Está ocurriendo algo que, dentro de lo terrible que es tener que reclamar algo que es justo, y algo que legalmente es justo, hay algo que está ocurriendo y ocurrió también en la cuarta marcha federal, esta es la quinta, fue ver organizaciones de jubilados y jubiladas, organizaciones de trabajadores de distintas dependencias que no tenían nada que ver con la Universidad Nacional de Cuyo.
1: No solo organizaciones, yo siento que también personas sueltas, por así decirlo. Personas,
0: independientes, sí.
1: Sí, claro. Independientes, que dicen, esto es una causa justa. También yo creo que podríamos, bueno, lleva más de 350 días la ley de financiamiento sin cumplirse, sin contar todos los días que, o sea, todos los días previos y años previos sin financiamiento directamente, o sea, sin que la ley estuviera aprobada.
0: Es una locura. Ya tiene añitos. Podríamos hacer, como decían algunos vecinos de Las Heras, y hacer una torta.
3: Va a cumplir el primer añito.
0: Va a cumplir el primer añito. El no cumplimiento de la ley cumple.
3: Ya, antes de fin de año, si siguen incumpliendo la ley de financiamiento universitario, se va a cumplir el año. Es increíble. Claro. O sea, el gobierno nacional lleva casi un año sin hacer lo que le corresponde.
1: Y sube 35 historias por día. ¿Cuánto fue el máximo la otra vez? Creo que 85. Había visto algo así de Javier Milei. 85 historias. Sí. Obviamente el 95% IA de Leones. Pero bueno, algo que también es muy importante y cabe destacar es esta cuestión de que mucha gente se pregunta si es un motivo, o sea, si ir a esta marcha o no, porque es política o no es política. ¿Qué es político? ¿Qué no es político?
0: Todo es político.
1: ¿Y por qué la educación no debería ser política?
0: Claro, bueno, pero es que también hay que decir que las empresas mediáticas tienen ahí un rol, ¿no?
2: Se confunde lo político con lo partidario, digo, como en realidad lo que quieren decir es que es partidaria y en realidad es político, todo es político. todo, hacer radio es político, hacer arte es político, todo es político.
0: Sí, que sean las 10 y cuarto y que estemos hablando en la radio de la Universidad Nacional de Cuyo sobre presupuesto universitario, es un gesto político, porque podríamos estar hablando, no sé, estamos en el medio de, o en el comienzo de un superniño a nivel regional y provincial, y también es un tema re importante y lo vamos a tocar.
1: Un tema político también.
0: Pero es un tema político también, ponernos a pensar, che, ¿se tomaron las medidas necesarias? ¿Hay presupuesto para esto, por ejemplo?
1: ¿Cómo llegamos hasta acá? O sea, porque también es esto de negar la crisis climática de todos los gobiernos de derecha, de que es mentira que estamos destruyendo nuestro planeta y que por eso vemos también las consecuencias climáticas que vemos.
2: Y ayer salió una noticia que decía que la justicia impuso una multa diaria al gobierno por incumplir la medida. Entonces, a partir de no sé cuándo exactamente, tienen una multa por día, por cada día que no se cumple la ley de financiamiento universitario.
3: Deberían hacer lo mismo con un montón de otras cosas, un montón de otras leyes. Hay que ver el tema de la ley de tierras. Y también cabe destacar que, bueno, hoy la marcha arranca a las 15. Y básicamente voy a decir, porque este es mi momento de bajar línea.
0: Abril baja línea.
3: Yo bajo línea. La educación pública en Argentina es un pilar histórico, se sabe, crea a toda la población. La educación es como la base. Voy a citar a Juana Manso, pionera de la educación pública, popular y laica acá en Argentina, que decía: la educación debe ser costeada por todos y para todos, que es básicamente lo que estamos pidiendo, que el Estado sea a cargo de ese costeo para todos, porque todos pagamos impuestos, nuestros padres, nuestros familiares, nuestros amigos, todos contribuimos. Y después voy a citar a un personaje que a mí no me termina de cerrar, pero sigue siendo un personaje que tuvo una huella importante, sobre todo en el tema de educación, que es Domingo Faustino Sarmiento.
1: Vos citalo, amiga, yo te hago voces de indios muertos de fondo.
3: Ay, no, amiga. que decía: todos los problemas son problemas de educación. Y básicamente consideraba que la instrucción pública era la base indispensable para el progreso de la nación y el ejercicio de la democracia en todo el país. Entonces pensemos en
1: esto. Si sos blanco.
3: Sí, obvio. Sí, obvio. Él tenía esta idea, ¿no?, de la educación que él viene a imponer en Argentina. Tiene mucho que ver con esto de civilización y barbarie. Tiene un libro al respecto. ¿Qué es lo que él consideraba civilización? ¿Qué es lo que consideraba barbarie? Y respecto a este tema, como para relacionar con esta semana que también arrancó con un feriado, y vos a lo mejor en tu casa disfrutaste del feriado largo, pero yo tengo que explicar por qué fue feriado, porque se ve que en las escuelas se está olvidando un poquito también qué pasó el 12 de octubre, que fue este lunes. Que fue el Día del Respeto a la Universidad de la Diversidad Cultural. Pero bueno, el Gobierno Nacional quiere volverle a decir, como se le decía mucho antes, que es Día de la Raza. En el que, y voy a citar textual de lo que decía la página del gobierno, se conmemora la llegada de Cristóbal Colón a América en 1492, un acontecimiento que cambió el mundo. Después hay un video que... El año pasado también se puso un video parecido, que era como recordamos este día histórico en el que Colón descubrió América, y se vuelve a este discurso eurocentrista y poco respetuoso para con las personas que ya vivían en un país que ya existía, que no lo descubrió nadie, en un continente que ya existía. Y entonces la educación que impuso Sarmiento era con esta idea de civilizar, ¿no? O sea, no ser barbarie, que es básicamente... ser europeo, blanco y heterosexual.
0: Andemos descalzos por ahí.
3: Claro, no vayamos a ser indios, mal dicho, ¿no? En esto los jesuitas toman un rol bastante importante acá en Argentina, que eran como los encargados, los primeros, digamos, en educar, entre muchas comillas, dentro de lo que es la religión y algún que otra cosa letrada, quiero suponer, a los niños de los pueblos originarios que vivían acá en nuestras tierras, sobre todo en el sur, para inculcarle, entre muchas comillas, las formas correctas.
0: Tierras que eran sus tierras, digamos.
3: Claro, que eran las de esos pueblos que vinieron a colonizar, para inculcarles las formas correctas de ser hombre, claramente, en sociedad, porque ni hablemos de la educación para las mujeres fuera de las labores domésticas, que también, porque se domestica a la mujer en ese sentido. Entonces, hoy en día no solo se estaría cuestionando el financiamiento de la educación pública, sino que se siguen marginalizando problemáticas de pueblos originarios, sobre todo con los gobiernos de derecha actuales en toda Latinoamérica. Se empiezan a invisibilizar ciertas problemáticas de personas que, además de ser latinoamericanas, están racializadas y pertenecen a pueblos originarios. Se desestima por completo muchos de los planteos. Y el gobierno actual, al reivindicar el término de raza como apropiado para nombrar a estas diferentes culturas y estas diversidades que habitan el suelo argentino, llegan a la misma clasificación que se usa para los perros, ¿no? esto de las razas.
0: Claro.
3: ¿Qué raza? Porque, de hecho, dentro de los perros hay razas que son mejores que otras razas.
0: Pedigrí.
3: Hay pedigrí y hay perros, los es que perros de raza.
0: ¿Cómo dijo Milei que eran estéticamente superiores?
3: Sí, igual él los clona, así que no, no respeta.
0: De los libertarios, los perros, ¿de qué está hablando?
3: Él todo, para él no, todo no lo que él hace.
0: La nota, no sé si la recuerdan, ¿no? Es que somos estéticamente superiores.
1: Él habla de la derecha en general.
0: Moralmente superiores, ahí está.
1: Claro. Habla de la derecha en general. Igual algo que quiero destacar ahí.
0: Feo.
1: Ustedes son feos y yo soy lindo. Esa fue su bardeo. Claro. Que no es verdad. Que no apoyamos. Bueno, pero algo que cabe destacar, que para mí también es un... Como nosotros siempre somos muy laicos y no apoyamos tanto este movimiento de la iglesia dentro del gobierno, pero... Sí es cierto que el papel de los jesuitas no necesariamente fue tan... tiene sus matices. O sea, yo lo siento como que ellos verdaderamente, a pesar de que venían con esta idea de, bueno, vamos a hacer que todos los pueblos originarios crearan nuestra religión, vamos a domesticarlos y toda esta cuestión, también es cierto que les daban un apoyo y una contención que... También es paternalista, no lo vamos a negar, pero una contención frente a los ataques del europeo blanco que venía directamente por sus mujeres y por su trabajo. También los sacaban un poco de eso, claramente con esta idea de, bueno, yo te cuido, soy tu Dios, te
0: digo que también hablando, fue un acto político a la vez, ¿no? La evangelización en general, y digo evangelización no solamente en sentido religioso. La enseñanza de algo es un gesto político.
3: No, obvio, y además todas cosas pueden ser verdades al mismo tiempo, ¿no? Como, bueno, sí, sucedió esto, se le extirpó de la identidad más dura y pura a los pueblos originarios, pero también con esto de los jesuitas, que a lo mejor en sus buenas intenciones, ¿no? Había un montón de defensores de estos pueblos originarios, de los mulatos que empezaban a nacer con las mezclas que se empezaron a ver de mestizaje. Bueno, me sale a la cabeza el fray Bartolomé de las Casas, que era bastante defensor de los pueblos originarios dentro de todo, para la época. Y yo traje acá, según un informe de UNICEF Argentina, publicado en abril de este año, pero basado en el censo del 2022 y con algunos datos que se han podido recoger, porque recordemos que también se está desfinanciando toda la parte que recoge datos sobre nuestra población. Los porcentajes de escolarización en la población de pueblos originarios es que el 96%, o sea, desde los 5 a los 14 años, el 96% está escolarizado y tiene una formación primaria. Después, a partir de los 15 años hasta los 19, que es cuando se termina el secundario, hay un 73% de asistencia, o sea que baja la asistencia. El 54% de la población indígena mayor de 25 años no terminó la escuela secundaria, y esta cifra es 10 puntos más alta que la población regular, digamos, no perteneciente a los pueblos originarios. Solo el 15% de los jóvenes indígenas de entre 20 y 29 años accede a educación superior, o sea, estudios terciarios, universitarios, licenciaturas. El 46% de la población general en este mismo rango etario de 20 a 29 accede al nivel superior educativo. Y la tasa de analfabetismo en personas indígenas de 10 años o más es del 3,7%, que es el doble del promedio nacional, que es del 1,9%. Entonces, también para que tomemos en cuenta que cuando salimos hoy a defender la educación pública, defendemos también el derecho de todo el mundo a acceder a la educación, pero también defendemos el derecho de los pueblos originarios, de los descendientes de pueblos originarios, que puedan tener un lugar en lo que se consideraría la ciudadanía como regular, porque se siguen marginalizando, se siguen sufriendo un montón de ataques. Son uno de los primeros en que sea esto de portación de rostros, en ser como... su perfil es racializado desde el principio, entonces ya se lo empieza a juzgar con eso de antemano. Y ahora mi bajada de línea final y los dejo en paz. Por todo esto que mencioné también, tenemos que salir a las calles a defender la educación. Todavía me quedan muchas cosas por cambiar y mejorar, pero para poder iniciar esas conversaciones tenemos que tener un sistema educativo funcional que cuente con el apoyo estatal. La educación no se trata solo de aprenderse las tablas o conseguir un título, es el pilar fundamental para el futuro de la nación independiente con ciudadanos instruidos. Tiro el micrófono.
2: Claro. Drop the mic.
0: Abril Marticorena, hablando... son temas que podés dedicarle un programa a estas temáticas, porque también estoy pensando en lo que ocurre con las y los docentes. Estoy pensando, mientras hablaba, decía, vivimos en un país que por momentos pareció ir hacia un lugar, hacia un sitio, y retrocedimos la historia y el presente.
2: El juego de la OCA.
0: Está enseñando, claro.
2: Retroceder 10 casilleros.
0: Pero no, ¿a ustedes les pasó que, soy un imbécil iluso, a ustedes les pasó de creer que no íbamos a retroceder de esta manera? en derechos humanos, en diversidad, en diversidad cultural. ¿Cuándo fue? El martes estuvimos hablando con Mempo Giardinelli, el escritor, periodista, uh-huh. y se cagaba de risa en el mal sentido de la palabra. Es decir, ¿por qué carajo estamos discutiendo esto? Mirá a lo que nos lleva que un gobierno como el actual, y eso tiene que ver con un gobierno y no un Estado, porque por ley el 12 de octubre, por ley, le guste más o menos a unos o a otros, no importa, es por ley el Día del Respeto a la Diversidad Cultural. Y que el gobierno salga en sus redes y oficialmente con comunicado diciendo es el Día de la Raza, Mempo nos decía, loco, mirá lo que estamos discutiendo, hemos retrocedido, como decía Ariel Crano. 10 casilleros para atrás.
2: O a la largada.
0: Porque Mempo estaba diciendo, tenemos que estar discutiendo la gente sin laburo, los pibes desnutridos, la gente sin educación, las universidades.
2: Bueno, también es parte de una estrategia. Hablemos de las cosas. Hablemos de esto y no hablemos de esto. Digo, también es parte de una estrategia muy perversa y con mucho cinismo de llevar la discusión hacia terrenos. En algún punto más idiota, si se quiere, digo, hablemos de cosas y no de lo realmente importante.
0: Vivimos en sociedades en donde si vos tenés cara de negro estás jodido, o sea, si vos sos negro y tenés cara de, pero si tenés cara de indio es peor, lamentablemente, y no estarían ayudando este tipo de gobiernos y este tipo de posturas generalmente atribuidas a la ultraderecha, atribuidas o cercanas a la ultraderecha. Digo, ayer también jodíamos, decíamos Keiko Fujimori hablando de los nenes, los varoncitos con pelo cortito, prohibiendo aros o cualquier otra cosa en varones y en mujeres cierta vestimenta. Volvimos, o sea, otra vez regionalmente se está retrocediendo.
3: Como persona que se le formó gran parte del lóbulo frontal, o sea, la adolescencia, en 2018, que fue la ola como más woke, le dirían ahora.
0: Agenda woke.
3: Es muy loco ver cómo yo me instruí en feminismo en 2018 porque tenía 15 años y quería saber de qué se trataba. En la universidad, por suerte, están los espacios uh-huh. en los que me pude instruir más, y ver el retroceso es realmente bastante desolador, sobre todo porque yo sigo siendo joven y he visto como este circulito.
0: Abril, gracias. ¿Vos cuántos años tenés?
3: 23.
1: 15.
0: Uno siempre piensa que es de viejo choto esto, ¿viste? De decir, no, vos porque tenés casi 50, entonces pensás que retrocedemos. Vos estás en retroceso objetivo. Sí,
1: da miedo.
0: De derechos, de oportunidades. Ni hablar de ley de emergencia con respecto a discapacidad, por ejemplo, que también se ha retrocedido. Jubilaciones que también se han congelado y retrocedido. Bueno, educación, ni hablar. Hoy vamos a tener un media pila que va a girar en gran parte por ahí, por lo que tiene que ver con la educación y demás. Por suerte, hay festivales que nos traen arte, nos traen música, nos traen sonidos, imágenes, colores que nos pueden llegar a salvar por lo pronto, o al menos hacernos reunir. Hablando de reunión, recordar que hoy a las 3 de la tarde en la provincia de Mendoza se marcha, y en todo el país también, quinta marcha federal universitaria por presupuesto. Recién hablaba, y con esto más o menos cierro una cosita que tiene que ver con las empresas mediáticas. Hay que empezar, o quizás ojalá podamos diferenciar lo que es una radio o un medio de comunicación a una empresa mediática. A veces los medios de comunicación se comportan simplemente como una empresa mediática, y se está hablando de la marcha de la oposición, por ejemplo, desde medios bastante cercanos al gobierno.
1: Algo que tengo que comentar por ese lado es que ayer, si no me equivoco, se dio, o sea, del gobierno bajaron en línea a los periodistas con este pequeño comentario de: chicos, por favor, pónganse las pilas, no nos hagan quedar como que estamos desfinanciando la educación. Chicos, ¿por qué hablan así de nosotros? Hicimos nada.
0: Lo pidió el vocero presidencial. Les voy a pedir, por favor, que dejen de hablar de esto, porque si no, si la gente se viene en contra nuestra. Y empieza a hablar de presupuestos. Bueno, la cosa de locos. Entonces digo, también las empresas mediáticas y algunos pseudo periodistas, vamos a decir, no por una cuestión de insultar o querer oponernos a un título que te puede llegar a dar una universidad pública, por ejemplo, pero sí con mucho respeto por las y los verdaderos periodistas. Hay un montón de pseudo periodistas que están diciendo: no, esto es una marcha de la oposición, acaban puros vagos, ¿a dónde están los colectivos donde van a traer a todos los barra bravas y demás? A mí me parece una falta de respeto total para con quienes trabajamos en las universidades, para quienes dan clases en las universidades, para quienes asisten a las universidades, y vamos a ser parte de la quinta marcha federal sin que nos pague nada a nadie, ni traernos en un bondi. Dicho esto, se nos venía a la cabeza y nos acordamos de otros momentos de la historia, bastante tristes, pero por suerte con mucha organización también. Año 1997, y nuevamente el neoliberalismo de aquel entonces, 1997, Menemato. Nuevamente el liberalismo y el neoliberalismo, y nuevamente la educación se ponía en cuestión, y se acababan los presupuestos para la educación. De repente no había, en 1997 no hay más plata para maestros.
3: Sí, se repetía bastante el discurso, ¿no?
0: Se repite la historia de repente, pero yo creo que ahora también hay poder de organización, de reunirnos, de juntarnos y hacer algo. ¿Quién te dice? Sale algo de acá. El 10 de diciembre, y antes también, algunos elementos culturales, sobre todo del rock nacional por aquel entonces y también de la música popular contemporánea, comenzaron a acercarse a esa carpa blanca.
2: La carpa blanca.
0: La carpa, la famosa carpa blanca de los docentes.
2: De la dignidad, le decía. Carpa blanca de la dignidad.
0: De la dignidad, ahí frente al Congreso de la Nación, pidiendo por presupuesto para educación, nada más y nada menos, otra vez. 1000 días duró la protesta, la huelga, una huelga y un paro que duró 1000 días, en donde se iban rotando las y los trabajadores. Uno de los primeros que se acercó fue Luis Alberto Spinetta, que después se salió, digamos, se viralizó, nuevamente se viraliza, ¿no? Ya están en remeras, en camisetas, en las redes podemos ver al flaco Spinetta hablando y alargando unas palabras por
1: con
0: ahí.
1: El guardapolvo blanco.
0: El guardapolvo blanco. Bueno, esa reunión llevó a, por ejemplo, Spinetta a comentarle a Moyo, decirle, che, ¿por qué no se ven y tocamos algo y hacemos? Unos jovencísimos, Ilia Kuriaki, por allá por 1997, también decían, eran unos pibitos, pero estaban sacando un discazo que fue Versus.
2: Claro, el cuarto ya.
0: Ya el cuarto disco, una banda que arrancaron con 13 años los
2: pibitos. Sí, sí, sí.
0: De Estuya Juan pasaron a esto.
2: Claro.
0: Es un gran disco, Versus. También se acercó gente como Los Visitantes, bandas que quizás estaban más del lado del rock and blues y que aparentemente no tenían unas letras tan comprometidas como la Mississippi, que de repente dijo, pará, sí, el rock and blues es parte de la cultura y lo vamos a meter, generar un festival.
3: Sí, el Maestro Rock, o Maestro Rock, no sé bien cómo sería,
0: Maestro Rock
3: del 97, que fue en la Plaza de los Dos Congresos, frente al Congreso Nacional, y juntó a más de 45.000 personas.
0: Fue una locura, para la época y para ahora también, digo, sería...
3: Es una locura, es como un Lollapalooza, medio... más con fines más más sinceros y educativos. También fue Divididos, quiero agregar también. Varias figuras, sobre todo Spinetta, era como el que llevaba la batuta, digamos, porque fue el cierre del festival, fue como, bueno, el show. Sí. Y él participó de las marchas también, no solo de este festival, sino que él iba, se ponía el guardapolvo, agarraba un cartel y estaba y hablaba, y él decía, no me van a poder movilizar por otra cosa, pero me parece que esto es importante. Ayer veía un videito de... porque bueno, hay registro videográfico, por suerte, porque era el 97, no fue hace tanto. Yo todavía no existía, pero no fue hace tanto. Y nada, y es como conmovedor ver la movilización, que creo que a día de hoy se puede volver a lograr. Sí me dio un poco de nostalgia el que ahora, para que la figura pública tenga que apersonarse y estar, medio que le tienen que insistir. Como que tienen...
1: Excepto a Lali.
3: Claro, no. Bueno, hay Lali, algunas Lali, figuras que no, mal, Lali y Dillom siempre están. Pero es como que ahora, con el auge de los influencers, si se quieren, y voy a dar mi opinión personal, es como que medio que por el miedo a la cancelación o por el miedo a no pertenecer, es que van a estas marchas, no tanto por la convicción o por el entendimiento de qué es lo que se trata. O directamente no van y dicen, tipo, no me quiero meter.
0: No van porque
3: claro,
0: es
3: porque es político. Claro. Esto que decía Ariel, que se confunde lo político con lo partidario, y es como, yo no voy a ir porque yo no soy cuca. No tiene nada que ver.
0: Claro, no tiene
3: pero
0: nada que
3: bueno,
0: ver.
3: Pero bueno, está esto. Fue lindo ver el Maestro Rock o Maestroc ahí en archivos, yo no sabía que había existido.
0: Bueno, 10 de diciembre de 1997, hoy la música que vas a escuchar en Media Pila tiene que ver con las bandas y solistas que participaron de aquel gran festival benéfico en la República Argentina para apoyar la lucha docente. Los tiempos vuelven, son cíclicos, no vayamos para atrás, nos vamos a organizar y escuchamos al gran, al querido, a San Luis Alberto Spinetta, y esto decía un 10 de diciembre de 1997.
4: Esta fiesta que hemos armado para tocar para ustedes y que ustedes estén recibiendo esto es para la carpa docente que lucha por los derechos de los maestros en la República Argentina para que siempre haya una escuela pública posta. Gracias de todo corazón. y lo llevo en el mío. Gracias.

0: a la maestra Laura y a María Laura Rufino, que era una maestra y ya no está aquí con nosotros. Con todo mi corazón, muchas gracias, Laura.
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0: Suena Ilia Kuriaki and the Valderramas del disco Versus, justamente año 1997, repasando un poco las bandas, grupos, dúos, en este caso Ilia Kuriaki and the Valderramas, jovencísimos, en 1997, tiene uno de los... No quiero, tampoco soy tan fan de Ilia Kuriaki, Ariel.
1: Versus para mí es el...
0: Es uno de los mejores,
1: chico. Para mí es el, a mí es el que más me gusta. El que me parece que en producción se fueron al pasto, metieron toda una cosa mucho más épica.
0: Desde el arte de tapa hacia arriba es todo.
1: Todo, todo. A mí me parece un... A mí es el, particularmente es el que más me gusta. Creo que es el disco como más que se lo tomaron más en serio. No porque los otros no fueran en serio, pero digo, es el que se lo tomaron más en serio. Y tiene una producción mucho más gigante, mucho más épica. Se fueron a grabar a Nueva York, estuvieron no sé qué cuánto grabando. Y esos pibes que tenían 18 años, 19 años, no sé cuánto tenían.
0: Y por ahí deben andar, que arrancaron los 14,
1: sí, sí,
0: 13 años. Bueno, fue otra de las bandas y de los grupos que participaron de aquel festival de rock, Maestro Rock 1997, el 10 de diciembre. Y nosotras, antes que nada, estamos acá hablando, en un rato lo vamos a seguir hablando. Dijimos, ¿qué pasaría si armamos otro festival? Pero lo que nos trae hoy, particularmente 15 de octubre, es la quinta marcha federal universitaria, y lo que está ocurriendo en todas partes del país lo vamos a estar llevando, recuerden, transmisión especial esta tarde a partir de las 3 de la tarde desde Plaza Independencia, y recorriendo y acompañando toda la marcha vamos a estar aquí transmitiendo en vivo desde Radio U al teléfono, y ahí le damos el agradecimiento porque es un día zarpadísimo de noticia e información. Estamos en comunicación con Luciana Bertoya
2: Daniel Filmus.
0: Dale, queda en línea. Daniel Filmus está ahí en línea. Daniel, ¿cómo va? Aquí el equipo de Media Pila de Radio U, te saludamos.
3: ¿Qué tal? Buenos días, ¿cómo están ustedes? Los escucho bastante mal porque estoy justamente llegando al Congreso y hay, bueno, ya mucha gente que se empieza a agrupar, muchísimo disturbio de tránsito, pero bueno, apoyando la marcha universitaria, como me imagino que ustedes también.
0: Sí, seguramente aquí de la provincia de Mendoza y en todas las provincias, en todas las ciudades, ya se está preparando lo que suponemos van a ser masivas y multitudinarias marchas y concentraciones, manifestaciones. Daniel, bueno, de todo para decir sobre tu experiencia en la educación, tanto en la teoría como en la práctica, me gustaría introducirte un poco en el tema de estos retrocesos que estamos viviendo en la Argentina en general, pero bueno, particularmente metámonos en el tema de educación. ¿Qué es lo que está ocurriendo y por qué te parece que tenemos esta serie de retrocesos y de faltas a la ley, por ejemplo, ¿no? A la ley universitaria, ley de financiamiento.
3: Sí, bueno, el gobierno coincide en dos aspectos fundamentales. En primer lugar, conceptualmente piensa que el Estado no tiene que financiar la educación. Milei lo ha dicho una y otra vez, que es el mercado el que tiene que definir. Incluso en el proyecto de ley que ellos han trabajado, la ley para una educación para la libertad, plantean que la familia es la responsable de la educación y que el Estado es subsidiario y solo tiene que hacerse cargo cuando la familia no pueda. Pero junto con eso hay una política de ajuste, de quitarle los recursos, no solo a la educación, a la salud, a los discapacitados, que también golpea. Junto con estos dos temas, neoliberalismo de ajuste y anarcocapitalismo de destrucción del Estado, hay un tercero que es un gobierno de concepciones oscurantistas, que no cree en la ciencia, no cree en el calentamiento global, es antivacuna. Digamos, tiene una concepción donde cree que no es importante investigar ni educarse, y el modelo que tiene es simplemente de exportación de productos primarios, para la cual no hace falta la educación, ¿no?
0: Claro. A mí, por momentos, parece una locura, parece descabellado, y de hecho arrancamos el programa hablando de que también es descabellado planteándonos o debatiendo incluso y tratando de contrarrestar un discurso que se abre el 12 de octubre con Casa de Gobierno publicando, haciendo una especie de comunicado oficial, entre comillas, en sus redes sociales, hablando del Día de la Raza, celebrando el Día de la Raza o el Día de la Hispanidad.
3: Sí, bueno. Sí, bueno, también en ese sentido tiene una concepción colonialista de la cultura que va de la mano de la concepción de que Argentina tiene que ser solamente productor de productos primarios sin agregar valor. Si es así, no hace falta gente capacitada para el... Si es así, las universidades están de más. Y bueno, lo vemos en el ajuste y en lo más grave aún, que es el desconocimiento de las leyes que el propio Congreso vota. los voy a tener que dejar porque acá es imposible seguir hablando por Dale. Teléfono en la calle.
0: Daniel,
3: está pasando la gente y es
0: difícil. Entendemos
3: perfectamente. Les mando un abrazo enorme.
0: Un abrazo, gracias, gracias por estos minutos, gracias por charlar con nosotros. Ahí pasaba Daniel Filmus, sociólogo, educador. Nosotros acá en la universidad leemos a Daniel Filmus, además de, fue ministro de Educación de Ciencia y Tecnología, allá por el año 2007, creería, de 2007 al 2013. Sí. Fue ministro.
4: Y entre 2019 y 2021 fue secretario de Malvinas, Antártida y Atlántico Sur, algo que es muy importante en la actualidad con todos estos temas de soberanía que se han planteado en la mesa, que se han puesto en la mesa y han quedado en las manos de Estados Unidos.
0: Bueno, sí, hablando un poco de retroceder, a mí no me deja de impresionar. Le mandamos un abrazo grande a Inti Bustos, que pasa por acá los días martes o los miércoles, y nos comentaba algo con respecto a estas cuestiones de hablar sobre lo que dijo el presidente o alguno de sus funcionarios, funcionarias, que es como, y si dejamos de hablar de él y dejamos de escandalizarnos y hacerle, porque está ese tema, ¿no? ¿Qué hacemos? ¿Hablamos, analizamos o le damos la espalda a
4: su discurso? Es esto que yo traía la semana pasada, que bueno, básicamente es una táctica que ha heredado de su mejor amigo Trump y de su antiguo, como la antigua persona que le hacía los discursos, que flood the zone, inundar la zona de, en realidad flood the zone of shit, inundar la zona de mierda,
0: claro,
4: de caca, de popó, sí. Que es la idea de sobresaturar a la gente de problemas para que ningún problema parezca un problema en serio, que todo es relativo, porque mañana va a pasar algo peor y eso peor después se va a ir tapando. Entonces creo que es una estrategia que la derecha ha sabido utilizar bastante bien.
1: Recién hablábamos, perdón que vuelvo un poquito para atrás, que estaban contando del Maestroc 97. ¿Por qué no organizamos uno? ¿Por qué no organizamos un festival acá en Mendoza?
0: Yo no sabía que lo iba a largar al aire, Ariel, porque...
1: Tiremoslo.
0: ¿Qué tan difícil es? ¿Cómo vos que tenés más experiencia que nosotros?
4: Nosotros solo nos organizamos para acá y de pedo. O
0: sea, el cumpleaños de 70 años de mi vieja es lo único que he organizado en mi vida.
1: Bueno, pero toca una banda importante. Llevas a un... ¿Qué line-up tenés en el cumpleaños de 70?
0: Bueno, una murga.
1: Ya está.
0: No, pará. Y una vez lo organizamos recital a Olga Román.
1: Ahí está. Ya está. No, digo que... ¿Qué tan difícil puede ser que organicemos nosotros algo? Digo, desde la universidad precisamente. Estamos
0: ¿nosotros?
1: Acá. ¿Qué tan podría complicado ser. Puede ser? Como, sí, digo, sí. Acceso a las bandas las tenemos, todos conocemos a alguien de alguna de las bandas más.
0: ¿Cuántas populares? Bandas han salido de la Universidad Nacional de Cuyo, sí, incluso? Claro. Ensambles.
1: Sí, pero digo, como eso, hubo una experiencia en el 22 que organizó, creo que el SUTE. Que tocó Spaghetti Western y Orozco Barrientos, me parece, y otras más que no estoy recordando en este momento, pero digo como, ¿por qué no organizamos? ¿Por qué no empezamos a armar uno nosotros? ¿Qué tan difícil puede ser?
0: Sí, bueno, vamos a... Lo podríamos hacer.
1: Claro, que ponga la gente ahí en el WhatsApp de los mensajes misteriosos, que vayan poniendo, además, mensajes misteriosos y random.
4: Algo en serio.
1: Claro, si les pinta que se organice algo. Imagínate un festival, un encuentro de bandas, un día a la tarde, con sol, esperemos que salga el sol pronto.
4: Con lluvia, si no, sería épico también.
1: También.
0: Bien. Puede ser. Vamos a estar, les dijimos todo el día, va a estar atravesada la problemática y la temática de lo que ocurre hoy, la marcha federal universitaria, y nos trasladamos un poco, recién hablamos con Daniel Filmus, ahora nos trasladamos y hablamos con Luciana Bertoia, que está allí de Buenos Aires, periodista de Página 12, cubriendo un poco lo que están ocurriendo con los preparativos de lo que va a ser la quinta marcha federal en Buenos Aires. Luciana, ¿cómo va? Aquí el equipo de Radio Universidad te saluda. Bien, ahí se escucha muy, muy, muy entrecortado. Vamos a ver si podemos retomar la comunicación. Luciana Bertoia es una excelentísima periodista especializada en justicia y derechos humanos. Parte del equipo de Página 12, que está con lo que va a ser los preparativos. Es cierto que hay diferentes horarios de las marchas en todo el país. Se trató de equipararlo, equilibrarlo a una franja horaria en donde la mayoría de las marchas van a estar comenzando, pero cada ciudad y cada provincia también tiene sus propias lógicas, horarios y demás.
4: Y también tenemos que tener en cuenta que en lugares como Buenos Aires es mucho más difícil parar la ciudad. Entonces puede ser como, o sea, es capaz es más fácil reunirse porque hay más gente, pero también es más difícil parar la ciudad, porque la gente te queja que los autos, todos hemos ido en un taxi que ha dicho, ah, estos de la marcha, que no me dejan, hace 2 horas estoy esperando, no me dejan laburar, todo nos
0: bueno,
4: ha pasado.
0: Pero a la vez hay una masividad. En cuanto a cantidad de personas que
4: no vas a poder hacer nada.
0: Sí, ocurre por ahí. Te pasa que en Buenos Aires, sí, bueno, una marcha fueron 15.000 personas. Y para Buenos Aires te dicen, y es medio poco, no fue lo que esperábamos, no sé, no es tanto, no sé. Y para nosotros acá, 15.000, 20.000 personas es una banda, es un montón.
4: Claro, y encima en el horario de la siesta. Imagínate el mendocino a la siesta, nosotros estamos haciendo el esfuerzo doble.
0: No, para mí no existe más la siesta. Se terminó.
5: ¿Dónde vivís vos? ¿En qué zona vivís?
0: La Cera City.
4: Claro.
0: No existe la siesta.
5: En Luján existe la siesta y es sagrada. Nosotros somos lujaninas, claro. Y no.
1: ¿Cómo que no existe la siesta? Que por decreto de necesidad y urgencia lo acabas de decir.
0: No existe.
4: No existe porque vos no la disfrutás.
0: Del mediodía a la tarde.
1: ¿Vos?
0: Y, no, en la Cera no se duerme.
1: Sí, un montón de gente.
5: Que no, duerme, pasa que a vos te pasa como a nosotras, que cuando empezás la carrera de comunicación, que es toda en la tarde, la siesta se pierde y no la encontrás hasta mucho después.
0: Puede ser.
4: Pero el anhelo sigue presente. El anhelo está ahí, todos los días soñamos con la siesta.
0: De que, y encima los días, ustedes dicen, los días nublados, ¿le da más sueño o es lo mismo para ustedes? ¿Qué aman estos días?
1: Y da ganas de quedarse abrigadito en casa, obvio.
5: Yo tengo anemia, así que tengo sueño todos los días.
0: Mira, Ariel Blasco largó una recién que me gusta. Podríamos seguir un poco el hilo mientras tratamos de volver a comunicarnos ahí con Luciana. Ya veremos si antes o después de la tanda. Festival por el cumplimiento de la ley, claro, de financiamiento.
4: ¿Le inclusive pondríamos el mismo nombre o
1: uno propio nuestro, original?
4: Podemos hasta poner a los chicos de la facultad a los chicos de marketing a trabajar en un nombre para el festival.
0: ¿Sí? Financia Festival.
1: Finanfest.
0: El Finanfest.
4: Quiero, dame plata, festival. Devolve la plata, festival.
0: Puede ser.
4: Devolve.
0: Cascada Festival.
4: La bolsa.
1: Pero empezar a, digo, como es recordar esas efemérides está buenísimo, pero empecemos a construir la propia historia nuestra, digo, porque empecemos a armar ahí algo.
0: Claro, hablamos del 97 como si fuera algo imposible de,
1: claro,
0: de
1: que ocurra. Y aparte ahora tenemos un montón de bandas, de músicos que se podrían copar, que les interesa, que están ahí, digo, ¿qué impide que nosotros organicemos algo así? Desde acá, desde la universidad, en el predio acá en el universitario, en algún lugar.
0: Nos metemos.
4: El tema también está en convocar a la juventud. Yo siento que no hay juventud, dispuesta.
0: No, hay juventud o sí.
4: Hay juventud dispuesta. Pero no. Siento que también hay mucha juventud.
1: Pero es que ahí también
4: indispuesta.
1: Lo que funciona ahí también es que en lo que pasó en el Maestruck es que estaban los Curiaki, que estaba dividido, qué sé yo. Digo que si convocamos a
0: acá en Mendoza,
1: Pasado Verde,
0: un Gauchito Club,
1: tú decís que no, la gente no va a ir, la escandalosa.
5: Es totalmente posible.
1: Vos decís que las juventudes no van a ir,
0: la banda al aire. Bueno, sí. Si alguno de los chiques de la escandalosa están escuchando, acá está el WhatsApp de la radio, al Tuntún, 261-512-7565. Recibimos. Lo que pasa es que tendría que ser. No, o sea, sin caché, chicos.
1: Y es que sí, es que
0: ¿podemos
1: es
0: poner el sonido? Sí, lo podemos poner. Bueno,
1: hay que organizarlo, claro.
0: Podemos armar. De última, podemos tener el intento de armarlo. Bueno, vamos a ver si a través de otra metodología de comunicación podemos charlar un ratito al menos con Luciana Bertoya, que está desde Buenos Aires, periodista de Página 12, lo decíamos recién, especialista en temas judiciales y de derechos humanos, nada más y nada menos, en este día que va a ser histórico seguramente en el entorno a la quinta marcha federal universitaria. Luciana, ¿cómo va? Aquí el equipo de Radio Universidad te saluda.
6: ¿Qué tal? Muy buen día. ¿Cómo están? ¿Ahora me escuchan mejor?
0: Bien, de 10. Excelentemente bien. Te escuchamos ahora, Luciana. Bueno, comentanos un poco cómo se está viviendo allá desde Buenos Aires, sobre todo desde el punto de vista periodístico, pero también como ciudadana, ciudadano, ¿no? Y como parte de todo un sistema educativo en la Argentina.
6: Bueno, sí, yo soy egresada de la universidad pública, soy docente de la universidad pública, con lo cual siempre estas manifestaciones se viven con mucha expectativa, que seamos muchos y muchas en las calles para reclamar que se cumpla con la ley, ¿no? Sobre todo por parte de un gobierno que tiene como uno de sus lemas ley y orden, pero se olvida de cumplir con la ley. Y lo que estamos viendo es, distintos vericuetos que fue encontrando la gestión de Javier Milei para ahogar financieramente a las universidades desde que asumió. Entonces, esta quinta marcha va a volver a poner en debate lo que sucede en las casas de altos estudios, pero además, hace muy pocos días, el martes, sin ir más lejos, el vocero presidencial Adrián Rabier les decía a los colegas que cubren Casa Rosada que por favor les pedía que le dieran una mano porque no querían que se instalara que el gobierno incumple con la ley. Bueno, el gobierno incumple con la ley y no lo dicen los periodistas, no lo dice el Consejo Interuniversitario Nacional, lo dice un juez, ¿no? Eso me parece que es como el dato más relevante de las últimas horas.
4: No pasa nada. Valentina te habla. Te quería consultar también, Valentina, por ese lado, ¿no?, como colegas periodistas, también cómo lo relacionás con el tema de la educación, el periodismo, la educación, el estar como bien instruido en lo que respecta a la construcción de verdades, ¿qué te plantea esta sugestión por parte del gobierno?
6: Decime, Valentina, no te quería cortar.
4: No pasa nada. Esta sugestión de plantear una verdad, la verdad de que nosotros no estamos haciendo esto, o sea, ya como estudiosos de la comunicación, ¿qué te plantea?
6: Me parece que el primer que tiene un periodista es en todo caso ir y relevar cuál es la situación existente en las universidades, y por otro lado lo que tenemos son todas afirmaciones que no son ciertas, ¿no? Porque lo que dijo el vocero presidencial era que el gobierno no tenía intención de cerrar las universidades, pero si vos las ahogás financieramente, si los docentes no les alcanza, si las becas universitarias son ínfimas, si no pones presupuesto para que funcionen los hospitales universitarios, y todo hace confluir en la idea de que efectivamente lo que quiere es desalentar al menos la educación pública. Por otro lado, dice, la ley está frenada. Sí, está frenada por un decreto que firmó el mismo presidente de la Nación, porque recordemos que en agosto del año pasado el Congreso aprueba la ley de financiamiento de la educación universitaria. Milei la veta. Entonces el Congreso insiste, como dice la Constitución, consigue las mayorías en ambas cámaras y le dice, no, señor presidente, usted tiene que promulgar la ley. Y cuando parecía que a Milei no le quedaba otra que promulgar la ley, lo que hizo fue firmar un decreto diciendo, sí, esta ley va a estar en vigencia, pero cuando se especifiquen de dónde van a salir las partidas. Bueno, esto se judicializó el martes de la semana pasada, se judicializó en los tribunales contencioso administrativo federales, que es donde se dirimen todos los pleitos contra el Estado Nacional, y este juez Martín Cormick, que es el que tiene la causa, dijo que ese decreto era inconstitucional, porque lo que había hecho el presidente era encontrar un mecanismo extraconstitucional, o sea, que no estaba previsto en la Constitución, para desoír al Congreso. Entonces, la ley no está suspendida. La ley la suspendió de facto el presidente con un decreto que fue declarado inconstitucional por la justicia. Después, el gobierno apeló esta resolución del juez Cormick, y el viernes pasado el juez dijo, yo le concedo la apelación, o sea, que vaya a la Cámara en lo contencioso administrativo federal, pero yo voy a continuar ejecutando una medida cautelar que esta medida cautelar lo que obliga es a actualizar salarios y becas. Y esta medida cautelar la dictó en diciembre, después en marzo la confirmó la Cámara y en junio la Corte Suprema la dejó firme. O sea, habiendo recorrido este camino, el gobierno sigue sin cumplir con esa medida cautelar, ¿no? Y entonces ayer, como existe este incumplimiento, lo que hizo el juez fue decir, bueno, a partir de ahora se le van a aplicar astreintes, que son multas, al titular de la jefatura de gabinete, que es Diego Santilli, ¿no? Esto se lo hace en su rol funcional, no es que es directamente al funcionario, pero como el jefe de gabinete es el encargado de la administración pública, bueno, es él el que tiene que rendir cuentas, ¿no? ¿Y qué dice el gobierno? Bueno, voy a seguir incumpliendo. Entonces, creo que este es un poco el contexto en el cual llegamos.
0: Claro, Luciana, me parece interesante que plantees que la ley no está frenada, está incumpliéndose, digamos, y a costa de, creo que son 100 mil pesos por día que le cobran al jefe de gabinete Diego Santilli, 100 mil pesos por día, que quizás al gobierno, pienso, ¿no? Digo, Jabo dirá, que me parece un vuelto 100 mil pesos, ¿no? Que te sigan cobrando por día.
6: Sí, sí, ayer veía un usuario de Twitter que hacía una cuenta que decía que si usan solamente los fondos reservados de las CIDE, podían incumplir por 2.700 días y algo más, ¿no? Claro. Bueno, sí, es un vuelto. La verdad, sí, pero por otro lado, lo que hay que pensar es que cuando hay un juez que dice estoy aplicando astreintes, lo que está dejando en claro es que hay un incumplimiento y que en algún momento alguien va a tener que rendir cuentas por esto, ¿no? Sí. Salvo que los superiores del juez consideren que se está extralimitando, pero va a ser muy difícil que se pronuncien de esa forma, porque los superiores del juez ya habían validado la cautelar, ¿no? Y la propia Corte Suprema había desestimado los planteos del gobierno. Entonces, en algún momento va a tener que pagar. Después lo que vemos, que acá posiblemente lo saco a Cormick, porque Cormick viene recorriendo este camino hace unos cuantos meses, sí. Lo que sí vemos, como se vio hace muy pocos días con la Corte Suprema, es un poder judicial que es muy obediente de este gobierno, ¿no? Que al menos no quiere confrontar como ha existido, como lo ha hecho en otras oportunidades, en otras gestiones. Entonces deja de financiar a la universidad pública, deja que las personas con discapacidad tengan que sufrir distintos maltratos, que se hagan negociados con la agencia que supuestamente tiene que administrar todo lo vinculado a las personas con discapacidad. Bueno, hay un sector del Poder Judicial que va dejando que eso suceda.
0: Bueno, Luciana, estás escuchando a Luciana Bertolla, periodista, integrante del equipo de Página 12, especializada en justicia. Interesante, no hizo falta que ni te preguntáramos, pero digo, es importante escuchar el análisis y el recorrido que vos haces, porque me da esta sensación. Llega un momento que me parece que la gente y quienes andamos a pie decimos, che, ¿de dónde era esto? ¿De cuándo vino? ¿Y por qué? Porque, por ejemplo, ya empezás a marchar no solamente por el desfinanciamiento a la educación, no solamente por el incumplimiento a una ley, sino en contra de un DNU, el 70-20-23 sería.
6: Uh-huh. Bueno, es que, claro, esa es como la marca de origen de este gobierno, ¿no? El DNU 70 fue el que desreguló gran parte de nuestra vida y permitió que las obras, que las prepagas nos aumentaran, que los alquileres, que hizo que, bueno, a todos se nos complicara bastante más la vida desde entonces. Y ahora se le sumó todo el episodio que tuvo que ver con la ley de tierras, que la Corte Suprema propuso, después dio marcha atrás, pero sí van a confluir distintos reclamos hoy, me parece.
0: Seguramente. Bueno, contanos un poco, última pregunta, recorrido y horario que tienen en Buenos Aires con respecto a, porque hay ciudades que se han puesto de acuerdo, se ha podido realizar más o menos el mismo horario y otras que no.
6: Mira, hay distintas convocatorias. Hay centros de estudiantes que ya están a partir de las 10:30, o sea, hace desde hace un ratito se están reuniendo ahí afuera del Congreso. Después, gremios docentes que se van a estar reuniendo a partir de las 13:30 también en las inmediaciones del Congreso para marchar hacia ahí. La Universidad de Buenos Aires está convocando a las 16, pero bueno, ya se está empezando a armar y hay, por supuesto, un operativo de seguridad muy importante por parte del gobierno.
0: Muy bien, Luciana, muchísimas gracias por el tiempo y por la comunicación. Te mandamos un abrazo aquí desde Mendoza.
6: Un placer, muchas gracias a ustedes.
0: Placer para nosotros también. Luciana Bertolla, politóloga, periodista, especializada en cuestiones judiciales y en derechos humanos, nos daba un poco el recorrido interesantísimo, porque tocarlo, y también si quieren meterse váyanse a página 12, hay dos notas muy buenas, elementos de análisis interesantes de Luciana Bertolla. Una es la nota o el análisis del 7 de octubre, búsquenlo, universidades, que son las claves de este fallo que obliga a Milei a pagar, y una que está buenísima, una nota que está buenísima del 11 de octubre, de ella, de Luciana también, que dice: las botas avanzan, los militares ya hablan de un cambio de época en el gobierno. Bueno, Luciana Bertolla pasaba por aquí por media pila. 11, casi 11 cuarto de la mañana. 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

0: El señor Charly García nos trae acá hablando, terminamos hablando de milicos y de promilicos. Bueno, léanse la nota, pues está, es una gracia un poco triste, pero sí es lo que se está hablando en el gobierno hacia adentro, ¿no? Que este cambio de época queda como en un vacío, Javier Milei, con respecto a los militares y a la estructura civil del gobierno. Re loco. Bueno, los dinosaurios sonaba de García. Nos ha quedado un festival por armar, que hasta ahora sería el Cascada Rock. No, mentira.
1: Hay que ver cómo.
2: No hay nombre todavía.
1: Bueno, hay un protofestival. Una idea tirada al aire.
0: Después,
1: a ver quién la recoge.
0: Hay un festival del que hablaremos en un ratito seguramente. Y hay ciclos de cine como el de Pantera. Tenemos la suerte, la oportunidad y el lujo de quien integra Media Pila. Es una de los hacedores.
1: Sí.
0: El ciclo Pantera.
1: Sí, sí, así es. Mira, esto está.
0: Se ponía a arreglar el micrófono.
1: Sí, es que una arandela que estaba acá.
0: ¿Tiene ¿viste? Un toque? ¿Tiene el toque de las arandelas?
1: Sí, sí, sí, sí. Tal cual. Bueno, sí, justo anoche tuvimos la ceremonia pública número 12 del quinto año de la Cofradía Pantera del Cine. Es un ciclo que organizamos junto al GRAO, al Festival Audiovisual, que nos acompaña Lea Fernández con las fotos. En su momento también estuvo Damo Diseño Gráfico. 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Bueno, es un ciclo que organizamos desde el 22, o sea, este es el quinto año, que tiene como misión, veníamos de la pandemia, veníamos de las plataformas en ese año, como habían colonizado nuestra forma de ver, y un poco lo que tenía como misión el ciclo es como preservar la experiencia colectiva del cine, digo, como volver al cine, volver a encontrarnos, volver a juntarnos. El cine se ve mejor en el cine, parece una estupidez, pero es verdad. Parece una
0: veamos cine yendo al cine,
1: claro, ¿no? Parece una obviedad o un juego de palabras, pero no lo es. Entonces, como la idea es, bueno, no te voy a decir qué películas vamos a pasar, las películas son secretas, solo
2: ir
1: yo sé.
2: Ir al cine por ir al cine.
1: Ir al cine por ir al cine, confiar en la curaduría, si se quiere, o en la mirada. Y para lo cual hay un par de pistas o un par de, en realidad, claves de qué son las películas. Las películas tienen que ser de óperas primas o segundas películas, o sea, de gente nueva que está haciendo cosas.
0: ¿Y durante 5 años lo han podido mantener?
1: Sí, totalmente. Son películas nuevas de 1 o 2 años. Son películas que no tienen más de 3, 4 años de antigüedad. O sea, son películas nuevas, sí, de gente nueva. Y son películas que no han tenido ni estreno comercial ni están disponibles en plataformas. O sea, son películas que están perdidas en el radar. O sea, que son películas que no...
0: ¿Usted, Ariel Blasco, las consigue en el mercado negro? ¿Cómo haces para empezar a preguntar? ¿O cómo es el recorrido?
1: No, es que este es el cine que yo... Las cosas que yo veo. Digo, como eso es lo que yo más busco, veo, me interesa. Entonces son películas que todo el tiempo estoy viendo, y en base a eso voy haciendo como una selección año a año de las películas que creo que me parece que son importantes que se vean. Muchas veces son películas que no necesariamente me gustan a mí, pero digo, che, pero esto es interesante que se vea, esto está buenísimo que es compartir con esto y demás. Y allá hay algo muy lindo porque a lo largo de 5 años ya es un ciclo que funciona más o menos solo, que ya tiene su público fiel, su público cautivo, que va. Además, nada, hay algo muy hermoso que hay, que parejas que se han formado en la cofradía, amistades que se han forjado, amistades que han terminado, parejas que han terminado.
0: Soy Roberto Galán del cine.
1: Del cine, claro. Entonces es muy lindo porque ya realmente se ha formado una cofradía, ya se ha formado un grupo de gente que... Cada 15 días nos encontramos en el cine, cómo anda, cómo no sé qué. Es muy lindo eso que sucede.
2: Pero siguen las puertas abiertas, supongo.
1: Sí, obvio. Hay gente, este año yo he sentido que es impresionante cómo ha crecido. Yo este año sentí como una, está bien, después de 5 años, obviamente, como hay algo, una idea que se ha consolidado, una forma que se ha mantenido, y mucha gente que este es el primer año que va. Viste, como, che, me enteré por esto. Como ya, viste, cuando lográs... salir del círculo más cercano de uno, que son los amigos de uno, que sé yo, y empieza a ir gente que va a decir, bueno, ya no tengo idea cómo te enteraste. ya no sé cómo llegó, pero ya hay gente que empieza ahí.
0: ¿Las redes sociales funcionan o hasta dónde?
1: Funcionan siempre las redes. Lo que más funciona siempre es el boca en boca. Eso es. Igual la presencia en redes tiene que estar, tenés que estar para que la gente se vea, se comparta, subir la historia y esto, bla, bla, bla. Pero lo que siempre funciona es el boca en boca. Es, che, no sabes. Fui a ver una película, fui al cine a ver algo que no tenía idea que era, me enteré cuando empezó la película y la verdad es que me gustó, la pasé bien, te dan vinito, viste, como hay musiquita, yo pongo música vino en el medio, vino gratis.
0: ¿Vos pones música a la música que vos quieres? La
1: sí, sí, hacemos siempre dos funciones, una a las 8 y otra a las 10, con lo cual las películas siempre tienen que durar una hora y media.
2: Y hay DJ en el medio.
1: Y en el medio, que es con el vino, o sea, cuando la gente sale de la función de las 8 y está por entrar a la función de las 22, yo estoy pasando un poco de música, a veces se arma cachengue, a veces se arma un bailecito y no sé qué. Y,
2: hay vino y cachengue.
1: Hay vino y cachengue.
0: Vamos a ir,
1: Rocío. Yo siempre agito el cachengue, no siempre se arma. Pero bueno, a mí me gusta mucho bailar, yo siempre tiro unos pasitos y veo si hay alguien me lo devuelve o no. Y bueno, y el vino. Vino de Chac Chac de las Perdices, que es un vino muy, muy exquisito, que siempre nos acompaña desde el día uno con esto. Bueno, nada, eso, es muy hermoso porque primero te acercás a películas que de otra forma no te enterarías, no sabes que existen, hay algo muy lindo de eso. Y después también hay algo muy interesante ver gente nueva cómo aborda temas nuevas, ¿entendés? Como nuevas formas de plasmar la realidad y qué sé yo. Gente por ahí mucho más joven que ya todo el mundo es más joven que yo, ya no. Lo tengo decretado. Pero también es bueno, temáticas nuevas contadas de una forma nueva, que siempre me parece muy interesante, porque está todo bien con el cine
0: mainstream,
1: no, ni siquiera como el cine canonizado, o sea, como los directores de siempre, lo que no sé qué, ¿verdad? Está buenísimo, me encanta, es genial, pero a mí desde hace un tiempo lo que más me interesa es ver gente nueva.
2: Es que ya hay posibilidades, o sea, eso el cine ya tiene sus posibilidades, ya construyó su carrera.
1: Claro, y hay algo que decís, che, mirá esto, que la verdad está bueno, es una piba, un pibe, ¿entendés? De, no sé, 20 y pico de años, 30 y pico de años, está haciendo sus primeros pininos en el camino, su caminito.
0: Ya con utilizar esa palabra.
1: Claro, sí. Se cae el DNI. ¿No? entonces, nada, siempre me parece muy interesante disfrutar esas cosas. Y compartir esas cosas. Y lo que cuando termina la última película, o sea, la última función, yo subo el flyer, el póster de la película a las redes, como decir, bueno, la película que se proyectó fue
2: sí,
1: esta.
2: Vimos.
1: ¿Viste? Que es una película alemana.
2: Bueno, o sea, en cierto punto, no hay que ser conocedor de cine para ser amante del cine y querer ir a ver películas.
1: ¿Qué es ser conocedor de cine? Es una pregunta.
2: Uy, mira, claro. Hay gente que dice ser el conocedor de cine.
1: Pues es que en esta época tan extraña de influencer, de gente no sé qué, a veces gente que dice eso, como decís, o sabe de cine y en realidad lo que te está contando es que te puede mencionar todas las películas de Star Wars o todas las películas de Marvel o todas no sé qué, y no necesariamente sé si eso es saber de cine. ¿Qué es saber de cine? ¿Es saber datos? ¿Es saber de lenguaje? ¿Es saber de qué es saber de cine? Lo pregunto y me lo pregunto, no tengo resuelto. Pero justo en esta época donde hay mucha gente hablando de cine, siento que no se ve cine.
2: ¿Cuánta gente ve películas? ¿Cuánta gente prefiere ver el resumen antes que ver la película?
1: Bueno, y eso es como particular, eso es como extraño, ¿viste? Como, no sé si es qué es saber, qué es conocer de cine.
3: Ayer fui al cine 5 de la tarde, un miércoles, que suele ser el día que la gente va al cine porque hay 2x1, y éramos yo y mi amiga,
1: ¿no? ¿Qué fuiste a ver?
3: El Coyote versus Acme.
1: Es buenísima.
3: Está muy buena.
1: Está buenísima. A mí me encantó. A mí me encantó.
3: Imagínate que es hasta lagrimié.
0: Es tipo, ¿cómo se llama?
3: Sí, como que mezclan animación y live action.
1: Como ¿Quién engañó a Roger Rabbit? Como la idea de, ¿viste? Sí.
0: Bueno. Una película buena en cuanto a vanguardistas.
1: Buenísima. Bueno, pero
0: ¿eran ustedes dos nada más?
3: Éramos nosotras dos nomás.
0: ¿Y eso es un fracaso de la industria o qué onda? ¿O Coyote quedó
3: a mí me llamó la... No, porque yo en online vi mucha conversación de la peli, como que estaba buena, por eso quise ir a verla. Y dije, bueno, es miércoles. Me fijé en internet y había lugar. Y dije, bueno, las compro allá. Y llegué y no había nada comprado. La peli obviamente la pasan igual.
1: ¿A qué cine fuiste?
3: Palmares. Estaba lleno de gente. Encima ayer llovía, entonces la gente estacionó. No va al cine la gente. No había nadie en el cine.
0: La gente comiendo hamburguesas.
3: Claro.
1: La gente va... yo fui el lunes a ver Hope, la coreana. Y éramos a Cinemar también. Y éramos a lo mejor 20 personas. Un lunes a las 10 y media de la noche. 22:40 la función. 20 personas.
0: ¿Y si hacemos un festival de cine?
2: Podríamos hacer un festival. O sea, un festival que dure varios días y que todos los días ponen un día de poesía, un día de música, un día de cine.
1: Yo creo lo que pasó puntualmente con Coyote versus Acme, que está muy bien la película, es muy divertida, es muy graciosa y tiene como un par de cosas geniales, muy de la época también, como los villanos son las corporaciones, ¿no? Como esa idea.
3: Muy de todas las épocas.
1: Bueno, pero hoy impuesto, digo, como es como si fuese Elon Musk, ¿entendés? O sea, como el villano es eso, es el
0: ahora
1: enemigo.
0: Ahora tienen cara.
1: Sí. Que el CEO de Acme sea el gallo Claudio me parece hermoso, me parece fabuloso. Y que toda tenga la lógica de los cartoons, claro. de lo que es el cine de mirá, la Warner.
0: Y yo no paré un sope porque... Entiendo, dije, ¿qué? Voy a ver lo que veo siempre.
1: Pero ¿sabes cómo es la idea?
0: No.
1: Bueno, el Coyote... No,
0: sé que el Coyote nunca atrapa al bichito.
1: Viste mojarito. Que siempre utiliza los productos...
3: Gran relación homoerótica, si puedo decir.
1: Sí, hermoso.
0: ¿Viste? Entre el Coyote y el pajarito.
1: Sí.
3: Y todo puede ser un fanfic.
0: Zoorótica.
2: No es fanfic, es la peli.
1: Hay algo, sí, yo no sé si diría homoerótico, pero sí como una idea que también se desprende
3: similar. Un bromance.
1: En algún punto, pero pensalo, si vos odias tanto algo, a alguien en el punto algo lo necesitás a esa persona. A veces la persona a la cual decidís odiar habla de vos y de lo que vos necesitás, digo, como...
0: Los que se pelean se aman.
1: En algún punto, pero el odio extremo es como esa el decido mi vida a eliminar a esa persona, en sentido figurado, literal, lo que sea, claro. Hay algo que es toda tu energía está pasando a esa persona.
0: El objeto enemigo en este momento de Valentina está haciendo un micrófono. Habla, sí. Y habla mucho de ella.
1: Sí.
0: Está peleándose
1: con de su relación.
0: De hecho,
1: un brazo que no se ve. Un brazo mecánico.
0: Ya vamos casi a tener el trailer, pero está en el piso.
3: Así voy a hablar.
1: Casi puede ser un sketch de Buster Keaton. ¿Viste? Así como luchando con un coso que no se va.
0: Por momentos se parece a Charlie García en algún recital en el piso. Cantando.
2: Lo logré. Ahora que la hablé acá.
1: Pero, viste que el Coyote históricamente quiere atrapar al Correcaminos utilizando los productos Acme y que siempre fallan. Viste, siempre termina haciendo un daño a él. Sí. Bueno, entonces lo que hace es decide hacerle un juicio a Acme. Por los productos fallidos.
0: Es ahí me estoy acordando, pará.
1: ¿Entendés?
0: Vi la
2: entonces, literalmente Johnny Depp versus Amber Heard.
1: Claro. Coyote versus Acme, ¿viste cómo son los juicios? Sí. Que es la parte demandante contra
0: no sé qué.
1: Y es una película de juicios, es una película de espionaje industrial, es muy graciosa, utilizando la lógica.
2: Está muy buena, disfruté mucho.
1: Yo me divertí un montón, me cagué de risa, la pasé muy bien.
3: Y dura 1 hora y media. Una peli como infantil, si se buenísimo. Quiere, pero está muy muy buena y el storytelling lo lograron bien, porque es rápido.
1: Sí.
0: 30 minutos pasan de las 11 de la mañana. Para, tengo dos preguntas para Ariel. Una pregunta que llega al tuntún del 2615.
1: ¿Para mí? ¿Preguntas para mí?
0: Sí.
1: Ay, mira.
0: 2615-1275-65.
1: Sí.
0: Pregunta para Ariel, ¿cuándo es el próximo ciclo? ¿Cuándo es la próxima?
1: La próxima película es el miércoles 28 de octubre, es cada 15 días.
0: ¿Y va a ser Coyote versus Acme?
1: No, porque es una película que ya se estrenó.
0: Claro.
1: Tiene que ser películas que no se hayan estrenado. Claro.
0: Entonces va a ser el miércoles.
1: Miércoles 28. Siempre es cada 15 días. Ayer fue 14. La próxima es el 28. Y el otro creo que es el 11 de noviembre. Bien.
0: ¿Y redes? ¿Redes de?
1: Pantera Cine.
0: En Instagram,
1: Pantera Cine.
3: Qué suerte que tuviste con el nombre, así, sin ningún punto, sin ninguna.
1: No.
0: No había otra
1: perfecto,
0: cosa.
1: Perfecto, claro.
0: Che, y otra pregunta para Ariel.
1: Vamos.
0: Nadie nos pregunta cosas a nosotros.
3: No.
0: Vamos.
3: ¿Alguien me puede preguntar qué relación tengo con el micrófono? ¿Alguien me lo puede preguntar?
0: Amor, odio.
1: Hay algo muy lindo en volver a acercarse. Viste que también, perdón, me quedé un poco en esto, pero esta cuestión de hoy necesitamos saberlo todo para ver si lo vemos, lo leemos, lo escuchamos o no. O te lo tienen que recomendar 14 personas antes para decir, bueno, dale, hago el... No, el placer de sentarte a ver, a leer, a escuchar algo sin tener...
0: Y sin saber, es buenísimo.
1: Sin saber, confiar y vivir uno la experiencia de ver qué le pasa. Experiencia, una palabra que está puesto muy de moda, lamentablemente. Pero digo, fíjate vos
3: muy
1: qué
3: poco
1: te
3: usada,
1: pasa.
3: Muy poco usada, mucho dicha, muy poco usada.
0: Claro.
1: fíjate a vos qué te pasa con esto. A mí me pasa un montón que me dicen, che, recomendá una película que me guste. Y no sé qué te gusta, no sé qué, claro. ¿Entendés? Lo que me gusta a mí no necesariamente te va a gustar a vos. No significa que sea buena o mala la película, significa que no me gusta, no te gusta. Pero es vivir la experiencia a vos. Sentate vos, fíjate qué te pasa a vos con esa peli.
0: Yo creo que el equipo de Media Pila en la próxima edición debería apersonarse todo el equipo. Que somos una
1: y sería
0: una
1: muy montona. Hermoso. Sería muy hermoso.
0: Y pasar por ese...
1: Por la experiencia. Elemento.
0: Sí, porque después, ¿cómo haces una...? Es como... A mí me pasa mucho con el teatro de decir, bueno, yo tengo que ir al teatro para ver... Después te haces una entrevista, haces una crítica, o escribís algo. Si no ves la obra, es complicado. Me preguntan qué pasó con... Capaz que ni sabes, pero bueno, le preguntan a vos. ¿Qué pasó con el cine óptico? Y preguntan, no recuerdan, dice acá... Era, no sé si era de la
1: UTN. En la UTN, en la UTN. Sí,
0: primero me fui. ¿De qué año es eso?
1: El cine óptico tiene que ser del 2010, 2011, por ahí. Mira, o antes inclusive. El cine óptico funcionaba donde ahora funciona donde tiene la UTN como el auditorio, si se quiere.
0: Sí.
1: Eso lo manejaban unos chicos que eran estudiantes de la escuela de cine o egresados ya de la escuela de cine en su momento, no recuerdo los nombres, eran tres chicos, uh-huh. Dos chicos y una chica. Y bueno, eso tuvo un boom en esa época donde realmente era una oferta de cine independiente o una propuesta alternativa que realmente funcionaba. Y lamentablemente, no sé, por algún motivo sucumbió. Que tiene que ver con a lo mejor la misma universidad, claro. La UTN, no sé qué. Yo en el 24 hice unos ciclos ahí, intenté reflotarlo. Estuvimos 2 meses y la verdad es que fue medio difícil. Como el lugar es hermoso, es gigante, está súper bien, reda para que se puedan hacer cosas. Pero bueno, estuvimos 3 meses con unos ciclos, unas proyecciones. Y bueno, funcionó ahí, caminó muy despacito, también fue a final de año, como también... Bueno, lo que pasa con todo, viste que...
0: Caos.
1: Sí.
0: Caos de fin de
1: sí,
0: fin
1: sí,
0: año.
1: Sí, sí, sí. Y sobre todo, bueno, en este momento donde también es todo muy difícil. Sobre todo, cuesta tiempo que las ideas, posicionar las ideas, viste, como no es inmediato todo. Y más en este momento donde todo es de informaciones caóticas, donde no hay un lugar donde te puedas enterar de las cosas, a veces necesitas tiempo, por eso. Claro. Lo de la cofradía es, bueno, yo siento recién ahora, en el quinto
0: después
1: año...
0: Después de 5 años.
1: Está bien, siempre funcionó. Va, claro. Siempre funcionó, digo, como no es que no haya funcionado. Pero yo siento ahora que hay algo que está consolidado. Sí.
3: Que hay una comunidad, que, como
0: fotografías
3: dicen
0: son
3: en el
0: Leán, son sí, de Leandro.
1: Leán Fernández.
0: No, muy buenas fotos. Y empezás a ver, vi una foto como diciendo, epa, acá no estaría viendo mucho lugar en el hall.
1: No,
0: está
1: claro.
0: lleno.
1: Sí, porque aparte como justo las fotos son durante el brindis, que son... entre la primera función y la segunda función es cuando se junta toda claro. la gente. ¿Entendés? Como, entonces, nada.
0: ¿Siempre son doble función?
1: Siempre son doble función. A las 8 y a las 10.
3: Y te podés quedar a las 2.
1: Tenés que poder, es la misma película igual.
3: Ah, ok.
1: Claro, okay. Es la misma película que tiene 2 funciones.
0: Era muy fanático de...
1: Bueno, te gustó y te quedás a verla por segunda vez.
0: Claro. Ah, no es mala.
3: O capaz la chica que invitaste no va a la primera, vos la viste en la primera y la chica que invitaste llega
1: a la segunda. O invitás a una primera. Chica a la primera y después a otra a la segunda.
3: Claro.
1: Ojo, ¿eh?
3: No comparto.
1: Bueno, un chico, lo que sea.
3: No, bueno.
0: Sería cine polígamo.
1: Claro, sí. O swinger.
0: Cine swinger.
1: O se cruzan, ¿viste? Como vas con una pareja y va otra pareja y después se cruzan. Digo, es algo que puede suceder también.
0: Bueno, hemos tenido todo en esta primera hora. Panteras que vuelan, swinger que chocan.
1: Una película, perdón, solo para cerrar esto. Una película que pasamos hace un mes atrás, a lo mejor, una película canadiense que se llamaba Fuli Kunis. Era muy independiente sobre una pareja de, no sé, personas de 40 años que deciden empezar a probar, abrir la pareja y demás. Era muy gracioso porque el comentario que teníamos finalmente era: me reí, me emocioné y me calenté.
0: ¡Epa!
1: Las tres cosas. Y decís, che, ¿sabes cuánto en una hora y media? Que te pase eso con una sola película. No, un montón.
0: Sí, y después de los 40 pasa
1: claro,
0: más seguido.
1: Te californiaste. Te reíste y te emocionaste. En una sola película, compro, ¿sabes qué?
0: Todo esto también claro. En un solo programa. 36 minutos pasan de las 11 de la mañana. Otro grupo que se sumó a aquel hermoso festival Maestro Rock de 1997 fue Divididos. Y a pedido de Ariel Blasco suena Zombie.

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0: acuerdo, una vez le dediqué esta canción.
1: Uy, no. A una amiga. Ya empezamos con las novias, sí, del Dani.
2: Empezamos mal.
0: Le dediqué una canción a una amiga. Yo quería ser el novio.
1: Sí, ya novia. Cuando empieza con le dediqué a una amiga. Y...
0: no funcionó.
2: El caballero la quema.
0: Bueno,
2: es una lógico donde... que iba a no iba a funcionar.
1: Quemado.
0: Suenan los Caballeros de la Quema, otra de las bandas que participó de aquel tremendo festival, el Maestro Rock de 1997, allá el 10 de diciembre, momento en el cual la educación nuevamente corría peligro frente a un nuevo gobierno neoliberal, y así las cosas. Bueno, los Caballeros de la Quema también pasaron por ese teatro gigante que se armó y ese escenario, dando la espalda al Congreso de la Nación y de frente a la llamada Carpa de la Dignidad o Carpa Blanca. El señor Ariel Blasco tiene uno de los desafíos más importantes del día de la fecha, por lo menos, que es presentar y dar apertura a, creo humildemente, uno de los festivales más grandes que tiene la provincia o el oeste nacional.
2: Es mucho más que nacional.
0: Internacional, sí, en sí, materia, sí, de festivales. Cuando vean la grilla y sepan de qué se trata, van a decir, bueno, puede que tenga razón. Se viene y se vino y llegó ya ayer el Flat 2026, el señor Ariel Blasco con ustedes.
2: Sí, bueno, empezó ayer el Flat, que es el Festival Latinoamericano de Arte y Tecnología, el festival más largo de la región, así se anuncia.
0: Son claro,
2: por otro, dos meses. Hasta el 4 de diciembre, 14 de diciembre, por ahí. Nada, una locura, empezó ayer, hay actividades durante todo este tiempo, está buenísimo. Y bueno, y un poco para hablar del festival, hemos invitado a tres personas de la organización, que están Sara Spoliansky, Julián Misic de Rosas, o Michik, ¿no? Nunca la sé.
3: Michik sería, parece. Michik. Pero nunca fui a Yugoslavia, así que no sé eso.
2: Bueno, Michik de Rosas y Luana Baile Aroz. Está perfecto, bueno. Para que un poco hablen y nos cuenten un poco de lo que pasó ayer y todo lo que todo se lo viene que en todo este tiempo.
0: Bienvenidos.
2: Que nada, está buenísimo lo que están haciendo. Así que nada, bueno, contarles primero qué onda, cómo fue ayer, cómo fue la inauguración, cómo estuvo eso. El día quizás no acompañó, pero la verdad es que por las fotos y por los videos se veía un montón de gente y cosas muy zarpadas.
4: La gente acompañó. Bueno, primero gracias por la invitación. Hermoso estar acá en la Universidad Pública en un día como hoy.
2: Claro, claro.
4: Que venimos y de acá nos vamos a la marcha. De acá
2: nos enganchamos. Nos quedamos
4: directamente. Va a ser
1: almuerza pintando carteles.
4: pero bueno, sí, la verdad que muy lindo estar acá en la universidad justo hoy. Ayer muchísima gente, la verdad, ni nos enteramos quiénes estábamos. Estábamos encerrados tipo ratas de laboratorio, así que yo me enteré que había llovido cuando salimos a las 12 de la noche. Pero parece ser que llovió y aún así lleno de gente. Digo, todos los dispositivos que estaban pensados para ese día funcionaron. Los artistas se fueron muy contentos, los artistas, porque venía gente de Salta, vino gente de Salta a exponer, vino gente de San Juan y de San Luis, entonces, y de Cava. Entonces, específicamente era para la apertura, porque la exhibición... empiezo de cero. Hola, ¿cómo anda?
2: ¿Qué tal? ¿Cómo va?
4: ¿Cómo está?
2: Sara Spoliansky, Julián Misic de Rosa.
4: ¿Cómo andan?
2: Luana Bailaros.
4: Yo voy a hacer una rápida introducción y los voy a dejar con las muchachas, que son las que saben, y les cuentaré un poquito más. El Festival Latinoamericano de Arte y Tecnología es el segundo año que se hace. El año pasado hicimos una versión preliminar, cortita, que se llamó Antesala, que fueron tres días, que estuvo más centrada en la parte de charlas y talleres, donde recibimos a gente muy referente, muy creíble en lo que hace. Una cosa que siempre mencionamos el año pasado, estaba uno de los que trabajó haciendo los fondos del Eternauta, lo miro a Ariel, que es del mundo audiovisual, pero entonces con ese tipo de mirada, como también muy técnica por momentos, fue que empezamos a trabajar este año. Esa versión preliminar de tres días también un poco fue para poder explicar al resto de los países, che, primero dónde queda Mendoza, segundo dónde queda Argentina y tercero por qué creemos que Mendoza es un nodo audiovisual, pero también un nodo técnico de circulación entre Mendoza, tipo corredor bioceánico, y a invitarles desde ahí, que eso fue un trabajo que Luana les va a contar de que estuvimos haciendo con los países este año. Pero también pasó que tanto municipio como provincia, como con la gente, humanos reales, quedaron como muy de, che, mirá, es verdad, no sabía que las motias existían y eran de acá. No sabía que... Y entonces ese diálogo de poder cruzarse funcionó bastante para poder pensar este año. Y este año se sumó lo que hicimos el año pasado en una versión muy chiquita, que es exhibición de obras. En el mundo del arte contemporáneo, en el mundo del arte en general, en los museos a veces pasa que hay cuadros, pero también a veces... que hay otro tipo de obras que son un poco más interactivas o que se vinculan de diferente manera con la persona que los observa. Esta vez hay una exhibición que es el eje troncal. En esos dos meses ustedes pueden ir cualquier día al museo y se van a encontrar con obras de gente de España, gente de México, gente de Perú, gente de tal vez de Chile que se sume algo, la descubriremos muy pronto, gente de San Juan, gente de San Luis, gente de Salta, gente de Cava, gente de Córdoba, gente de creo que hay de Tierra del Fuego, alguien que se estuvo. Bueno, hay un montón de obras que van a estar viendo, que van a estar a lo largo de esos dos meses, y también hay ciclos que son como días especiales, días de activaciones, como se les llama, en donde van a estar proponiendo diferentes cosas. Ayer, dentro de esos ciclos que se abrían, se abrió Umbral, que es un ciclo que yo no voy a explicar, aprovechando que está Sara, me voy a callar.
0: Te toca. Ciclo Umbral, que arrancó ayer.
5: Bueno, el ciclo... ¿Cómo están? ¿Qué tal?
0: Bien, muy bien, bienvenida.
5: Gracias otra vez por la invitación. El ciclo Umbral consiste en lecturas en voz alta que interactúan en tiempo real con un sistema visual generativo que traduce las inflexiones de la voz en morfologías lumínicas. O sea, que van pasando cosas mientras las personas leen.
1: ¡No!
5: La convocatoria se abrió, digamos, en torno al concepto que estructura también un poco el festival, que es el del futuro querible. Y la idea es que, bueno, parte de dos premisas principales y fundamentales del Umbral: poder encontrarse presencialmente en el mismo lugar y poder leerse y escucharse en voz alta. De ahí todo lo que pasa y lo que se va compartiendo. Bueno, todas las personas que participaron leen un texto de autoría propia, de autoría ajena también, un texto de referencia. Entonces también esto sirve para conectar y armar por ahí fixtures entre personas que no han compartido un espacio de lectura, para saber qué está escribiendo la gente, qué está leyendo la gente, pensar y proponer temáticas en torno a un futuro querible más cercanas y justamente posibles de imaginar, ir un poquito más allá de la idea de lo distópico y de lo apocalíptico y del colapso, y pensar de verdad, como bueno, sentarnos, encontrarnos a pensar cómo queremos que sea de alguna manera y cómo podemos hacer para que así sea. Algo importante que pasa también después de las lecturas es que hay un breve desmontaje. Entonces hay una persona que guía y bailando hay preguntas, trazando recorridos y cruces posibles. De eso se trata el Umbral. Hay 4 encuentros, ayer fue el primero y el próximo es el miércoles que viene a las 18:30 horas, así que están todos invitados.
0: Che, qué bueno pensar también, qué loco, porque al fin y al cabo es más fácil pensar en un futuro distópico que en un futuro querible, ¿no? El esfuerzo habrá que juntarse, reunirse y demás. Ahí largaste la fecha, pero quiero antes de seguir, porque está buenísimo escucharlos, y les agradecemos también que vengan después de una apertura de festival, sí. Que me imagino los nervios deben quedar ahí.
4: Un tercio de esta gente me respondió con la voz tipo de Yayo, me escuchaba, qué entrevista, no sé qué, no voy a dar nombre.
0: Yo no fui. Estaba despierto. Estudio.
5: Me hago cargo.
2: La gata Varela.
0: Bueno, antes decirles que vos que estás escuchando la radio y esta cuestión de lo fugaz de lo sonoro, métanse, ustedes tienen que ir al Flat, pero métanse también por el placer de ingresar al sitio, a la página de Flat, flatfestival.org, porque es increíble e impecable la manera en la cual han organizado el calendario.
1: No solo eso, sino que visualmente, o sea, yo creo que con todo el concepto que han planteado visualmente, todo está como... súper pensado, se nota que está súper pensado.
4: Ahí en la parte, la verdad, un detallín, que es en la parte visual también está Lucía Banín, que es una amiga pero también colega de un espacio, que se llama La Nueve, muy lindo, que también Ariel Blasco ahí tiene un ciclo de cine.
2: Eso, todo tiene que ver con todo. Todo
4: tiene que ver con todo. Salió chido, sí, Chivardín. Pero también decirles que obviamente no somos las 3 personas que estamos acá, sino que hay un grupo muy grande de gente, de humanes, que en la página web ahí está el quiénes somos. Y también, hablando de chivos, un dato que es, esto también está respaldado, porque también las charlas y los talleres y los artistas que se suman, también son en articulación, por ejemplo, con las universidades, casi todas las universidades de la provincia, también nuestra universidad pública, que hoy hay que salir a defender, también la universidad pública, pero también las privadas se han sumado, la Universidad Massa está acompañando, la Universidad de Mendoza no solo acompaña, sponsorea, patrocina, sino que también han sumado obras de sus laboratorios, la Universidad Champañá también se ha estado sumando, la universidad, Congreso con el Instituto Confucio también, así que digo, hay todo un trabajo con las universidades locales, pero también con las nacionales y otras de otros países.
0: Lo hablamos, fuera de aire también, el apoyo y sentirse apapachado, cobijado bajo, que pueden ser sponsors, pueden ser universidades, pueden ser personas y lugares. Dicho sea de paso, ahí está el Museo de Arte Moderno esperando en el corazón de la plaza para poder encontrarte con un festival que parece no tener fin, en el sentido de, bueno, es extenso, es cierto, pero además la cantidad de actividades que hay, actividades, talleres, charlas.
1: También podríamos decir un nexo entre arte, tecnología y ahora la educación, que es un tema muy importante. Si me dicen que se presentan estudiantes también.
4: Se presentan estudiantes, incluso estamos haciendo procesos de pasantías, tanto de la TUPA acá en la universidad, con también la UMASA. Digo, hay gente que está haciendo las pasantías dentro del festival, pero se presentan también a mostrar sus proyectos. Y hay muchísimos tipos de charlas. Y cuando ya hagan un pequeño, me miren, para cuando entren a la página web, van a ver que hay un montón de propuestas de profesionales que tienen recorridos increíbles a lo largo de sus años, pero también de gente joven que está con una mirada nueva de algo y está muy bueno en eso. Y también en eso se han sumado patrocinios privados, que ya mencionaremos.
0: Auspician
4: en este momento.
0: Sancor los drones.
4: Mira, Sancor, podría ponerte las pilas, pero
0: podría haber unos drones arriba de la plaza.
4: Por favor.
1: En el mismo museo ahí. Claro,
4: me dicen que el año que viene en la plaza, el año que viene el museo, Mariana, Franco, Sabrina...
2: Cumple 60 años.
4: Cumple 60 años, entonces el museo va a tener una agenda hermosa el año que viene, así que una de las ideas es que vamos a montar unos domos en la Plaza Independencia, así que capaz no quedamos sin Plaza Independencia el año que viene, qué suerte, pues está bastante feo. Pero sí, va a ser un proceso largo. Yo quería darle un poco el micrófono para que cuentes, además de los ciclos, qué otras cosas hay.
0: Adelante, bienvenido.
6: Hola, ¿cómo están? Gracias. Bueno, yo me encargo de las relaciones internacionales, que es un poco poner a la provincia en un nivel más alto del que estamos teniendo, de decir, che, mira todo lo que está pasando en Mendoza, pero también todo lo que logramos a nivel latinoamericano. Ha sido un trabajo bastante largo. Y nada, hemos logrado este año el apoyo de 11 institutos, consulados y embajadas de distintos países, con diferentes propuestas. Algunos han mandado artistas, otros tienen sus propios días de activación, otros hemos tenido... ¿Qué meto?
3: No, eres el micrófono.
6: Perdón.
3: Les hablas a los humanos, perdón.
6: Perdón, perdón. No estoy acostumbrada al trabajo de la radio.
0: Se escucha perfecto.
6: Por ejemplo, México, Perú y Bolivia van a tener sus propios días, que son días dedicados a artistas y a la cultura de esos países. El Día de México va a ser el 1 de noviembre, están todos invitados. Va a haber artistas digitales en obra, van a haber mariachis, un brindis con tequila, así que los esperamos
2: yendo
6: ahí.
2: Yendo.
6: Mariachis.
1: Dos meses se queda corto con todas las cosas que estamos
6: haciendo. Bolivia lo mismo.
0: Domingo, Perú. 1 de noviembre, Día de México.
6: Día de México.
0: 18 horas,
6: de 18 a 20.
0: Mariachis. Mariachis que vuelan.
6: Exacto. Todo también atravesado, ¿no? Como por tecnología, van a estar los bailarines participando con el dispositivo de danza. El Día de Bolivia lo mismo, el 7 de noviembre, que ahí va a haber exposición de telares también, y mostrando la cultura. Se trabajó mucho también, nuestra página la pueden encontrar en quechua, con ayuda del consulado de Bolivia hicimos traducciones, así que también el espacio inmersivo vamos a estar mostrando nuestro concepto en quechua. Y el Día de Perú también con bailarines y artistas peruanos.
0: ¡Qué locura!
2: Ahí, sí, en el cronograma dentro de la página flatfestival.org se meten a cronograma y sale día por día todas las actividades que hay. Eso está muy bien porque es muy claro y se agradece mucho.
0: Estamos poniendo a prueba, de hecho, así vos vas hablando.
2: Sí. Está muy bien porque es muy claro y está buenísimo también para la gente que quiera sumarse. Es impresionante eso, digo, dos meses de actividades, la verdad es que está buenísimo. Talleres, charlas, bueno, esto, las activaciones, las obras de arte. Cuando no hay actividades, el museo sigue abierto para que se pueda ir a disfrutar de las obras y demás. Y bueno, y ayer, si bien era un secreto, pero ya ayer se oficializó, es que, bueno, la presencia de Lucrecia Martel, que va a estar el 28.
4: Ahora. Exacto, sí, esto es brand new, primer lugar donde sale, de primicia,
2: primicia mal. Absoluta, lo escuchaste primero.
4: con esta cuestión de que estamos trabajando la idea de futuros queribles, vieron que hace tiempo está circulando un reel de Lucrecia en que habla de toda esta realidad que estamos viviendo de no entender si lo que vemos en las pantallas es real o no, si no sabes si estás charlando con un chatbot o un robot o no, las compañías revisando y controlando cada uno de nuestros movimientos, todas esas son realidades que vivimos ahora, que en algún momento fueron futuros pensados por artistas del pasado, que pensaron, che, ¿hacia dónde estamos, hacia dónde tal vez puede ir la sociedad? Entonces hay una como un revés que muy lindo que hace Lucrecia, que es, bueno, tenemos nuestra responsabilidad artística, pero también política, de pensar un futuro que esté bueno vivir, un futuro posible que esté lindo. Eso que también dialoga con muchos intelectuales de nuestro hermoso y vasto país, lo nomenclamos como futuro querible, ¿no? Un futuro que den ganas de creer. Y entonces le enviamos, ahí charlando con Celeste Taropio de la Mendoza Film Commission, un WhatsApp: che, Lucrecia, ¿en qué andás? ¿Cómo estás?
2: Hola, perdida.
1: En Mendoza, pronto.
2: ¿Qué haces, perdida?
4: ¿Qué undurri? Y dijo, mira, voy a estar con un tema de los Oscars, una gilada que pasa, que es re lejos, que hay que viajar, pero me hago un tiempo. Le dijimos que estaba Ariel y dijo, bueno, entonces voy.
2: Ahora sí. Okay.
4: Ahora sí. Así que se viene el 28. Va a ser una charla que va a ser gratuita. Es un encuentro con ella que vamos a estar un poco charlando sobre estos tópicos. Va a ser una entrevista cortita.
0: ¿Ahí dijo lo de la nota a la radio? Sí.
4: Sí, ahí dijo. Necesito que me hagan una entrevista. Sí, sí.
0: Ella la pidió, no es que nosotros. No,
1: no. Necesito ir a Radio U.
4: ¿Cómo, o sea, cómo hay que hacer? Sí, sí. Estamos en esa situación de prensa, le voy diciendo a toda la gente de prensa. Lucrecia va a manejar sus tiempos, tiene ganas de hacer unos viajes que ella se debe a sí misma en esta provincia, y en virtud de eso ordenaremos.
1: De todas formas, ahí nos habían dicho que en la página no está corregida la fecha, sale 27.
4: Queremos que siga la gente confundida. ¿Está bien? Para que todo sea una sorpresa, mal de sorpresa. Pero hoy vamos a estar corrigiendo también, porque también viene, hay otras fechas que están mal. Viene Germán Rúa, que es un capo y mafia del mundo del pensar, que también hay unas observaciones ahí para que vamos a estar haciendo las correcciones.
0: Las dinámicas de los festivales son un poco así también, ¿no?
1: Igual que van, es parte de la vida.
0: Antes tenés novedades y
1: es parte de la vida que tiene el festival también.
4: Sí,
1: un
4: sí,
1: poco
4: sí,
1: que
4: sí.
1: Se vaya moviendo.
4: También viene, yo decía, porque también sí, viene Ezequiel Gato, también viene este sábado unos artistas chinos que ahora Luana va a buscar la información para contarle, pero estamos trayendo gente de China para que les cuente unas cosas. Va a haber un traductor ahí live. O sea que hay muchísimas participaciones, además de Lucrecia, que va a venir y va a dar una charla tipo 6, 7 de la tarde, vayan reservándose. Falten a sus facultades.
1: Es educación.
4: Es educación. Ya estamos hablando con todas las facultades para que les den el día libre, gente. Así que, pero este sábado, que es lo más inmediato, tenemos unos artistas que están viniendo. Suerte en pronunciar esos nombres.
6: No va a pasar. Sí, dentro esta semana se festeja la Semana China en Mendoza, impulsada por el Instituto Confucio, y nosotros tenemos algunas actividades, entre ellas un taller de técnicas del arte contemporáneo chino. De la Academia de Bellas Artes de Xi'an. Ni idea cómo se pronunciará eso. Y vienen tres expositores chinos que estuvieron haciendo un trabajo en la Antártida. Se llama Exposición Tierras Extremas, Exposición de Obras Antárticas de China y la Antártida. Va a estar muy bueno, aparte es como esto, tener un traductor chino ahí, todo en vivo. Y van a estar hablando sobre un viaje, y es también la forma de exteriorizar e internacionalizar la cultura china. Así claro. Que los esperamos.
0: Se suma también entonces y se fusiona con la semana de
6: con la semana de, china del Confucio china,
0: en la Argentina, que hay que decir, mando otro chivo que fue una cuestión de horario, pero bueno, va a estar Polo Martí y Betty Plana en el Teatro Quintanilla junto con Su Yang, cantautor y trovador, vamos a decirlo así, chileno, juntando un poco coplas de autoría regional y cuyana con la cultura china. Bueno, o sea que básicamente hay que irse a vivir más o menos estos dos meses ahí a la Plaza Independencia.
6: Al MAM. Los
0: al
6: esperamos.
0: Está increíble.
1: Y también para tener en cuenta esto de ¿cómo se dice? Como sacar el occidental un poco al arte, que hay otros mundos posibles, que podemos conectarnos más allá de con Yanquilandia, con el resto del mundo.
2: También me gustaría, si quieren, además de esto del ciclo umbral y demás, otro ciclo está el cinema liminal, perdón. Si quieren contar también de qué van esas cosas, esas sí, cuestiones, esos ciclos.
4: Dentro del ciclo de cinema liminal tenemos gente muy hermosa que va a estar exponiendo sus cortos. El ciclo de cine es otro más de los ciclos que va a estar funcionando en la nave Uncuyo. Bien. La idea son 3 días que van a estar después de Lucrecia. Lucrecia en realidad viene para contarles del ciclo de cinema animal, así que es un chivo que viene a hacer.
2: Obvio.
4: Días después empieza el ciclo de cine, que son cortos, que hubo una convocatoria que se han presentado desde Ecuador hasta Berlín, un montón de gente con sus cortos, y van a estar siendo resonorizados en vivo. A esos cortos se los limpia de diseño sonoro y de música que tuvieron detrás, y se deja solo las voces y músiques en vivo, sets de diferentes tipos de disciplinas, de lenguajes y estéticas, perdón, sonoras, van a estar resonorizando en vivo. Así que vas a estar viendo un corto, pero a la vez un recital en vivo. Todo eso en esos 3 días que está en la página web si los quieren chusmear, pero también a lo largo de los 2 meses en enclave de este ciclo de cine van a haber participaciones de gente muy capa, algunos que han estado seguramente circulando por acá. Mauro Martinelli, yo sé que va a estar en un taller charla de IA, sé que un tal Ariel Blasco también va a hacer algo, no sé bien qué es.
2: Una charlita.
4: Que ahí capaz no puede contar un poquito.
2: Bueno, sí, es una charla. Es secreto. Que es la presentación de una especie de columna de expediente, todavía no sé bien qué es exactamente, que se llama El Asilo de lo Insano, y junto a Ariel Benazallag y a Emiliano Pecorelli vamos un poco a preguntar en esta idea de los futuros, es qué tipo de espectador necesitan las imágenes del mañana. Digo, como en un mundo en donde ya la generación de imágenes sintéticas o la generación de imágenes a través de la IA ya está tan encima nuestro, es bueno, cómo ha ido cambiando el espectador del cine clásico a los nuevos lenguajes, el espectador como cómplice involuntario de la ficción, y de repente, bueno, en base a eso la pregunta es qué tipo de espectador creemos que necesita las imágenes del mañana. Es una charla, es una presentación, y un poco son tirar preguntas ahí al azar, un poco para que la gente también pueda participar, pueda tirar sus propias ideas. Es muy difícil imaginar qué va a suceder con las imágenes. Se pueden elaborar hipótesis más o menos oscuras, más o menos positivas, pero bueno, un poco también esa es la idea. Es impresionante la cantidad de cosas que hay, la verdad. Ay, es que está increíble, buenísimo.
4: Increíble. ¿Te robo un segundito? Sí. ¿Te meto un chivo?
2: Dos.
4: Dentro de las cosas que hay está el ciclo de refracción, que es un ciclo de mapping, que también las fechas las van a encontrar, un laboratorio de blockchain, un laboratorio de desarrollo de videojuegos, está el espacio inmersivo, donde funcionan unas cosas, ayer empezamos con Umbral, pero también va a haber un montón de obras, artistas nacionales, por ejemplo Las Motia, pero también artistas internacionales, que hay unos de México, son una locura lo que hacen, y está bueno que se acerquen porque no han existido espacios inmersivos, y cuando existieron fue como la cosa tan poco particular de Van Gogh que hicieron, suelen ser carísimas, ¿no? Sí.
0: Entonces, ¿estaba buena o está? Nunca fui a la Van Gogh, pero
4: definamos buena.
0: ¿Estaba buena o es un primer acercamiento a lo inmersivo y después más, fue avanzando todo, ¿no? Porque también en un año o 2 años.
5: Sí, era más, yo fui, me parecía un buen acercamiento a lo inmersivo, pero sí era bastante caro, o sea, no era tan accesible. Acá estamos hablando de una convocatoria, un festival que es abierto.
0: Claro,
5: si bien algunas charlas tienen inscripción.
4: Sí. El ciclo de teatro, que hay unas obrazas.
5: En realidad el ciclo de teatro se llama Órbita Performer y uh-huh. también está el de Cuerpos Expansivos, que está más vinculado a la danza. Entonces el de Órbita Performer va a tener 2 funciones, el jueves 22 de octubre y el sábado 24 de octubre. Va a participar el elenco Insomnia, Teatro de Sombras y el elenco de Vidas Posibles también.
2: El jueves que viene ya cerramos con Vero Manzone para que venga a hablar de Vidas Posibles, una de las obras que va a estar participando.
4: El Festival de los Chivos es la entrevista de hoy.
1: Vamos a pedirle una cartilla de contacto.
0: Y esto llega a vos gracias a... Sí. No. ¿Sabés qué pasa? Que cada pregunta que le hacemos abrís una puerta más del festival.
1: Nos
0: ha quedado chico el programa, no para el programa en sí, para el festival. Queda chico el programa. Hay que comprometerse con esta gente talentosa, grosa y genia. Nos comprometemos a, de lunes a viernes, largamos
2: la agenda de las cosas que hay en ese día.
0: Más allá de que métanse flatfestival.org, porque el sitio es una dulzura. Para gente que tiene problemitas como yo, ubicarse rápidamente en la grilla es excelente. Acá anoté una para el sábado, está buenísima. Pero se nos va el programa. Nosotros queríamos agradecerles primero que se hayan venido después de una apertura con el relajo de estrés que eso significa. y segundo, por animarse a generar y elaborar este tipo de encuentros que le vamos a llamar festivales especiales y demás, pero no son congresos, le llaman, viste, que son encuentros.
2: Son encuentros.
0: Es, elementos para encontrarse con algo, con alguien o con mucha gente, porque es animarse también en estos momentos de tanta egolatría, individualismo y demás, animarse a juntarse. A exponer las diferencias, porque supongo que no todos pensamos iguales. Entonces también es una patriada generar un elemento como este.
2: Todo queda nucleado en el subsuelo de la Plaza Independencia. Bueno, recién decías que hay algo en el en la nave Uncuyo.
4: Hay dos actividades que van a estar pasando por fuera. Una es la del de ciclo de cinema liminal, que va a estar pasando en la nave Uncuyo, gracias otra vez Uncuyo. Uh-huh. Y otra cosa que es, vamos a estar trayendo a un referente, Matías Mera, que hace justamente, está dentro de lo que es liminal, porque trabaja en audiovisual e inteligencia artificial, y además es el manager de Los Fundamentalistas, una banda que pasa. Que es una bandurri y que va a estar pasando en lo que es la Semana del Diseño en la Universidad Champañat. Entonces, esa es la única charla que fue gracias también a la Universidad Champañat que hemos podido traer, que va a estar pasando allá. Eso son las dos cosas afuera, todo lo demás in-house.
2: Bueno, está buenísimo para que también eso se acerquen, más allá de las actividades, de los talleres, las charlas y los ciclos, de la muestra permanente que va a estar en el Museo de Arte Moderno, que la verdad está hermoso. Así que bueno, nada, sí, estaría buenísimo que pasar la grilla día por día.
0: Queda acá, ya me guardé el sitio en favoritos. Julián, Sara, Luana, muchísimas gracias por acercarse. Gracias, Ariel, ahí por despertarlos temprano, después de
2: claro. Día sí.
0: De apertura, nos vamos yendo, gente queridísima. Nos vamos yendo, es como irse yendo y viniendo, sí. Más o menos. Nosotros nos vamos a encontrar mañana a las 10 de la mañana. Recordá, hoy 15 de octubre, un día muy particular.
2: Nos encontramos ahí primero.
0: Nos vamos a encontrar en un rato ahí. Radio Universidad, en una transmisión especial y cobertura. Vamos a estar desde la Plaza Independencia con nuestra mesa Gazebo Búnker en la Plaza Independencia, con móviles durante toda la trayectoria.
1: Infiltrados
0: en la marcha federal, que saldrá a partir de las 3 de la tarde aquí desde el nudito, pequeña rotonda de la Universidad Nacional de Cuyo.
1: Tengan en cuenta que si están solos se pueden comunicar con nosotros, vamos a algunas jovenzuelas, vamos a estar esparcidas por ahí, entonces se pueden juntar con nosotros. No está solo en esta marcha.
0: No estamos solos. Agradecer a la gente de producción, Noelia Delgado, Fede Kruger, a Abril Martí Corena, Valentina, muchas gracias. Che, abrazote gracias grande a tu Dani. Familia, a todos tus seres. Ariel Blasco, gran placer.
2: Como siempre, gracias a ustedes, gracias a los chicos que vinieron. Así que bueno, nos encontramos.
0: Media pila con eso, media pila con la vida, gente querida. Nos retiramos y recordarles a ustedes que hoy en particular le agradecemos mucho a la gente de los programas colaboradores que van de 14 a 16 a partir de la hora 15 en vivo, Radio U transmitiendo todo lo que ocurrirá en la marcha federal, la quinta marcha federal universitaria. Y nos retiramos recordando a una banda que no la tenías tanto para aquel entonces, 1997, pero creo que ya era como su tercer disco, Cara y Seca, de la Mississippi, que también se sumó a aquel Maestro Rock Festival del año 1997. Suena La Danza de la Lluvia, mira, nada más y nada menos que para el día de hoy, la Mississippi. Y nos reencontramos mañana a las 10 de la mañana. Chau.

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16: Hola, ¿qué tal? Bienvenidos, bienvenidas. Muy buenas tardes, la hora 13 en todo el territorio nacional. Y comenzamos aquí nuestro habitual encuentro en este jueves 15 de octubre, un día importantísimo, con mucha información. Vamos a tratar de resumir lo más, la mayor cantidad posible de todo el material que tenemos para compartir con ustedes. Saludo a la audiencia, como siempre, a Roberto Donaire en la operación técnica, Marcelo Ripari desde su control allá en Maipú, controlando por www.unidiversidad.com.ar en el link Radio U, y también a Noelia Delgado y Natalia Calderón Álvarez y Laurie Martínez en la producción de Dale, que nos sirven las noticias locales de producción propia para compartir con todos ustedes. Vamos a repasar inicialmente los datos del tiempo. En la ciudad capital y en los alrededores, la temperatura llega a 13 grados 8 décimas. La humedad es altísima, 80%. El viento está en calma, la visibilidad es normal, el cielo está nublado. Y esperamos una temperatura máxima que puede tocar los 15 grados en la tarde de hoy. Esperando para mañana más o menos los mismos datos de mínimas y máximas. 10 de mínima, 15 de máxima para la jornada del viernes. En lo que resta de la tarde y la tarde-noche aquí en Mendoza, el pronóstico es de lluvias y chaparrones con una probabilidad alta, 70% de probabilidad de estas lluvias y chaparrones aislados y cambios en el viento, en el origen del viento, a 12 kilómetros en la hora del cuadrante noreste predominantemente. Ahora tenemos, como les dije, el viento está en calma y la visibilidad es normal. Bueno, dicho esto, también les comento el pronóstico que nos da a conocer contingencias climáticas también, teniendo en cuenta este fenómeno de el Niño. Y durante el cierre de esta semana laboral, la atmósfera va a mantener remanentes de humedad que van a provocar una inestabilidad intermitente, explica los trabajadores de Contingencias Climáticas y Servicio Meteorológico Nacional. Por lo tanto, para hoy se espera una jornada mayormente nublada, con poco cambio en las marcas térmicas, una temperatura máxima que va a oscilar entre los 15 y los 18 grados, mientras que la mínima descenderá a valores de entre 6 y 8. 8 fue el registro. Según el Servicio Meteorológico Nacional, la probabilidad de precipitaciones se va a ubicar en un 50% con reactivación de lloviznas hacia la noche y vientos en dirección variable. Y para mañana viernes, cielo parcial a mayormente nublado, con una máxima estimada entre 16 y 18, una mínima entre 7 y 8, con vientos leves del sector sudeste, y van a persistir las bajas chances de lluvias dispersas en el llano, va mermando el tema del aguacero. Asimismo, se pronostica así condición de inestabilidad en el sur provincial durante la tarde de mañana y una continuidad de débiles nevadas en alta montaña. Por otra parte, la información es urgente en este caso y es intensa la búsqueda de una menor de 15 años que fue vista por última vez el domingo, este que pasó en el departamento de Las Heras. Se llama Bianca Liliana Vera Vallejo. Se la vio por última vez el domingo 11 de octubre por la noche cuando salió de su casa en el barrio Tamarindo 2. La fiscalía solicitó colaboración, por eso lo podemos mencionar, para encontrarla y pidió que cualquier información sea comunicada al 911. El Ministerio Público Fiscal solicita colaboración para dar con el paradero, reza la nota, de Bianca Liliana Vera Vallejo. Bianca Liliana Vera Vallejo, una adolescente de 15 años que fue vista por última vez el domingo 11 de octubre por la noche cuando se retiró de su domicilio en el barrio Tamarindo 2 del departamento de Las Heras. La Fiscalía de Instrucción número 21 pertenece a la Unidad Fiscal de Homicidios y Violencia Institucional, es la que lleva adelante las medidas correspondientes para dar con el paradero de la menor. Y según la información que difundió el Ministerio Público Fiscal, Bianca mide aproximadamente 1,60 m, es de contextura delgada, de tez morocha, tiene el cabello negro, largo, ojos marrones, no presenta tatuajes. Como señales particulares, usa un piercing en la nariz y tiene una cicatriz de un corte en su brazo izquierdo. Repito, 1,60 m, de contextura delgada, de tez morocha, cabello negro, largo, ojos marrones, no presenta tatuajes y como señas particulares usa un piercing en la nariz y tiene una cicatriz de un corte en su brazo izquierdo. Al momento de la desaparición vestía un jean negro, una campera negra y zapatillas blancas marca Puma. Jean y campera negra, zapatillas blancas marca Puma. La adolescente asiste al colegio Arriero de los Andes, ubicado en la calle Tomás Guido 2699 de Las Heras, donde cursa el segundo año, tercera división del turno mañana. 911 entonces, ¿sí? O cualquier policía más próxima al domicilio donde estén o donde la puedan ver o si alguien la ubica, la detecta. Es intensa la búsqueda de la menor. Bueno, vamos a ir directamente al ámbito nacional porque hoy es un día importante, como les decía en la apertura del panorama, es un día de movilización, de mucha movilización en todo el país porque es el día que se ha especificado para las universidades nacionales reclamando el cumplimiento de la ley del financiamiento universitario. Y se espera, por supuesto, una gran cantidad de asistentes. Las universidades marchan al Congreso, allá en la Ciudad Autónoma de Buenos Aires, mientras que en el resto de las provincias marchan a los lugares que han decidido con los municipios o los departamentos donde se encuentran las universidades. Nosotros aquí, la Universidad de Cuyo, decidió salir de la rotonda de ingreso a partir de la hora 15 y minutos y hacer el circuito que se ha hecho en las últimas cuatro marchas. Esta es la quinta marcha universitaria el mismo circuito hasta la Plaza Independencia. La radio de la Universidad Nacional de Cuyo va a estar haciendo la transmisión en especial, como hemos hecho en las últimas 4 oportunidades, y también intercambiando conceptos, opiniones y situaciones que se vayan dando en distintas emisoras universitarias con las que conformamos la red de radios universitarias que conocemos con el nombre de ARUNA. Así que hablaremos, en mi caso particular, hablaremos con San Luis, hablaremos con Misiones y hablaremos hasta ahora con Rosario para ver cómo está la situación allá y contarles cómo está la situación acá. Bueno, a la hora 14, por otra parte, está convocada la sesión especial impulsada por la oposición en diputados para derogar el mega decreto, el mega DNU 70/2023, aquel que firmara el presidente Milei pocos días después de asumir la presidencia, un mega DNU que derogó cerca de 350 leyes y resoluciones de desregulaciones, por ejemplo, la ley de alquileres, la ley de manejo del fuego, la ley de la extranjerización de tierras, etcétera. En el marco externo del Congreso, eso va a ser a la hora 14, ahí está prevista la sesión, habrá que ver si hay quórum, si consiguen la cantidad de legisladores, diputados y diputadas necesarias para poder hacer la audiencia, la sesión. Y afuera hay estudiantes, graduados, docentes, no docentes, jubilados, también representantes de la organismos defensores del medio ambiente, de la tierra, por el tema de la extranjerización. Hay un mega operativo de seguridad, está blindado el Congreso con un mega operativo de seguridad, les decía. Bueno, y por otra parte, ayer, media tarde, aproximadamente a las 5 o 6 de la tarde, se conoció que el juez Martín Cormick, que es el que ha tomado las riendas en este tema del financiamiento universitario y ha tomado, ya ha dado la última palabra con la medida cautelar de la Corte, impuso las multas finalmente que empiezan a pagarse a partir de hoy. La multa es diaria y va dirigida por el momento al jefe de gabinete Diego Santilli por no cumplir la medida cautelar vigente, es decir, que se haga se cumpla la ley existente, que el gobierno entiende que está suspendida por una medida cautelar del gobierno, un decreto del gobierno nacional. Son 100.000 pesos por día que tiene que pagar el jefe de gabinete, porque él puso la firma en ese decreto. Entonces, de no seguir pagando o de no seguir cumpliendo el financiamiento universitario, seguirán siendo otros los funcionarios que paguen 100.000 pesos por día como multa. Aquí en Radio Universidad esta mañana, en Dale, los colegas hablaron con el legislador porteño Gabriel Solano, quien hizo una denuncia penal contra el presidente Milei y contra el ministro de Economía Luis Caputo por el incumplimiento de la ley de financiamiento universitario. ¿Cuáles son las características de la denuncia que hizo Gabriel Solano? Bueno, el delito imputado es desobediencia y abuso de autoridad. Y el motivo, el presunto, que no es presunto, el incumplimiento de la ley 27.795, lo dice el vocero, lo dice el presidente, no lo digo yo, no es presunto, no quieren cumplir la ley porque para ellos está suspendida el financiamiento universitario. Y destacó Solano en diálogo con Radio Universidad que la orden judicial está firme y que exige aplicar la actualización salarial y la actualización presupuestaria para las universidades nacionales. Esto decía entonces Gabriel Solano.
3: Todas las presiones judiciales, todas sin excepción, las gana la universidad. Hasta que hay un fallo de la Corte Suprema de Justicia este año que dice que la cautela a favor de la universidad está firme. Y la Corte Suprema de Justicia es el órgano máximo de poder judicial. Le pone nada arriba. Por lo tanto, una vez que la Corte Suprema se pronunció, el gobierno no tiene otra posibilidad, otra alternativa que pagar los salarios de acuerdo a lo que establece la ley de financiamiento universitario. Sin embargo, el gobierno no lo hace. Por eso ayer, después que yo presenté esta denuncia penal, apareció un fallo que tuvo mucha difusión mediática de un juez que establece una multa al jefe de gabinete, en este caso Diego Santilli, porque no cumple la ley. No hay nada que el gobierno pueda agarrarse legalmente para no cumplir la ley. Entonces está obligado a hacerlo, y si no lo hace es un delito. ¿Qué tipo de delito? Bueno, yo entiendo ahí cuáles podrían ser, la justicia podría determinar otros. Yo entiendo que acá hay un abuso de poder, hay un incumplimiento de los deberes del funcionario público, porque el funcionario público tiene el deber de obedecer los fallos de los otros poderes del Estado.
5: Claro.
3: ¿Se entiende? O sea, sí. No, si el Ejecutivo puede rechazar los fallos del Poder Judicial e incumplir la ley del Poder Legislativo, no sería un sistema republicano, digamos, ¿no?
16: En otro momento de la nota, de la extensa nota que hicieron esta mañana en Dale, Gabriel Solano explicó por qué la denuncia es contra también Luis Caputo, el ministro de Economía, y la multa que le ha tocado a Santilli también ofreció allí una explicación. Esto decía Solano.
3: Bueno, que es el que tiene que liberar las partidas para el pago de los salarios, porque los salarios, ¿quién los paga? El gobierno nacional. En la Argentina, la educación en general ha sido mayormente provincializada, todo lo que es de la secundaria incluida para abajo, también el sistema de educación terciaria, no universitaria, pero universidades nacional. Los salarios los paga el Estado Nacional. Ajá. Quien tiene que liberar las partidas por un problema de tipo administrativo es el Ministerio de Economía. Yo lo que puse en mi presentación es que si la justicia entiende que hay otros funcionarios, por ejemplo, a Tío Santilli le podría caber estas mismas delitos penales, bueno, que se amplíe a ellos la pesquisa, ¿no? No es que yo lo limito a ellos dos, digo, y otros funcionarios que pudiesen ser parte de los mismos, que han cometido los mismos delitos. Yo creo que es muy claro esto, es muy claro porque... Ahora, al final de cuentas, ¿qué es lo que estamos teniendo? Digo, para que también la audiencia lo sepa,
5: sí.
3: Es que los salarios son realmente una burla. Si uno va a ver, es información pública, la grilla de los salarios de la universidad son increíbles. Por ejemplo, lo que se suele llamar a la universidad cargo testigo, que es el ayudante de primera con dedicación semi-exclusiva, se usa testigo porque es lo que más hay, ¿no? Si uno agarra profesor, bueno, es una ultra minoría. En cambio, la mayoría de los docentes son ayudantes de primera con dedicación semi-exclusiva. ¿Cuánto gana hoy un ayudante de primera con dedicación semi-exclusiva? 561 mil pesos.
5: Sí.
3: 561 mil pesos. Entonces, lo que estamos hablando no es un problema de que uno va, viene, la justicia, pelea. No. El trasfondo de esto es un ajuste en términos salariales, que es un vaciamiento de la universidad pública, porque un docente o renuncia a la universidad para irse a otro trabajo, o complementa su trabajo a la universidad haciendo Uber, pero quien lo hace tiene todo el derecho, porque uno tiene que llegar a fin de mes, pero no cabe duda que alguien que tiene que estar en la universidad trabajando y después está manejando un auto, no va a desarrollar su tarea de la mejor manera, ¿no?
16: Bueno, y también en la misma sintonía tuvimos la oportunidad de escuchar la palabra de Pablo Manili, es el abogado del Consejo Interuniversitario Nacional, y en este primer segmento de Manili vamos a compartir la respuesta ante la acción que le corresponde al presidente. ¿Qué es lo que está haciendo el presidente con este ir y venir de no querer aplicar la ley? Y la tipificación del delito que se está produciendo. Como abogado del Consejo Interuniversitario Nacional, habla también de la multa a Santilli, Pablo Manili.
17: Esto que está haciendo el presidente desde octubre del año pasado, y no han dejado de hacerlo hasta hoy, porque es un acto continuado esto, es claramente la ruptura del contrato social. Esto es una violación palmaria de la Constitución. Esto es creer que está por encima de la ley. De ninguna manera, en ningún país del mundo, un presidente tiene competencia, tiene facultades para suspender una ley o para decir no la voy a cumplir.
5: Claro.
17: Esto es una barbaridad que estamos viviendo, que no tiene precedentes en la historia argentina, ni en la historia universal, les diría. Acá hay varios delitos en concurso real, ¿no es cierto? Uh-huh. El primer delito, el más claro, es el delito de desobediencia, pero no es como lo describió el diputado, según usted dijo recién. El delito de desobediencia se comete cuando el funcionario deja de cumplir una orden judicial. Y acá hubo cuatro órdenes judiciales y no las cumplieron. Claramente
5: claro.
17: Está cometido el delito de desobediencia del artículo 239 del Código Penal, que absorbe a los delitos de incumplimiento de los deberes de funcionario público económico y malversación de fondos públicos, claro. ¿No es cierto? Un concurso de delitos. Desde ya que la denuncia tiene sustento, desde ya que la denuncia es viable, vamos a ver qué hace Comodoro Py, ¿no es cierto? Todos sabemos que desde febrero del 24 la causa Libra, la estafa que cometió el presidente en la causa Libra no avanzó nada. Esperemos que esto avance, ¿no? Hay veces que las causas contra los poderosos de turno se demoran demasiado. Esperemos que avance.
16: Se demoran demasiado. Bueno, cuando tienen urgencia lo hacen según los tiempos, ¿no? Esto de la corte es una verdadera vergüenza, porque el Poder Judicial en realidad es una verdadera vergüenza, no en su 100%, en una gran cantidad, en un alto porcentaje. Mucho descrédito en la sociedad para el Poder Judicial y la corte ni les cuento. El trío ahí de los supremos que toman las definiciones de acuerdo a cómo le aprieta el zapato. Bueno, Pablo Manili en este segundo segmento se refirió a la denuncia penal que formuló el diputado Gabriel Solano y que desde el CIN estuvieron a punto de hacer ellos también una, pero como todas, cualquier denuncia que se suma a la de Solano, la del diputado, iban todas en el mismo carril, digamos. Esa es la forma que tiene el Poder Judicial de recibir las denuncias. Escuchemos el segundo segmento de Manili.
17: No hace falta. Nosotros estábamos a punto de hacerla ya, porque estamos cansados de estos incumplimientos del gobierno. Con que la haya hecho uno, ya está. Si se hicieran 20, se acumularían todas en el mismo juzgado. Es decir, ya no tiene sentido. Nosotros vamos a seguir ejecutando esta medida cautelar y paralelamente vamos a ir ejecutando también la sentencia de fondo, porque en este amparo ya tenemos sentencia definitiva que obviamente nos da la razón, obviamente dice que lo que hizo el presidente es inconstitucional. Pero el gobierno, como siempre, la apeló. Nosotros ya respondimos esa apelación y ahora lo va a tratar la Cámara, ¿cierto? Todo esto es el motivo por el cual hoy hay otra marcha universitaria. Yo quiero aprovechar para convocar a todos los estudiantes del programa. Primero los invito a ver mi Instagram, donde yo fui subiendo paso a paso videos explicativos del desarrollo de esta causa. Desde hace un año vengo explicándola a través del Instagram, @PabloManili. Y por otro lado, invitar a todo el mundo que concurra a la marcha, porque nosotros lo que estamos defendiendo no es una cuestión sectorial, no son los suelditos de los docentes o de los no docentes. Estamos defendiendo primero el cumplimiento de la ley y de la Constitución, que el presidente la viola. Segundo, estamos defendiendo la educación pública, que es un valor consagrado en la Constitución Nacional. Y tercero, estamos defendiendo universidades que le dan servicios a más de 3 millones de personas, porque no nos olvidemos que nuestras universidades nacionales tienen hospitales médicos, hospitales odontológicos, hospitales veterinarios y consultorios jurídicos gratuitos. Cumplimos una función social para millones de argentinos. Es decir, es toda la sociedad la que está comprometida en esto de que el Estado desea destruir la educación pública y desfinanciarla.
16: También aseguró, finalizando la nota, Pablo Manili, reitero, es abogado del Consejo Interuniversitario Nacional, que desde que el presidente firmó el decreto que suspende la aplicación de la ley, están dadas las condiciones para el pedido de juicio político por mal desempeño de funciones. Por otra parte, el decano de la Facultad de Derecho de la Universidad de Buenos Aires, que se llama Leandro Vergara, y lo vamos a escuchar, dijo que una vez sancionada, el gobierno lo único que podía hacer es cumplir la ley y no lo hizo.
5: Bueno, la ley está sancionada, es una sanción especial. Recordemos que hubo un veto presidencial y luego el Poder Legislativo reafirmó la ley originalmente y sucedió algo que pocas veces ocurre, es decir, que después de un veto el Congreso se reúna y vuelva a insistir con una ley, y esa es la facultad constitucional que tiene. Una vez sancionada la ley, en realidad el gobierno lo único que le podría hacer es cumplir esa ley. Esa ley no se cumplió, eso suscitó una serie de contingencias judiciales, hubo reclamos judiciales, y bueno, en la justicia, el juzgado de primera instancia, la Cámara y luego la Corte Suprema, por el rechazo de las instancias anteriores, decidió que una medida cautelar en apoyo del cumplimiento de la ley debía cumplirse. Eso hoy está en trámite inmediato, es decir, está intimado el Poder Ejecutivo. Es más, hay una intimación que además le impone astreintes, es decir, una pena pecuniaria para los funcionarios que no cumplen con esa medida cautelar. Eso está en trámite en la justicia y bueno, veremos qué sucede.
16: Por otra parte, el rector de la Universidad Nacional de General Sarmiento, que se llama Germán Pinazo, observó y conversó sobre la situación de los trabajadores de las universidades y la importancia de la marcha, porque para recuperar lo perdido, salarialmente hablando, un trabajador universitario necesita 13 sueldos. Es brutal el deterioro sistemático de los salarios. Esto decía Germán Pinazo.
18: Y me parece que esta marcha universitaria, la diferencia que tiene con las anteriores, justamente tiene que ver con el carácter acumulativo, el deterioro institucional en que nos agarra esta marcha. Hay un deterioro institucional tanto por el impacto económico de un ajuste que viene siendo sostenido en el tiempo, que si después querés nos metemos en algunos detalles de ese ajuste, pero es en toda la línea, en salarios, en gasto de funcionamiento, en infraestructura, en ciencia y técnica. Eso produce un deterioro acumulativo. Los trabajadores universitarios de 34 meses de gestión, durante 27 meses cobraron sueldos por debajo de la inflación, y si uno hace el ejercicio de comparar el salario que hubiesen percibido de no perder en relación a lo que tenían en noviembre del 23 contra lo que efectivamente cobraron, un trabajador universitario necesitaría 13 sueldos para recuperar lo que perdió.
19: Un año.
18: O sea, hay un deterioro sistemático.
19: Más de un año de laburo.
18: Claro, hay un deterioro sistemático de los salarios, pero no es lo mismo que a vos. La ley de financiamiento universitario lo que dice en su artículo quinto es que hay que reponer el poder adquisitivo en noviembre del 23. El gobierno nos debe al día de hoy 32% de salario. Ahora, no es lo mismo perder 20 y pico% de salarios en un mes y no haberlos perdido 34 meses que perderlos durante todos los meses, porque el deterioro es eso, es no solo es lo que necesita reponer hoy, sino lo que se viene perdiendo. Por eso el deterioro institucional también, desde diciembre, que la justicia le ha dicho al Ejecutivo que mientras se resuelva la cuestión de fondo en torno a la ley, por el destino alimentario de las becas y los salarios, el Ejecutivo tenía que pagar la ley, y solo en concepto de eso ya hay como 5 meses de sueldo que el Ejecutivo ha evitado de pagar.
16: También se pronunciaron las voces de los estudiantes y la problemática que tienen para el cursado, para las tarjetas, para el transporte público, los trabajos que hacen también. Se suma la problemática de la salud mental. Vamos a escuchar la palabra de Valentina Bar Larralde. Ella es presidenta del Centro de Estudiantes de la Facultad de Filosofía y Letras de la Universidad de Buenos Aires.
20: Nuestro compañero cada vez les cuesta más sostener las cursadas, eso es inmediato lo que mejor te puedo decir. Digo, los estudiantes tenemos trabajo, tenemos 1, 2, 3 trabajos para llegar a fin de mes y para poder con eso sostener nuestras cursadas. Así que eso hace muy difícil el sostenimiento de la cursada en general, sumado a la problemática de la salud mental que estamos viviendo, que sobre todo en jóvenes se está impactando muy fuerte. Así que eso hace eso, una cotidianidad bastante compleja de llevar en relación al contexto. Y después, sin dudas, venimos de unos años muy, muy movidos, muy movilizados, donde los docentes también muchas veces buscan otros trabajos porque no llegan a fin de mes y a veces los compatibilizan con su dictado de clases, a veces dejan la universidad, claro. Pero una serie de cuestiones que hacen muy difícil la cursada todos los días, que complican la cotidianidad de la cursada. Por eso es que salimos a decir que no tenemos más tiempo, que no podemos seguir teniendo paciencia, que no podemos seguir esperando a que el gobierno tenga ganas de cumplir la ley.
16: Entre tanto, aquí desde Mendoza, el titular de la cartera de educación de la Dirección General de Escuelas, Tadeo García Salazar, se refirió a la quinta marcha universitaria.
21: Nosotros no hemos confirmado la presencia, pero lo hemos dicho en el Consejo Federal de Educación. Adherimos a cualquier reclamo que tenga que ver con ampliar el presupuesto educativo, tanto nacional como lo que va a educación general básica. En el caso de la provincia de Mendoza, lo hemos dicho en otras oportunidades, cuando fue la oportunidad del Consejo de Mayo el año pasado, donde se convocó a las provincias, al Poder Legislativo, a los gremios y a distintos representantes de la sociedad argentina a un acuerdo nacional, se presentaron propuestas y Mendoza hizo una propuesta acerca del financiamiento educativa, sobre todo vinculada a lo que nos compete a nosotros, que es educación general básica. Y bueno, reiteramos la propuesta de Mendoza en el sentido de que haya una ley que también, no solo focalizarnos en el tema de financiamiento universitario, que es muy importante y debe cumplirse la ley nacional, sino que además haya una ley que garantice el financiamiento financiamiento y los incentivos docentes y los programas que fueron retirados en su momento del financiamiento nacional.
16: Por último, en este tema vamos a escuchar al vocero Adrián Rabier, que bueno, tuvo la particularidad de pedir una mano a los periodistas para que se evite hablar. Atención a lo que les digo, ¿no? El vocero presidencial pidió al periodismo evitar hablar del ajuste a las universidades, del no cumplimiento de la ley, porque molesta o enoja a la sociedad, a la gente, al pueblo, a los demás. Yo la verdad que es la primera vez que escucho una acción de censura de esta naturaleza, porque si él no lo quiere decir porque está obligado a decir otra cosa, que no lo diga, pero la prensa va a decir lo que tiene que decir, indudablemente, ¿no? Hay prensa que no lo dice, obviamente, pero hay prensa que tenemos la oportunidad de tener libertad de expresión, por suerte, y no pertenecer a una empresa privada donde hay que decir lo que dice el patrón, y vamos a decir que acá no hay el cumplimiento de la ley, por más que se enoje la sociedad con quien se quiera enojar. Más molesto estamos nosotros, que no tenemos nuestra resolución salarial de hace dos años y 10 meses. Esto decía Adrián Rabier.
2: Ahí pedimos también que nos den una mano desde el periodismo, porque realmente si desde el periodismo se le dice a la gente que este gobierno está en contra de las universidades públicas, que la van a cerrar, que no les vamos a dar el financiamiento que marca la ley, que estamos incumpliendo la ley, la gente se enoja. La Argentina no está en posición de poder seguir creando nuevos impuestos para seguir lograr tener más dinero, para darle más dinero a las universidades, con lo cual hay reasignaciones de partidas para lograr esto. El esfuerzo está, la conciencia está, el mensaje a todos es, nos importa la educación. Creo que en muchos lugares ha habido adoctrinamiento, en muchos lugares ha habido una bajada de línea que los docentes han tomado y que hoy hacen propia, que lamentablemente nos han llevado por lugares que nos llevan a este presente en materia de educación, que no es nada bueno.
16: ¿Y quién bajará la línea? ¿A quién le harán caso los docentes? ¿Algún referente político partidario de otro partido? Indudablemente no, indudablemente no. Pero bueno, antes de ir a la tanda, vamos a compartir dos temas que son muy delicados. Uno tiene que ver con el Ministerio de Salud. Es muy grave lo que acaba de ocurrir, es de último momento. El Ministerio de Salud acaba de eliminar el listado de 128 medicamentos de lo que conocemos como el plan Remediar para lo cardiovascular, la principal causa de muerte de los ciudadanos. Y lo reemplaza nada más y nada menos que por 6 medicamentos que señalan como esenciales, de 128 a 6 para el problema cardiovascular en el plan Remediar. Bueno, a Lugones, ¿qué tal, ministro? ¿Estaba pasando por acá? Me pareció que pasaba por acá. A Lugones hay que ponerlo en tela de juicio en cualquier momento, porque la pérdida de la vida es responsabilidad del ministro que acaba de eliminar este listado. Y por otra parte, compartir el segmento de Pablo Molero, que es sacerdote, responsable del área discapacidad de la provincia de Buenos Aires, refiriéndose a los recortes presupuestarios que atraviesa el sector de la discapacidad, porque también participarán de la movilización del día de hoy, debido a que la ley de emergencia está en la misma situación que tiene el financiamiento universitario. Este es Pablo Molero y con él vamos a la tanda.
4: Hay diputados con una ignorancia muy importante, ¿sí? Primero te repiten la palabra superadora
22: como eslogan,
4: como si la palabra ya solamente fuera superadora. Cuando un abogado que estuvo con ellas, que fue de parte nuestra, le decía, bueno, ¿dónde? Pero acá falta esto. Está contenido. ¿Dónde está contenido? Y después una gran ignorancia algunos de no saber que de cada 4 personas que se atienden por estas prestaciones, una sola las paga el Estado. Además las pagan las obras sociales, las prepagas y el PAMI. Entonces ellos votan pensando que este dinero es un, no sé cuál, es dinero, pero digamos, aunque el estudio hecho por el Congreso de esta ley, si dieran todas las pensiones, que esas 200.000 pensiones que dice que habría que dar, que se han pedido, si dieran todo, no llega al 0,10% del PBI. Ahora, si vos le sumás mucha más gente, que en realidad las paga otra gente, no claro, la paga en el Estado, y claro, las cosas se van a otro lado. Pero lo grave es que es un diputado que está, y no es el único, que está votando una ley y no sabe lo que está votando, ¿sí? Entonces, es grave la situación.
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1: Bueno, y mientras tenemos este panorama en la República Argentina, Javier Milei está en Washington, en los Estados Unidos, donde participó de lo que se conoce como el Hispanic Heritage Gala, quiere decir el impacto en el marco de la herencia hispana, hay un impacto global en el marco de la herencia hispana, donde fue reconocido, le dieron otro premio de estos que suele decir... juntan alguna alguna repisa de la casa en Olivos, el reconocimiento al liderazgo y al impacto global en el marco de la herencia hispana. Bueno, ahí habló, hizo un discurso y dijo que es deber de todos los presidentes latinoamericanos conformar un frente junto al presidente Donald Trump, y a este escudo y proteger Occidente contra el socialismo. Esto dijo Milei en el acto.
2: El mapa se tiñe azul de la libertad, mientras el nefasto foro de San Pablo, que le costó décadas de crecimiento a la región con su negativa al ALCA, sigue perdiendo asientos, al punto que actualmente en un diálogo en camino a convertirse en un monólogo. Digo esto porque está a punto de asestarse el golpe mortal contra el socialismo latinoamericano. El socialismo que se encuentra en franca retirada tras el contundente accionar de los Estados Unidos en el derrocamiento del tirano Nicolás Maduro, heredero de Hugo Chávez. Ambos son responsables del exilio de millones de venezolanos, una de las peores tragedias humanitarias de la historia de nuestro continente. Por eso es el deber de todos los presidentes latinoamericanos conformar, junto al presidente Trump, un verdadero escudo contra el socialismo, para proteger el derecho a la vida, la libertad y la propiedad en todo el continente americano. Por eso también es tan importante, no solo para los Estados Unidos, sino para Occidente entero, que el rumbo del presidente Trump salga fortalecido en las elecciones de noviembre. No podemos ceder un milímetro en nuestra reconquista del hemisferio.
1: Cuando finalizó el discurso, subió al escenario Eduardo Bolsonaro, el brasilero prófugo, hijo del detenido Bolsonaro encarcelado por golpista, y está prófugo el hijo porque acompañó a su padre en estas acciones allí en Brasil, y se abrazaron en un gran saludo para hacer alguna expresión al respecto de lo que quieren hacer con las elecciones que están próximas también en Brasil. Y hay uno de los hermanos, que es Flávio Bolsonaro, que ganó en la primera vuelta frente a Lula Inácio da Silva. Así calificaba Milei al presidente electo por el voto popular y con un 47% de intención de voto en la última elección, Ignacio Lula da Silva.
3: Y ahora, mi querido amigo Flávio Bolsonaro, que con la fuerza del cielo y de su lado estoy seguro de que dentro de pocos días se impondrá nuevamente ante el dictador comunista Lula da Silva, padre del Foro de San Pablo junto al siniestro Fidel Castro.
2: Ahora vamos a sacar a patadas al comunista dictador de Brasil y vamos a pintar el continente de azul.
4: ¡Vamos a la hora azul! ¡Y la basura calva!
2: ¡La basura calva!
1: La basura calva es la expresión que tienen Bolsonaro y toda su runfla allí sobre el juez de la Corte Suprema de Justicia de Brasil. Más allá de lo que uno pueda pensar o no de Lula da Silva, estar o no de acuerdo, no es un dictador, está muy confundido con la función de la democracia, las dictaduras, las teocracias, las monarquías, está confundido con los sistemas de gobierno. Lula ganó una elección como corresponde, con el voto popular. Y ganó la elección. Y el que gana, gana, y el que pierde, pierde. Lo dijo también Milei. Acá también él ganó la elección por el voto popular. Nadie puede decir que sea un dictador. No es un dictador. Que esté un poco nervioso y le salga mal las palabras cuando tiene que leer o agarrar el premio y mueva las manitos como si toque un piano en el aire, bueno, es otra cosa. Ahí es distinto. Pero no es un dictador. Un presidente que tiene otra forma. Literalmente. Puede gustar, puede no gustar. A mí no me gusta particularmente, pero bueno, esa es mi opinión, humildemente. Cualquiera podrá tener la suya. También se refirió a la pavada que dicen de Argentina, que crece por distintos sectores y no en totalidad.
5: En mi país todavía hay economistas que dicen que

0: Mientras hablaba en un foro con empresarios en Estados Unidos, el presidente Milei dijo que el riesgo país baja en Argentina y, entre tanto, él decía eso allá, acá el riesgo país está accediendo, tocando los 640 puntos. Hablando en la Cámara de Comercio de los Estados Unidos, creo que los argentinos van a decidir en octubre del año que viene por continuar con este cambio, consideró, entre otras frases que van a quedar en los libros de historia, indudablemente, ¿no? Bueno, aquí en Argentina habló el secretario de Trabajo. Recordemos que no tenemos más ministro de Trabajo, ni ministerio, ni demás. El secretario se llama Julio Cordero. Y recuerdan que hace unos días escuchábamos a Martín Menem, o si no lo escuchamos, se lo repito, Martín Menem, el presidente de la Cámara de Diputados, dijo que había un crecimiento del trabajo informal muy importante, que no hay que dejar de lado la importancia del crecimiento del trabajo informal, ¿no? Las aplicaciones, Uber, toda esta cosa, que crece mucho. Y la pérdida de los trabajos formales, que hacen el circuito virtuoso para que el activo aporte, el pasivo cobre la jubilación y así sucesivamente. Ese es el círculo virtuoso, no con el trabajo de monotributista o trabajo en negro. Pero bueno, dijo Cordero que no todo el mundo quiere trabajar en blanco y que hay gente que no le gusta depender de una patronal, o que quiere ser autónomo, o que quiere ser monotributista, y bueno, entonces está bien que cada uno elija lo que quiera hacer. Lo escuchamos a Cordero.
1: No todo el mundo quiere trabajar en relación de dependencia con las obligaciones que la relación de dependencia conlleva. No todo el mundo quiere poner todo su tiempo a disposición de un empleador que lo dirige y que tiene una potestad sancionatoria por encima de lo que él pueda definir. Hay algunas personas que quieren ser autónomas, hay algunas personas que quieren tener la libertad de contar con un trabajo por cuenta propia, sea como autónomo, sea como monotributista, sea con colaboradores en el esquema del independiente con colaboradores que se incorpora en la ley bases y que efectivamente ha tenido un impacto muy positivo en la República Argentina.
0: Bueno, y en distintos puntos de la República Argentina continúa la problemática del fenómeno de las lluvias, de las fuertes lluvias, particularmente en el litoral, acertando fuertemente a Misiones, que se levantaron las, por ejemplo, las pasarelas de la catarata, las cataratas del Iguazú, la zona de la Garganta del Diablo. Del lado de Brasil también han levantado todas las pasarelas porque es muy grande la cantidad de agua que está corriendo por allí. Y vamos a escuchar la palabra de Carlos Sotelo, que es un especialista también en la materia, explicando que el fenómeno está ya activo y que alcanzaría la mayor intensidad entre el mes de diciembre y el mes de enero. Esto dice Carlos Sotelo.
2: Pero todos tenemos algo de eso. Bueno, todos los niños comienzan en septiembre, en general.
3: Sí.
2: Y terminan en marzo del año siguiente. Algunos se han extendido un año entero. Lo mismo la niña. Hemos tenido en algún momento una sequía extrema porque tuvimos tres niñas seguidas. Bueno, en este caso, el niño arrancó mucho más temprano de lo normal. Arrancó en junio. Entonces tenemos el niño más caliente que arranca más temprano. Son dos condiciones que, por separado, hemos tenido niños no tan intensos como este, pero sí intensos. Y hemos tenido niños que han arrancado temprano, pero no tan temprano como junio. Entonces, el desafío como disciplina, la meteorología, es bueno, tratar de dar una respuesta ante un fenómeno que tiene dos particularidades que no las hemos tenido antes, ¿no? El niño tiene un periodo de recurrencia que va entre 2 y 7 años. Es decir, no es un fenómeno que se dé taxativamente cada tanto tiempo, sino que, bueno, con un periodo de recurrencia entre 2 y 7 años, ha habido niños que han tardado hasta 11 años en darse. Pero bueno, ¿por qué? Bueno, hay pequeñas cuestiones astronómicas, pequeñas perturbaciones en el eje terrestre, pequeñas perturbaciones en la energía que llega también al tope de la atmósfera. Pues, digamos, no tenemos una causa-efecto totalmente determinada, pero bueno, pequeñas alteraciones en escala astronómica terminan repercutiendo, digamos, de esta manera. Lo que sí sabemos es, detectado el fenómeno, ya más o menos sabemos en qué lugares va a tener su contraparte, es decir, su señal.

0: Bueno, y como buena noticia y algunas voces que nos alegra escuchar, por cierto, se entregaron los Martín Fierro de la Música y hubo dos galardones especiales, más allá de todos los ganadores por disco, esto, premio de oro, etcétera, etcétera, por la trayectoria, ¿no? Uno fue para Charlie García, a quien vamos a escuchar, reconocimiento de APTRA como leyenda de leyendas, y envió el saludo grabado a su público y a los músicos de este país.
1: Buenas noches. Como dicen todos, gracias APTRA por este reconocimiento. Nunca pensé que me iba a ganar un Martín Fierro. Saludos a todos los músicos y músicas de este bendito país. Say no more.
0: Y también dentro del mundo tropical y cuartetero fue galardonado por la trayectoria también la Mona Jiménez, Carlos La Mona Jiménez. Lo escuchamos a él.
2: Bueno, estoy muy feliz. Muchas gracias a todos porque, bueno, después de haber pasado tantos momentos tristes en mi vida con los milicos, llevar que me hicieran razia, preso, de los 16 años a este momento que voy a cumplir el año que viene, 76, y hace 60 años que canto cuarteto, nunca bajé los brazos, siempre peleé por la música de cuarteto, y bueno, y estos reconocimientos me dan más juventud, a pesar que tengo 76 el 11 de enero.
0: Y vamos a escuchar por último a Marcelo Colombo, el presidente de la Conferencia Episcopal Argentina, que dialogó desde Roma con un medio, un canal de televisión acá en Argentina, hablando de la tranquilidad, por lo menos por el momento, de la salud del Papa León XIV. Celebró una misa en un hospital, avanza su recuperación, retomó la alimentación normal y está haciendo fisioterapia respiratoria. Esto decía Marcelo Colombo.
3: Acompañamos también la inquietud del pueblo argentino, ¿no?, frente a esta noticia. Una buena inquietud porque estamos todos preocupados por la salud del Papa en primer lugar. Y después también para saber cómo seguirán las cosas. En los próximos días seguramente iremos teniendo más novedad. Bueno, las noticias que tenemos son las que va dando la Oficina Vaticana respecto a los pasos significativos de recuperación del Papa, ¿no? Esto que ya está caminando, que ha comido. También buenas informaciones en torno al éxito de la operación. Después, claro, como todos, la perplejidad que nos invadió cuando fue la noticia y la incertidumbre en esas primeras horas de ayer. Entiendo que, naturalmente, el Vaticano estará evaluando con los médicos y con el mismo Papa la solución para cuando llegue. Ahora, en lo inmediato, el tema es la recuperación posoperatoria. Pero nosotros, en todo momento, los organizadores de la visita nos hablaron de la continuidad del proyecto. No, en ningún momento bajaron la perspectiva.
0: Bueno, igual eso el Vaticano lo va a tener que resolver con el correr de los días y el paso de las jornadas y el tratamiento y todo lo que haga León XIV para recuperar su salud, y sobre la marcha efectivamente postergarán, entiendo yo, porque sería totalmente razonable un vuelo de más de 12 horas y ni hablar de las 12 o 14 intervenciones que tiene acá en Argentina en discursos, misas y demás, y el viaje de Buenos Aires a Córdoba también en avión. O sea que todo eso es realmente pensarlo en esta condición del Papa es medio difícil porque quedan poquitos días, estamos a menos de 28 días. Bueno, vamos a ir en el ámbito internacional ahora sí a Albania, porque la conocida revolución de los flamencos, que son los estudiantes universitarios y secundarios, han provocado revueltas y protestas de fuerte tono, de violencia en la represión, y allí el descontento estudiantil es con el tema económico para universitarios y secundarios.
4: En Albania, las protestas estudiantiles terminaron este miércoles en fuertes choques entre manifestantes y policías antidisturbios. Los jóvenes exigen mejores condiciones universitarias y la renuncia del primer ministro Edi Rama, quien ya ha declarado que no dejará su cargo. Manu Terradillos nos cuenta más.
5: Tras una segunda noche de protestas y violencia en Tirana, capital albanesa, el primer ministro Edi Rama declaró esta mañana que no dimitirá pese al recrudecimiento de las manifestaciones que dejaron en las últimas horas varios edificios oficiales dañados. Se registraron un ataque con piedras contra las instalaciones que albergan la oficina del primer ministro, un pequeño incendio en el Ministerio de Justicia y una breve entrada por la fuerza de varias personas en el de Finanzas. Las manifestaciones culminaron en muchos casos con vehículos en llamas y enfrentamientos con fuerzas policiales antidisturbios que usaron cañones de agua y gases lacrimógenos. Las protestas en esta ocasión están lideradas por estudiantes que reclaman mejoras en la educación universitaria, pero también la salida de Rama del gobierno, quien lleva meses en el ojo del huracán. A inicios de verano, el mandatario ya tuvo que afrontar movilizaciones en su contra por el proyecto inmobiliario que familiares de Donald Trump quieren desarrollar en una zona protegida del país.
0: Y un reclamo similar también con el tema económico y la protesta estudiantil impulsa en Francia a los sindicatos a una marcha conjunta para el 17 de octubre. Vamos a Francia.
4: A las manifestaciones estudiantiles en Francia, que ya cumplen casi un mes y que están lejos de calmarse. Pero ese no es el único descontento aquí en el país. Para este sábado se ha convocado a una gran marcha nacional para protestar contra el alto costo de la vida. Se espera que estudiantes, trabajadores y agricultores se reúnan en París y otras ciudades para expresar su rechazo a las políticas del gobierno de Macron. Francia registró una inflación del 3.1% interanual en septiembre, según los datos definitivos publicados hoy por el Instituto de Estadísticas. El incremento de precios se debió sobre todo a la energía, cuyas tarifas se crecieron en más de 21%.
0: Y de Francia nos trasladamos a Brasil. Hay una muy buena noticia porque es histórico el cambio que se produce en la jornada laboral. Se reduce a 40 horas sin tocar los salarios. Este paso histórico fue una propuesta del Ejecutivo de Lula da Silva y el Senado lo aprobó con una contundente mayoría de votos contra 75 contra 1 y se elimina el régimen que se conoce de 6 por 1 que obligaba a trabajar 6 días por 1 de descanso. Ahora la reforma establece 5 días de trabajo, 2 de descanso remunerado y sin recorte salarial. Vamos a Brasil.
6: Son 5 días de trabajo y 2 días de descanso.
4: Escuchamos al presidente del Senado brasileño, Davi Alcolumbre, anunciando la reducción de la jornada de trabajo en su país, que será ahora de 5 días de trabajo y 2 de descanso. Una promesa del presidente Lula da Silva, que se ha aprobado a pocos días de la segunda vuelta electoral frente a Flavio Bolsonaro. Vamos a Río de Janeiro con nuestro corresponsal, Joan Royo.
7: El presidente Lula da Silva se anotó un tanto importante la noche del miércoles. El gobierno logró sacar adelante una propuesta para modificar la Constitución y reducir la jornada laboral. La propuesta llevaba meses encallada en el Congreso, pero finalmente el Senado la aprobó con una amplia mayoría, 75 votos a favor y uno en contra. Los partidos de la derecha, incluido el senador y aspirante a la presidencia Flavio Bolsonaro, eran inicialmente contrarios, pero acabaron votando a favor por la presión popular y por el miedo a perder votos. La medida tiene una alta aprobación entre los brasileños, más del 70% están a favor. La nueva norma reduce la jornada laboral de 44 a 40 horas semanales y obliga a que haya al menos 2 días de descanso y todo ello manteniendo los mismos salarios. La reducción de la jornada laboral surgió como un movimiento de base en las calles hasta que el gobierno de Lula lo asumió como una bandera propia y más recientemente lo acabó convirtiendo en una baza electoral. Brasil celebra la segunda vuelta de las elecciones el 25 de octubre. Las encuestas muestran un empate técnico entre Flavio Bolsonaro y Lula, aunque con una pequeña ventaja para el líder de la ultraderecha. El presidente confía en que la reducción de la jornada le acabará de dar el impulso que necesita para remontar.
0: Y nos vamos a Bruselas. Allí están reunidos los 27 representantes del grupo de los 27 países que integran la Unión Europea. Y se han reunido para debatir nada más y nada menos que el presupuesto anual del conglomerado de la Unión Europea. Hay 27 líderes de países, van a debatir un tema espinoso, por supuesto, que es el presupuesto anual del bloque. Y en este sentido hay una preocupación más grande, que es aumentar el gasto en defensa ante la guerra en Ucrania. Alemania y Francia son las que mantienen dos posiciones diferentes al respecto. Vamos a Bruselas.
4: Ya comienzan a llegar los líderes de los 27 países miembros de la Unión Europea para debatir un tema por demás espinoso, el presupuesto anual del bloque. En este sentido, hay una preocupación mayor, aumentar el gasto en defensa ante la guerra en Ucrania. Alemania y Francia mantienen dos posiciones diferentes al respecto. Escuchamos al canciller alemán Friedrich Merz al llegar a la cumbre de la Unión Europea, quien lo dice fuerte y claro: hay que reducir el presupuesto. Mientras tanto, Francia opina lo contrario. Vamos a Bruselas con nuestra corresponsal Ana Lázaro.
8: Los jefes de Estado y de Gobierno europeos han llegado claramente divididos a la cumbre de Bruselas en lo que se refiere a los futuros presupuestos. Alemania encabeza el grupo de los llamados frugales que quieren contener el gasto, es decir, reducir el monto total del presupuesto. El canciller Friedrich Merz apuesta por destinar el dinero a la defensa europea y también a la mejora de la competitividad del sector industrial. Su posición se sitúa a mucha distancia de los llamados países de la cohesión, que insisten en mantener un presupuesto ambicioso. Las negociaciones se presentan difíciles y en esta batalla París quiere jugar el papel de país bisagra. El presidente Emmanuel Macron insiste en la necesidad de seguir financiando las políticas tradicionales de la Unión Europea y esto pasa por destinar una partida significativa a la política agrícola común y también a los fondos que permiten reducir las desigualdades económicas entre las diferentes regiones. Para ello considera necesario que la Unión Europea se dote de recursos propios y defiende la posibilidad de imponer una tasa a los grandes gigantes tecnológicos.
0: Bueno, y antes de despedirnos y saludar a la audiencia, les pedimos también que se queden en la sintonía, que nos acompañen, porque a lo largo de la tarde vamos a tener la transmisión a partir de la hora 15 con la salida desde el circuito acá de ingreso a la Universidad Nacional de Cuyo, allí la rotonda. Y marcharemos hasta la Plaza Independencia. La radio hace, como cada marcha, la transmisión especial. Estaremos acompañados todos los compañeros y colegas y equipos de distintos programas para poder participar y llevar a la sociedad la imagen y el pedido de solidaridad y apoyo con las universidades para obtener el financiamiento y lo que se necesita para poder subsistir, poder seguir, poder avanzar el año que viene también. Gracias a Roberto Donaire, le mando un saludo a Marce Ripari, que está en recuperación. Por lo pronto lo tendremos, si todo va bien, y no quiero decir mucho, pero si todo va bien, el lunes, probablemente. Vamos a ver qué pasa. Bueno, y gracias a Noé Delgado también por las noticias locales de producción propia, como les digo siempre. Mi nombre es Silvia Sasola, se quedan con el mix de voces y en sintonía con Radio Universidad.

0: Bueno, muy buenos días.
1: ¿Qué le dice personalmente hoy al presidente?
2: Si se cae el DNU 70, se cae el gobierno.
3: No lo puedo creer.
4: No, no tirés, querosente.
5: ¿Cómo? ¿Cómo? Frena. ¿Cómo? Contalo de vuelta.
6: Basta con el miedo y el fantasma del kirchnerismo, de la calle, de la marcha, del gordo del mortero. Vamos a los hechos. Vamos a los hechos. ¿Por qué no hablamos de verdad qué es lo que persiguen con la delegación del...
7: ¿Qué persiguen?
3: Dañar al gobierno.
6: ¡Voltear al gobierno!
8: Sí, lo dije.
9: A la miércoles, ¿eh?
10: ¿Esto salió en los medios de Argentina?
11: No tuvo repercusión. ¿Qué sé yo? Nah.
12: Ahora vamos a sacar a patadas al comunista dictador de Brasil y vamos a pintar el continente de azul.
13: ¡Vamos a la hora azul! ¡Y la basura calva! ¡La basura calva!
14: Este muchacho está jodido de la cabeza, en serio.
15: Llamó a Lula da Silva dictador. O sea, uno puede decir que no me gusta, no estoy de acuerdo con sus políticas, pero alguien que es legítimamente elegido en una elección, lo último puede decir es que es un dictador.
16: Es impresionante, es impresionante.
17: Pero un orden tiene que haber.
18: No, perdón. Lo hemos dicho mil veces. La represión que corresponde a poner en orden. Si están rompiendo todo, la represión es absolutamente legítima.
19: Dale.
20: ¿Quiénes son?
9: A la miércoles, ¿eh?
17: El Código Penal dice se reprimirá tal delito.
18: Ya está.
17: Pero reprimir ya está. Significa hacer cesar un delito.
16: Es impresionante.
21: ¿Qué hará mañana el peronismo? Quilombo, sesión especial con marcha afuera del Congreso para voltear el DNU 70. ¿Por qué? Porque creen que de esa manera cae el gobierno.
0: Hay quilombo.
1: Sí.
0: Pero bueno.
1: ¿Y quién va a pagar? No sé yo.
22: Existe en el país una oligarquía electoral, digamos, ¿no? Gobiernan las grandes corporaciones.
23: Pobre jamoncito.
24: Saben muy bien que Javier no es normal, que Javier no está ni emocional ni mentalmente en sus cabales.
25: ¡Amo!
23: Bueno, muy lindo todo, ¿eh?
1: Voy a decir algo. Sí. Voy a decir algo fuerte.
4: No tirés, querosén.
15: Ahora, el que está preso en Brasil por golpista es Jair Bolsonaro. O sea, el papá de Eduardo Bolsonaro es el que está preso porque, bueno, como no quería aceptar el resultado de una elección democrática, planificó un golpe de Estado y esa es la razón por la cual no pudo ser candidato.
3: No lo puedo creer.
23: Pobre jamoncito.
26: A ver si se calla el decorado.
5: Calentala, pero pincho sí. Que entras, ¿eh?
27: Tengo que tomar la pastilla, sí. Perdón.
23: Listo, gracias.
14: Claramente que esto no es un chiste, esto es una catástrofe, ¿no?
25: ¡Chao!

0: Esto fue Noticias al Mediodía con Silvia Sasola. Hasta el próximo encuentro. 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

0: Y una vez más, somos radio, somos pueblo, somos la quinta marcha federal universitaria aquí en nuestro móvil ubicado en hermoso verde de la Plaza Independencia. Somos radio, somos una vez más para cumplir la ley de financiamiento universitario, para crecer en sociedad, porque esto de la educación pública gratuita, laica y de calidad no es solamente una cuestión que tiene que quedarse en un cajón. La universidad sale una vez más a la calle para contarte, para ofrecerte, para decirte que aquí estamos y aquí estaremos en cuantas marchas hagan falta. Somos Radio Universidad, hoy no somos Podría Ser Peor, hoy somos toda la radio aquí en la Plaza Independencia, porque la necesidad de que cada uno tome su lugar y se haga cargo de lo que le corresponde es parte de nuestra sociedad y es parte de nuestra radio. Bienvenida Gabriela Garzón, bienvenidos a todos. Somos la quinta marcha federal universitaria aquí desde Plaza Independencia y a través de los móviles y a través de las personas, el pueblo, los educandos, la gente que va a estar con nosotros acompañándonos toda esta tarde. Garzón, buenas tardes, bienvenida.
1: ¿Qué dice? Buenas tardes, Raúl Gatti. Acá estamos, como siempre, con esa idea que tenemos siempre de que la universidad no solamente forma profesionales, sino que produce conocimientos, abre las puertas, genera ascendencia social, entre otras cosas, y es una gran oportunidad para miles de argentinos. Y no es algo que decís, no, bueno, pero yo no tengo nadie que conozco. No, esto es lo mejor que tiene el país. Tiene que ver con la salud, tiene que ver con la posibilidad de que tus hijos, tus hijas, que vos, que cualquier persona pueda ir a la universidad pública. Así que esta es una causa colectiva que obviamente hoy tiene un gran momento porque es la quinta marcha universitaria.
0: No es un gasto, de ninguna manera, claro. Es una inversión. Es una inversión de cultura, es una inversión de calidad de vida, es una inversión del país. La universidad es una inversión, no es un gasto de ninguna manera. Hay mucha gente que va a estar trabajando con nosotros esta tarde, la vamos a saludar en un ratito, los vamos a mencionar, porque también estamos por Señal U, ¿sí?, por nuestro canal, a través del sistema de medios universitarios. Y allí, en nuestro estudio, está Dani Postici. Dame un ok, te saludo Dani, para saber si todo está 5/5. Esto no lo dijo nadie en radio. Buenas tardes, bienvenido.
2: Hola chiques, ¿cómo andan? Buenas tardes. Sí, 5/5, como vos lo decís. Le damos la bienvenida a quienes están allí prendidos a la 96.5. Nosotros desde aquí, con Chiquito Donaire, Laura Altamiranda en la producción, estaremos acompañando cual central informativa desde la radio.
0: Muy bien, Nico Servoz operando absolutamente todo aquí desde Plaza Independencia, Mónica Osorio en la producción, está David Garzón, están nuestros compañeros de Señalú y también hay dos móviles que van a ser parte de esta puesta en escena de acompañarte paso a paso rumbo a Plaza Independencia, porque la concentración es en nuestra Universidad Nacional de Cuyo y a partir de la hora 15 esta concentración ya es una realidad y va a ir marchando de a poco, ya te vamos a decir por dónde para que te puedas sumar vos que estás escuchando la radio, y de a poquito vamos a ser todos y todas que lleguemos a Plaza Independencia, Gaby. Y los móviles tienen que ver con Noelia Delgado y con Federico Kruger.
1: Exactamente, están ahí en vivo en la rotonda de la Universidad Nacional de Cuyo, donde topa, digamos, la calle de la Encina. Claro. Está ahí Fede Kruger. ¿Cómo está Fede? Te saludamos.
3: Hola Gaby, hola Raúl, ¿cómo están? Efectivamente, estamos acá en la rotonda haciendo poco después de las 15 de este día. De este día que está pensado para que sea la quinta marcha por la educación pública, por los salarios dignos, para que el gobierno reasigne la partida presupuestaria que necesita la educación pública, tal como lo decían recién, una educación pública que ha sido una señal de importancia en el desarrollo, en la constitución de nuestra sociedad, como generadora de ascenso social, como generadora de permitir las aspiraciones de los diferentes sectores que necesitan desarrollarse y progresar en nuestra sociedad. Aquí ahora, en este momento, estoy con Emiliano Díez, con el secretario de FADIUM, a quien le vamos a preguntar concretamente cuál es el sentido de la marcha de hoy, qué es lo que se quiere reclamar y qué se espera a partir de la dura puja que ha planteado el gobierno en torno a la asignación presupuestaria para la universidad pública.
4: Buenas tardes, el reclamo de hoy es bastante concreto, estamos pidiendo por educación, por soberanía y por democracia, esa es la consigna de la quinta marcha federal universitaria, tiene como eje la exigencia del cumplimiento de la ley de financiamiento universitario, la recomposición de un 33% de los salarios, la recomposición de 240% de las becas que están congeladas en 35.000 pesos, y la recomposición del 50% de funcionamiento para las universidades, porque está peligrando que podamos volver a abrir el año que viene. Esto es algo que está siendo producto de una asfixia que está llevando adelante el gobierno y que la ha plasmado también en la propuesta de presupuesto para el 2027, en donde el recorte implica una imposibilidad de continuar con las acciones de la universidad. Por lo tanto, vamos a salir a marchar en unidad en defensa de este bien común conquistado con la lucha, como es la educación pública y gratuita, y por lo tanto vamos a seguir luchando para que se cumpla la ley de financiamiento universitario.
5: Emiliano, un poco para trazar la relación de lo que hablamos a nivel de economía, a nivel salarios, a nivel de ingresos, ¿cuál es hoy por hoy el ingreso promedio de los trabajadores docentes que están en sus diferentes escalafones, ¿no? Hagámosle un ingreso promedio básico, y ¿cuál es el ingreso que está teniendo un trabajador no docente hoy por hoy en nuestro país, en nuestra provincia?
4: Hoy charlábamos con los compañeros no docentes y compartimos la situación de que la gran mayoría está por debajo de la línea de pobreza. Los salarios no alcanzan a cubrir la canasta básica ni remotamente. La docencia se sostiene con salarios que están por debajo de los 400.000 pesos, y los docentes que cumplen, los no docentes que cumplen las 35 horas de trabajo en la universidad, no llegan a cubrir la canasta básica de 1.600.000, como indicó el INDEC, inclusive con 15 años de antigüedad. Así que estamos en una situación muy crítica de deterioro y pérdida del poder adquisitivo, no solo en la universidad, sino en todo el sistema científico y la dependencia del Estado. El gobierno ha venido a destruirlo y no lo vamos a permitir.
5: A propósito de sostener varios, porque muchos se dedican sus horas de trabajo a tener diferentes empleos, ¿qué consultas les llevan a ustedes a nivel de este desgaste que se está viviendo en la plantilla docente, la plantilla no docente, de tener tantos trabajos a la vez y que a la vez no se pueda cubrir la línea de pobreza, en cuanto a las condiciones psíquicas de que recién hablábamos, que me decís, de un desgaste mental muy profundo? ¿Cómo está repercutiendo esto en la población trabajadora?
4: Por un lado hay un agotamiento y por otro lado hay renuncias. Hemos perdido ya más de 250 compañeros y compañeras que trabajan en la universidad en este último año y medio, porque los salarios hacen que no se pueda sostener la actividad y por lo tanto es objetivable el impacto. De manera más indirecta, el malestar, el desgaste y la necesidad de buscar otros empleos hace que se deteriore mucho la posibilidad de dedicarle lo que corresponde a la universidad, que implica no solo la docencia, sino la investigación, la extensión, la vinculación con el medio, y por lo tanto eso se ve totalmente resentido. Se han ido achicando la disponibilidad de dedicaciones, y hoy por hoy conseguir un cargo que tenga 10 horas para trabajar el doble es una situación casi exclusiva, muy difícil de conseguir. Estamos luchando porque mejoren las dedicaciones y se pueda perfeccionar y mejorar muchísimo más la atención y la calidad de la educación que estamos ofreciendo.
5: Muchas gracias, Emiliano. Era Emiliano Díez, secretario general de FADIUNC, que estamos, les recordamos, en la rotonda de la Universidad de Cuyo, en el ingreso central, esperando al resto de las unidades académicas que vienen con sus columnas para marchar con las autoridades del rectorado y con las autoridades de todas las unidades académicas que componen la comunidad universitaria. Raúl Gabriela.
0: Bien, Fede, será una pregunta recurrente a lo largo de esta tarde, de este acompañamiento, de esta camiseta bien puesta de la universidad a través de radio, a través del canal, a través de los medios públicos, que nos cuentes un poco cuál es el caudal de gente, qué está pasando, cuál es la cocina de la convocatoria y cuándo comienzan a marchar rumbo a Plaza Independencia, Fede.
5: Sí, mira, en este momento el ingreso está parcialmente cubierto, el ingreso por donde se sale de la universidad, las columnas se van disponiendo hacia el sur del ingreso de la rotonda. En este momento habrá unas 2.000 personas promediando. Se está esperando que lleguen cada vez más columnas y que lleguen más contingentes, como te decía, que pertenecen al resto de las unidades académicas. Vemos
3: presencia de la Facultad de Filosofía y Letras, vemos presencia de la Facultad de Económicas, gente de FADUNC, como recién se los mencionábamos, organizaciones estudiantiles que están representadas por sus contingentes, por decenas de militantes jóvenes que están acá también agregándose, esperando para la partida. Y la partida se presupone que podría ser entre las 3:30 y las 4 de la tarde para rumbear hacia la Plaza Independencia.
1: Sí, lo que hablábamos, que siempre pasa en las convocatorias, que por ahí te dicen a las 3, pero después sale un poquito más tarde. Es un poco el modo de las marchas mendocinamente, sí, digamos.
0: Ahora mendocina, ¿no?
1: Sí, sí, sí.
3: Bien. Exactamente.
1: Por ahí, para la audiencia que nos está escuchando, está como dispuesto para que vayas y te ubiques en el lugar que vos quieras, obviamente, si sos una persona independiente, pero también está organizado para, desde la rotonda hacia la Facultad de Medicina, digamos, hacia el sur, tenés, primero se va a ubicar la Asamblea Universitaria, después se va a ubicar el Frente Sindical Universitario, después, en tercer lugar, van a estar las unidades académicas y, cuarto, las organizaciones estudiantiles. Y desde el Encinas hacia la Facultad de Derecho, es decir, hacia el norte, van a estar primero los organismos de derechos humanos, después sindicatos y, por último, los partidos políticos. Así que eso es lo que se espera en lo que va a ser una marcha muy organizada.
0: Muy bien, Pedro. En un ratito nuevamente contacto contigo. Es el móvil instalado en uno de los sectores de la marcha. También estará Noelia Delgado con nosotros. Sí. La idea es poder acompañarte con voces de los actores involucrados, los que formamos parte de la universidad y todos aquellos que se van a unir seguramente a esta causa, una multitudinaria marcha federal número 5. Hemos tenido el primero, el segundo, el tercer y el cuarto capítulo con mucho de presencia de estudiantes, pero también de la sociedad, y es un poco lo que se espera hoy día para concentrarse allá por la hora 17, pregunto, aquí en Plaza Independencia, 17:30, estaremos todos y todas llegando a este punto de reunión. Así que si estás escuchando la radio, si tenés esa sana costumbre de acompañarnos cada una de las tardes en las marchas federales, si formás parte de la radio, si te dijeron, mirá, ojo que la radio de la universidad, una vez más, está bien presente, venite a la marcha. ¿Por qué no venía a Plaza Independencia? Te decimos que por ahora, y esto es un dato vital en una fecha como hoy, en una fecha como hoy, y en un día como hoy, que mirás al cielo y está nublado. Sí, es verdad, está nublado.
1: Pero está lindo.
0: Pero está bien.
1: Sí, sí.
0: No va a llover.
1: No.
0: O por lo menos el pronóstico no habla de lluvias intensas, que por ahí decís, yo quiero acompañar, pero ¿y si me mojo? Bueno, quédate tranquilo que por ahora no hay pronóstico de lluvia.
1: Igual podrías llevar un paraguas por las dudas.
0: Por las dudas, trate una camperita, un paragüita. Sí.
1: Bueno, vamos a irnos a nuestro otro móvil, porque se encuentra ahí nuestra querida Noe Delgado. Noe, ¿cómo estás?
6: Hola, chicos, ¿cómo les va? Gaby, Gati.
0: Sí, hoy Raúl, estamos así.
6: No, quería meter un chiste, qué sé yo, respecto a clubes y todo eso, pero no me animé, me apichoné, como está el día, así es, un poquito nublado, no lo hice, me contuve. ¿Qué quieren que le diga? Estoy acá en la concentración de la rotonda de ingreso a la Universidad Nacional de Cuyo por el lado este, y estoy con el secretario general de ATUNCU, que es la Asociación de Trabajadores Universitarios que están nucleados bajo FATUM, ¿sí?, acá en la Universidad Nacional de Cuyo, con Gustavo Timpano. Gustavo, ¿cómo estás viendo, primero, esta concentración que ya hemos hablado reiteradas veces, que está en reclamo, defensa por la ley de financiamiento universitario? Pero en relación a otras marchas, ¿nos vamos concentrando o falta más gente?
7: Mira, creo que en esta ocasión veo poca gente por el momento, pero tengo entendido que las concentraciones van a ser en las distintas unidades académicas, de ahí van a llegar a la rotonda, y a su vez otros gremios, como la CGT o la CTA, ellos he visto en sus flyers y en sus comunicaciones que se reúnen en otro lado, van a estar en el nuevo vial y de ahí van a marchar a la Plaza Independencia.
6: A partir de hoy se empieza a multar al gobierno nacional, sí, con más de, y esto va a ser incrementándose con más de 100 mil pesos. Es la misma, pero bueno, me hace recordar el que no va a votar que paga 50 pesos, pero bueno. ¿Suma, es una medida de fuerza o va a pasar desapercibido?
7: No, o sea, yo te puedo dar mi punto de vista. Para mí, si es como dicen, que hoy empieza con 100 mil pesos, que es sobre el jefe de gabinete, y eso va a ir incrementando a medida que no se haga efectiva la ley, creemos que suma, pero como lo que pasa en este país, o sea, creemos. De ahí a que a los hechos veremos qué pasa. No podría confirmarte qué va a terminar siendo esto.
6: Insostenible no poder, sobre todo, asegurarle la calidad a los trabajadores no docentes de la Universidad Nacional de Cuyo al no tener financiamiento, porque mucho del financiamiento universitario, el 90%, va a salarios. ¿Cómo está afectando esto en el sector no docente?
7: No, la realidad es muy triste. Recién me preguntaban la compañera en el canal que cómo vemos a los trabajadores no docentes. El trabajador no docente hoy tiene dos o tres trabajos para poder subsistir. O sea, cuando antes el sueldo en la universidad vestía, cuando antes el sueldo en la universidad te daba de comer, cuando los compañeros y las compañeras podían vivir de eso, hoy estamos en una realidad totalmente distinta.
6: Son casi pluriempleos.
7: No, eso seguramente. Más, tenemos compañeros que trabajan, tengo casos particulares, compañeros que en la mañana están en la facultad, en la tarde trabajan con su oficio y hacen delivery a partir de las 20 horas. O sea, una locura. Y viven así de prácticamente de lunes a lunes.
6: Hay una presentación penal contra Milei y contra Caputo. Sí, lo hizo el dirigente obrero del pueblo obrero en Buenos Aires. Y ya presentación en defensa del financiamiento. ¿Crees que los gremios tendrían que imitar esta acción?
7: Mira, creo que todo lo que se haga, bienvenido sea, que es bueno. De todas formas, estamos viendo cómo nos contesta este gobierno. O sea, nos contesta con una desidia total, donde no cumplen la ley. Imagínate que si una persona que no cumple la ley, nosotros no cumplimos la ley, estaríamos presos hace una semana. O sea, creo que el gobierno dilata, creo que el gobierno sabe lo que hace, creo que el gobierno lo hace porque se lo permiten hacer y en eso lo permite la misma justicia.
6: Todavía no empieza la marcha, así que aquellos que nos están escuchando podemos convocar a participar de la marcha. Invítalos, Gustavo.
7: Sí, por favor, Pablo, invito a todos a que participen de la marcha, en defensa, más que en defensa de la ley de presupuesto universitario, es en defensa de realidad qué sociedad queremos, qué país queremos. Creo que el debate lo tenemos que dar hacia otro lado. El debate hoy es realmente qué país queremos. Estamos a un año de las elecciones y lo que yo les pido es que tomen conciencia, que participen, que se involucren, porque realmente si no lo hacemos de esa manera vamos a continuar con este sistema perverso que va contra el conjunto de las políticas públicas.
6: Muchas gracias, Gustavo Timpano, secretario general de la Asociación de Trabajadores No Docentes de Cuyo. Sí. Bueno, chicos, seguimos con ustedes. Como él dijo, todavía falta convocar uno que tiene la experiencia de haber cubierto las cuatro marchas anteriores. La primera fue increíble la convocatoria, eran las 16 y ya se ocupaba toda la calle Liniers. Todavía es poca la gente. Y bueno, no queremos decir que hay un desgano a la hora de defender el financiamiento. Falta, están de a poquito acercándose los diferentes sectores, no solamente gremiales, sino asociaciones, los colegios secundarios, el colegio LEA, que es el Liceo Agrícola Enológico, el LAB, también el CUC, están presentes algunos chicos y sus profesores, que recordemos que en esta parte los docentes de los colegios preuniversitarios son también los más afectados, ¿sí? A ellos se les ha descontado muchísimo cada vez que están en paro, se les descuenta un porcentaje del salario, y bueno, esto también hace contradictorio estos modelos de lucha del financiamiento.
0: Muy bien, nuevo contacto, 3:30 p.m, estamos en un momento de pausa, pero vamos a estirarlo un poquito más, un ratito más, y vamos a ir y volver permanentemente con nuestros móviles que le dan vida a esta transmisión, que son el punto álgido de la conversación, que tiene que ver mucho con lo que está ocurriendo en la calle, porque hemos hablado con el secretario general de FADUN, con el secretario general de ATUNCU, y en algún momento también vamos a hablar con los estudiantes y con los docentes y con los no docentes que forman parte de esta marcha, de una universidad que es de todos y para todos. Yo sé que por ahí estás pensando, pero yo no estoy en este momento en la universidad, no tengo ningún hijo. Apostá esto, a lo que viene, al futuro.
1: Al futuro.
0: A que tu hijo pueda ir a una universidad pública.
1: Bueno, volvemos con el móvil de Federico Krueger, que está ahí en la concentración de la marcha, en la rotonda de la universidad, que se encuentra ahí con la decana de arte. ¿Cómo está, Fede?
8: Hola, hola, Raúl. Estoy acá con la decana de artes y diseño, con Laura Bracconi. Estamos, les cuento que de a poco se sigue poblando esta marcha que va a partir hacia la Plaza Independencia. Estamos ubicados en el ingreso de la rotonda con la Encinas hacia el sur, donde se va poblando, como vos bien explicabas, primero la disposición de las asambleas universitarias, luego las delegaciones y las unidades académicas, y luego finalmente se integran las organizaciones estudiantiles y las de los partidos políticos. Y como les decía, estoy con Laura Bracconi en esta quinta marcha por la educación pública, federal, gratuita, laica. Laura, ¿qué te genera una quinta marcha en una gestión que ha sido, digamos, de algún modo tan, que ha planteado una relación tan conflictiva con la educación pública, con todo lo que representa para nuestro país la educación pública como motor de progreso?
9: ¿Qué siento yo en esta situación? Primero, bronca, porque justamente tenemos una ley de financiamiento universitario que no ha sido implementada. Claramente estamos sufriendo el sistema universitario, el sistema científico-tecnológico, y en lo que me toca personalmente, a la cultura, al arte, al diseño concretamente, un estado de abandono hacia la universidad pública, concretamente.
8: A ver, en cuanto a lo que tiene que ver con la Facultad de Artes y Diseño, ¿qué podríamos decir de cómo afecta, cómo impacta en las diferentes experiencias, en las diferentes líneas de desarrollo que tiene la facultad, como ser de becas, como ser de investigación, en la misma plantilla? ¿Cómo ha impactado esta gestión del gobierno nacional en cuanto a la palpan?
9: En términos generales, yo te diría dos líneas. Una primera, más general, que nos afecta a toda la universidad de Cuyo, concretamente el impacto en becas, primero para los nuestros estudiantes, un impacto fuerte a nivel de nuestros salarios. Imagínense que ya hemos perdido un 30% de nuestros salarios docentes y no docentes. Esto es en términos generales. Todas las unidades académicas que conforman la Universidad Nacional de Cuyo estamos viviendo este problema. En particular para la Facultad de Artes y Diseño, claramente, tema de becas, se ven impactados nuestros estudiantes en mejorar el monto, en el monto que perciben. Por supuesto, a nivel de sueldos, estamos por debajo de lo que corresponde, y si realmente hay una ley que fue aprobada por el Congreso, esta ley debe ser implementada y no estar viviendo lo que estamos viviendo el día de hoy sin ese financiamiento. Y por otro lado, con una bronca e indignación de saber de que el gobierno no está cumpliendo claramente, y hay una sanción que desde el Poder Judicial han implementado de solamente 100.000 pesos diarios. Es una burla realmente. Tienen que cumplir con la ley de financiamiento universitario.
8: Laura, algo que quería consultarte a propósito de que se habla, que se lee sobre la migración de docentes, la salida de docentes que se van a universidades privadas por mejores salarios, en tratar de encontrar el bienestar económico que no están encontrando en la universidad pública. ¿Qué nos puedes decir de este cuadro de situación en artes?
9: Sí, es una realidad el abandono de estos espacios. Los docentes, algunos están renunciando, pero claramente la salvación está en irse a otra universidad privada. No está la salvación ahí, porque el impacto se ve en el territorio concretamente, porque también hay perjuicio en las empresas. El sector industrial está perdiendo, la cultura está perdiendo, muchos de los docentes y artistas que nosotros tenemos, lamentablemente están perdiendo sus fuentes laborales. Y no es simplemente irse a otro lado, porque queremos estar acá. Nosotros somos de la universidad pública y le debemos todo lo que sabemos al aporte de la sociedad. Eso me parece que es muy importante tenerlo en cuenta.
8: Esa era la última pregunta que quería hacerte por el impacto en la cultura general. ¿Cómo puede sostenerse una sociedad en la cual su cultura se pone sobre presión, se debilita, se van, digamos, diezmando sus canales de expresión, sus canales de manifestación? ¿Qué reflexión puedes hacer al respecto?
9: En particular creo que si como seres humanos no formamos y no practicamos el arte, no disfrutamos de la música, claramente no estamos olvidándonos de nosotros como personas. Desde el arte, desde el diseño, es muy importante seguir formando artistas para nuestra sociedad, que lo vemos día a día. Claramente las salas culturales, los teatros, se están abandonando porque las personas no pueden invertir en disfrutar una bella obra.
8: Laura Bracconi, muchísimas gracias. Estábamos hablando con Laura Bracconi, decana de Artes y Diseño de la Universidad Nacional de Cuyo, y que un poco nos reflejaba cómo impacta, sobre todo, más allá de la cuestión salarial, cómo impacta el recorte en la producción cultural, en la producción de conocimiento y en la producción de espacios de recreación que se ven diezmados para el regocijo, para confortar de algún modo al público que en su devenir económico y en sus urgencias empieza a desistir de ir a estos lugares, lo cual tiene un múltiple impacto en la generación y en las actividades culturales. Raúl, Gabriela.
0: Muy bien, escuchás a Fede Kruger entonces en uno de los móviles aquí en Radio Universidad. Del otro es propiedad de Noelia Delgado. Allá en Estudios Centrales, Daniel Postici, Laura Altamiranda y Chiquitito Donaires. Nos vamos a la pausa, ya regresamos la primera en esta tarde de Quinta Marcha Federal Universitaria aquí desde Plaza Independencia.
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1: 45 minutos pasan casi de las 3 de la tarde. 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Mensajitos que llegan aquí al WhatsApp de la radio mientras se preparan los chicos, las chicas allá desde la mesa central en la Plaza Independencia. El WhatsApp de la radio es el 2615-1275-65. Bueno, acá mensajitos que llegan al WhatsApp de la radio. Gracias, Gabriel, allí por sumarte de alguna manera. Tomando algo en cuenta, Gabriel está en la marcha y está escuchando la radio también, pero nos manda un mensajito. Y tiene algo que no es un detalle menor. Radio Nacional está cerrada. Leo textual palabras de Gabriel, el oyente, que dice: qué tristeza, Radio Nacional cerrada, un símbolo frente a esta marcha. Acá nos preguntan también, otro mensajito que llega al WhatsApp, nos preguntan si se sabe cuánto sale, cuánto nos cuesta el operativo de seguridad. Quizás fuese más fácil redistribuir partidas presupuestarias, dice aquí el oyente. Gracias por participar también. Información que llega y que ha llegado hoy en el día de la fecha. Sabrán que hemos tenido desde la primera mañana con Dale Media Pila y el noticiero de Radio Universidad, Noticias al Mediodía, información, entrevistas y palabras también que dan un poco de luz, sobre todo analizando un poco lo que está ocurriendo, ¿no? Y para centrarnos un poco en lo que viene ocurriendo, esta mañana charlábamos un poco esto. Es tan larga la cuestión, está cumpliendo un año este no cumplimiento de la ley de financiamiento universitario, que se empieza a perder el hilo. El gobierno ha intentado tantas veces frenarlo de alguna u otra forma, la justicia le ha vuelto a decir que el Congreso tenía razón, que lo que se votó a favor de esta ley de financiamiento universitario tiene que ver con ir dando aumentos de acuerdo al IPC, esto es a la inflación, básicamente, la inflación de precios al consumidor, cosa que no se ha logrado y se está incumpliendo. Esta mañana con Radio Universidad charlamos con Luciana Bertoya. Luciana Bertoya es periodista, especialista en derechos humanos y en problemáticas judiciales. Interesante lo que dijo, porque hizo una trayectoria, un poco la ruta de lo que está ocurriendo con este incumplimiento de la ley de presupuesto universitario. La escuchamos a Luciana Bertoya.
2: Si los docentes no les alcanza, si las becas universitarias son ínfimas,

0: si no pones presupuesto para que funcionen los hospitales universitarios, y todo hace confluir en la idea de que efectivamente lo que quiere es desalentar al menos la educación pública. Por otro lado, dice, la ley está frenada. Sí, está frenada por un decreto que firmó el mismo presidente de la Nación, porque recordemos que en agosto del año pasado el Congreso aprueba la ley de financiamiento de la educación universitaria. Milei la veta. Entonces el Congreso insiste, como dice la Constitución, consigue las mayorías en ambas cámaras y le dice, no, señor presidente, usted tiene que promulgar la ley. Y cuando parecía que a Milei no le quedaba otra que promulgar la ley, lo que hizo fue firmar un decreto diciendo, sí, esta ley va a estar en vigencia, pero cuando se especifiquen de dónde van a salir las partidas. Bueno, esto se judicializó el martes de la semana pasada, se judicializó en los tribunales contencioso administrativo federales, que es donde se dirime todos los pleitos contra el Estado Nacional. Y este juez Martín Cormick, que es el que tiene la causa, dijo que ese decreto era inconstitucional.
1: Bien, allí escuchábamos a Luciana Bertoya, ella es periodista de Página 12, especializada en casos judiciales y ha hecho el seguimiento de lo que está ocurriendo con el incumplimiento de esta ley de financiamiento universitario. Ahora sí damos paso a la mesa central allá, los chicos desde Plaza Independencia.
2: Muy bien, ahí estaba Dani Postigi dando una mano como siempre. Calculo tomándose un buen mate, como corresponde en este momento de la tarde. 15 horas 48 minutos, acompañado por Robertino Donaire y por Laura Altamiranda. Vamos a escuchar más voces a lo largo de este camino que nos va a separar hasta la hora 18:19. Vamos a ver, en definitiva, cuándo termina esta puesta al aire, esta puesta en escena, esta marcha federal número 5, porque va a haber oradores, pero fundamentalmente porque los tiempos vienen demorados en el horario tan típico mendocino. Decimos una hora y pueden pasar un par de minutos, ¿no? Puede ocurrir.
3: Pero bueno, lo que te contamos es que esta marcha se replica en las grandes ciudades de Mendoza y también en localidades chicas que tienen universidades y que también están saliendo en los diferentes puntos. Lo que te contamos es que en el Congreso de la Nación en Buenos Aires se está llevando a cabo la marcha en este preciso momento, también con el reclamo de la aplicación inmediata de la ley de financiamiento. Hay muchísima gente, en Buenos Aires vive muchísima gente, pero muchísima gente se está congregando, así que es muy interesante porque, entre otros, van participando políticos de la primera línea, entre otros, bueno, está Kicillof también ahí, hay mucha gente que se congrega. Vamos a escuchar a alguien que está in situ, que es un investigador del CONICET, docente de la UBA, Mariano Perelman, que contaba lo siguiente de cómo se está viviendo el color de esta marcha en Buenos Aires.
4: Buenas, acá desde la quinta marcha federal universitaria, marchando para defender la universidad pública, la educación pública, porque se cumplan las leyes. Y también para hacer un poco de colectividad y de comunidad en estos momentos tan, tan duros para todos los que queremos un país más justo y una sociedad más justa. Estamos acá marchando cerca del Obelisco en Buenos Aires. Mucha gente ahora... Las columnas no se mueven porque la marcha hacia el Congreso, hay mucha gente y estamos parados acá y paradas, esperando, bueno, no solamente ser oídos, sino también poder seguir visibilizando nuestro reclamo, que es un reclamo que no es solo sectorial, ¿no? Que es un reclamo por un futuro mejor, un futuro para los más jóvenes, también para los más grandes, porque las universidades argentinas son públicas, libres y gratuitas y estudian gente de todas las edades, de todos los grupos sociales, de todo el país, y mantenemos también, no solamente son casas de estudio, sino también que hay hospitales, se hace mucho trabajo con las comunidades, Así que bueno, es un día importante para estar en las calles protestando y demandando, ¿no? lo que no solamente consideramos que es justo, sino también una ley que el Congreso ha votado, que el Ejecutivo, que Milei ha vetado, y el Congreso nuevamente ha firmado la ley. Así que estamos acá para que se cumpla la ley también.
3: Escuchamos a el investigador del CONICET, docente de la UBA, Mariano Perelman, que se encuentra en estos momentos en la marcha en Buenos Aires.
2: Nos vamos nuevamente al móvil número uno, por decirlo de alguna manera, con Federico Krueger. Fede, ¿me escuchás? Bueno, en un minutito,
5: Estamos con Adriana García, la rectora de la UNCUYO. Adriana, se cumple casi un año que no se está cumpliendo con la orden del presupuesto universitario, con el capítulo que tiene que ver con la reasignación de partidas para las universidades públicas. ¿Qué reflexión te merece? ¿Cómo crees que cuál puede ser el desenlace de esta historia, teniendo en cuenta que estamos transitando la quinta marcha universitaria en defensa de la educación?
6: Yo siempre he sido una persona que tiene mucha esperanza y siempre confío en los procesos en los que sociedad y universidad se unen en el reclamo. Yo recién lo decía, que hacía una repregunta: ¿por qué una quinta marcha? Precisamente, ¿por qué? Porque el gobierno desoye un mandato que le ha dado nuestro Congreso, tiene que ver con el cumplimiento de la ley de financiamiento universitario. Yo entiendo que la sociedad toda está, lo único que escucha es: no se cumple la ley, se cumple la ley. En primera consideración, es sencillo como se cumple una ley. ¿De qué mensaje le estamos dando a nuestros jóvenes de la República Argentina, al mundo entero, que no se cumple en una sociedad democrática una ley? Primer mensaje. Segundo mensaje: el financiamiento es simple y llanamente la necesidad que tenemos para que funcione la universidad. Es decir, no solamente para un sueldo digno de un docente o de un no docente, sino también para las becas nacionales. Y no son solamente becas nacionales de 38 mil pesos como lo que se está pagando. Son las becas que la propia universidad puede dar. Y hoy por hoy, si nos vamos a tener al presupuesto que el Poder Ejecutivo ha decidido que nos corresponde, eso va a implicar que vamos a tener de todo el presupuesto solamente el 8% para funcionar. Ese 8%, entre otras cosas, van a tener que salir las becas de ayuda que podemos dar a nuestros estudiantes. Estudiantes que en el 58,8% estudian y trabajan.
5: Y en el medio, una penalización para el jefe de gabinete de 100 mil pesos por día, por cada día que se incumple la ley. ¿Te parece que realmente ese nivel de escala de sanción al funcionario, al encargado del gabinete de ministros, puede ayudar a resolver este entuerto que estamos transitando?
6: No, de ninguna manera. Esto es solamente, entiendo que es algo simbólico, pero decir que cargamos con 100 mil pesos, esto no, entiendo yo, que para mí es absolutamente simbólico. Nosotros tenemos que seguir recurriendo a nuestros legisladores nacionales. Son ellos los que tienen que levantar la mano por un presupuesto digno y porque se cumpla la ley. Porque más allá de lo que se decida, y está muy bien, no estoy objetando lo que ha dicho el juez, porque si lo ha manifestado, bueno, corresponde por el lado de la justicia. Yo, como estoy viendo el panorama, como estamos viendo, creo que esto es más simbólico. Confío en la sociedad y confío en esta sociedad que nos va a seguir apoyando seguramente, que es nuestra universidad.
5: A propósito de la sociedad, a propósito de lo que representa la educación pública para la Argentina, y más allá de la discusión estrictamente presupuestaria, ¿cómo crees que toda esta crisis impacta en general en la educación pública? ¿Qué se ve a nivel del progresivo, digamos, deterioro en lo que tiene que ver con la formación, en lo que tiene que ver con diferentes instancias que revelan por ahí algún retroceso en la educación pública argentina. ¿Dónde crees que estamos parados?
6: En primer lugar, no creo en el retroceso. Sí creo en nuestros docentes, en nuestros investigadores, que pese a la crisis están voluntariamente poniendo una vez más todo su saber, toda su experiencia en la formación y en la investigación. Pero más allá de eso, tenemos que pensar que necesitamos aunarnos con los organismos científicos tecnológicos, aunarnos con las organizaciones sociales para que se nos escuche. La situación es absolutamente crítica. Lo digo yo, 26.000 empresas nacionales que han tenido que cerrar, y si yo me pongo a mirar detenidamente lo que nos pasa en cada uno de los docentes que tiene que salir a buscar otro trabajo, o en los padres de nuestros estudiantes preuniversitarios, nosotros tenemos colegios preuniversitarios, allí hay más de 5.000 familias. Me gustaría saber qué les pasa a esas familias en este contexto tan crítico. Pero sigo diciendo, soy una funcionaria que tiene esperanza, que cree, como lo he hecho en mis 43 años de vida universitaria, que vamos a salir de esta crisis. Pero por supuesto, de acá no se sale sola. La universidad no sale sola. Necesita de todos y de todas.
5: Adriana García, rectora de la... Gabriela, Raúl, ¿me escuchan?
2: Ahí te tomamos, Fede, sí, tal cual. Escuchamos atentamente entonces la palabra de la rectora de nuestra Universidad Nacional de Cuyo. Rápidamente nos vamos a ir, Fede, al otro móvil. En un minutito va a estar Noelia Delgado también con protagonistas que tienen que ver con estudiantes del Departamento de Aplicación Docente. Noé, vamos, te escuchamos.
7: Acá estoy con estudiantes de los colegios preuniversitarios, ¿sí? Que son los colegios del secundario de la Universidad Nacional de Cuyo. Tengo al CUC con la tribu Pehuenche, al CUC con la tribu Huarpe, al DAP, del Departamento de Aplicación Docente, y a Zamba. Ah, no, Martín Zapata. Bueno, chicos, están todos juntos y voy a ir de a uno, sí, un pimponcito. Vamos con el CUC. ¿Qué significa para ustedes, los estudiantes del secundario, estar en esta marcha en defensa del financiamiento universitario?
8: ¿Hablo acá? Buenas, ¿cómo están? La verdad que a nosotros nos financia la universidad, al igual que a las unidades académicas de las facultades, a la Facultad de Derecho, a la Facultad de Ciencias Políticas y todas las unidades académicas, también están los colegios secundarios, y así todo, de hecho, somos los que más de lado quedamos. Entonces nos parece importante tener un lugar y ocupar un lugar en la columna de la marcha para que el presupuesto de la universidad llegue a la universidad y también llegue a los colegios secundarios. Nos parece súper importante que se nos tenga en cuenta, y es indispensable poder financiar la educación, y esto no parte solo de las facultades, parte también de los secundarios, parte de las primarias, porque el colegio y la universidad no solo tiene secundario, sino también un primario, un jardín. Entonces el presupuesto no es solo para personas que estudian una carrera universitaria, sino que se forman durante toda su vida, y me parece importantísimo defenderlo, que se aplique la ley de financiamiento universitario, que ya ha sido aprobada miles de veces. Entonces no entiendo por qué no se aplica.
7: Bien, muy buena esta postura, porque se abarca más allá. Voy con el Martín Zapata, sin repetir, sin soplar. ¿Es un derecho o un privilegio ir a la universidad?
9: Sí, nosotros creemos que sí, que es un privilegio, es un derecho. Nosotros principalmente creemos que somos una de las escuelas que más prestigio tiene, más prestigio académico. Todos quieren entrar a las escuelas o universidades, y si esto no se cumple, el prestigio se va a seguir perdiendo. Todas las cosas que nosotros tenemos gracias a la universidad, gracias a estos financiamientos, van a dejar de existir. Entonces hay que pelear por esto, es un derecho. Nada, tenemos que continuar así.
7: Muy bien. ¿Cómo? Ahora me voy al DAD, al departamento, vuelvo acá al parque, ¿sí? De la ciudad al parque, al DAD. ¿Cómo está afectando a los docentes? Los docentes están haciendo paro. ¿Hablan con los chicos esta situación que afecta muchísimo, sobre todo a los docentes?
10: Hola, sí, claro, por supuesto que afecta mucho a los docentes, principalmente porque también es un viaje venirse hasta acá arriba, al parque. Muchos tienen que manejar su vida de profesional y adaptarla a venirnos a dar clases. Hay bastantes paros, principalmente nosotros somos el colegio más grande de todos los universitarios, y a todos les llega el mismo presupuesto. Entonces también es difícil eso, porque al ser más grande se nos complica más. Por ejemplo, hemos estado año y medio sin techo, lloviéndose todo el patio y entrando agua a los cursos, por culpa de no tener el financiamiento adecuado, y tuvieron que venir a rescatarnos otros colegios universitarios. Aportó plata el CUC, creo que aportó también plata el Martín Zapata, pero pensar que incluso ni siquiera la universidad nos puede dar un techo digno para que nosotros tengamos que tener ahí y poder asistir a clases, es indignante, y nos parece de lo más bien que se asistan a estas marchas y que los profesores participen en estos paros, porque están defendiendo un derecho suyo, algo que tienen que defender, y obvio que nosotros vamos a aceptar y apoyar. Por eso nosotros estamos acá apoyando a la universidad pública.
7: Muy bien, alumna del DAT. Y ahora me voy al Liceo Agrícola y Enológico, ¿sí? Porque es uno de los colegios técnicos también que tiene la universidad. Desde lo técnico también, ¿cómo se ve afectado? ¿Qué significa para ustedes, los chicos del Liceo Agrícola?
11: Bueno, para nosotros es muy importante esta marcha, porque también hay un ataque del gobierno de la educación técnica. Se está haciendo recortar muchísimo. Por ejemplo, en el liceo hay proyectos de bodega que no se pueden llegar a cabo, que se tardan muchísimo más por temas de presupuesto, que debería hacerse cargo la universidad, y que no se puede, que es imposible y que es denigrante tener que marchar cada poco tiempo por cuestiones que no tendría que cumplir porque son constitucionales. Una ley se tiene que cumplir porque es una ley y porque es lo que se dice, porque es lo que tiene que pasar. Entonces es denigrante tener que venir y tener que sostener son deberes.
7: Chicos, ¿tienen algún cántico, algo como estudiantes del secundario que vienen?
10: No, somos una formación que empezamos hace poco, esta es nuestra segunda marcha juntos, así que estamos
7: medio... Están practicando la parte artística todavía.
10: Sí. Acá estamos el himno de la Uncuyo.
7: ¿Pueden el himno de la Uncuyo? ¿Les enseñan eso? ¿Pueden cantar un poco?
10: Mejor no somos buenos cantando, pero siempre se va a intentar mejorar. Siempre intentamos desarrollar no solo la idea política del pensamiento crítico y el estar activos, sino también la parte cultural que nos mueve a todos mucho, porque es lo que nos identifica uno con otros y que podemos decir nosotros somos parte de esta gran comunidad. Se va a intentar seguir desarrollando, obviamente, pero bueno, la intención es hacerlo lo mejor que podamos. Es una organización nueva que se llama FESUNCUYO. Es una organización en la que están todos los colegios de la universidad pública, la UNCUYO, está el DAE, está el Martín Zapata, está el Magisterio, está el CUC, está el DAD. Y bueno, la intención es seguir activos con esto y participar y seguir acá presentes, que es lo que corresponde. Nosotros tenemos que estar acá marchando y apoyando a todos nuestros docentes, compañeros, profesores, cualquier cosa que nosotros podamos hacer por el nivel educativo y la situación en que estamos, se va a hacer y nosotros vamos a seguir ahí.
7: ¿Nombre?
10: María Virginia Pop,
7: del DAP.
10: Yo no soy del centro de estudiantes, yo dirijo el club de debate de mi colegio. También tenemos una lucha en nosotros para poder seguir participando en eso, que si lo va a ver, lo va a encontrar por todas partes.
7: Genial. Bueno, muchas gracias, María José. Bueno, chicos, una líder política en potencia, esta chica, y todo este hermoso movimiento de los colegios secundarios que han venido todos a marchar en defensa del financiamiento. Ustedes escucharon las particularidades que están pasando los chicos en sus colegios a raíz de que no tienen financiamiento.
2: Y futuro, los chicos, ¿no? Ahí te escuchamos, ¿no? El presente y futuro, te decíamos, los chicos, te estamos escuchando. Atentamente a la última disertante, ¿no?
3: Sí.
2: Si es parte de moderadora o lideradora del club de debate, no debatan, porque van a estar al horno, ¿eh? Muy bien, muy elocuaz en su discurso.
3: Alguien se tiene que saber el himno de la universidad.
2: Claro.
7: Sí, vos sabés que les daba un poquito de vergüenza y medio como que no con el himno de la universidad, que una marcha. Claro. Y yo no los eche, así que...
2: Canta vos, ¿no?
7: La producción me puede pasar la letra y tal vez se los cante un poquito.
3: Sí. Debe ser algo así como... ¡Viva la Uncuyo!
7: ¡Viva la
3: Uncuyo! ¿Quién tiene la llave?
2: Sí, polémico, polémico.
3: Del conocimiento.
2: Déjelo.
7: ¡Viva la Uncuyo!
3: ¡Bien,
7: el 9 de noviembre tenemos feriado! ¡Viva la Uncuyo! Es por eso que no pasa el financiamiento, chicos.
2: Muy bien, muy bien. Delgado, antes de irnos a la pausa, danos un panorama. ¿Arrancó la manifestación? No. Quédese tranquila, que acá hay gente en Plaza Independencia que la está escuchando y la está aplaudiendo de manera espontánea. Espontánea. Esperen su llegada, va a tener que firmar autógrafo cuando llegue por acá. Nada más.
7: Por supuesto,
2: nada más.
7: Bueno, ya me alentaron, tengo otro repertorio, lo vamos a ir compartiendo en el transcurso de la marcha,
2: muy
7: ¿sí?
2: Bien.
7: Ya arrancó.
2: Arrancó.
7: Ya pasó.
2: Eso, bien.
7: Está llegando a la Facultad de Ciencias Exactas y quiero decirle, chicos, que tengo que encabezar parte de la cobertura, así que por favor no me hagan correr porque yo no corro las cortinas de casa, así que por favor piedad con esta mujer mayor morosa y argentina.
3: ¿Se llevó calzado adecuado?
7: Ah, calzones, pensé que ibas a decir. Sí, sí,
3: calzado. Ah, no, eso, eso usted sabrá. Siempre hay que salir bien de calzones porque
7: sí,
3: una no sabe qué pasa con los temblores.
7: Yo sé que me cubre la RT por si me pasa por arriba la movilización. Y vengo preparado ante cualquier emergencia, medias, en condiciones, todo.
2: Sí, sí. 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
3: Tenga cuidado, Noé, que usted siempre le aparecen los gases pimienta, así que cuidado, si usted un gas pimienta, huya para el otro lado.
2: No cabecearlo, por favor,
7: lo
2: le pido, Le pido,
7: usted por favor. Tres veces, muy bien. Lo dijo dos veces, no lo voy a decir porque aparece y me lo llevo a pecho.
2: Muy bien. Muy bien, Noé Delgado en el móvil número 2, Federico Kruger en el móvil número 1. Vamos a repasar el recorrido porque nos decía la Noé que ya arrancó,
3: ya arrancó
2: esta marcha que va a tener su finalización, pero esa finalización va a ser con un acto acá, con un discurso, con algo bien preparado, bien consensuado, pero va a recorrer toda la Universidad Nacional de Cuyo para luego ir por Lencinas.
3: Va por Lencinas.
2: Abríguese si va por Lencinas.
3: No, por
2: está
3: favor.
2: Frío, es una zona fría.
3: Por favor. Hasta la esquina de Padre Contreras, que era lo que antes se llamaba el Eureka, dobla ahí y se va hacia el sur.
2: Claro.
3: Hasta la calle, la Avenida Libertador.
2: Bien.
3: Que después se transforma en Emilio Civit, sigue por ahí. O sea, la rotonda de los Caballitos de Marley, de Bob Marley, sigue derecho.
2: Derecho.
3: Derecho, derecho, derecho, y llega por la calle Sarmiento hacia la Plaza Independencia. Joder. Qué loco que tengan tres nombres para la misma calle.
2: Bueno,
3: Libertador, Emilio Civit y Sarmiento, que es la misma calle, es la misma.
2: Bueno.
3: Pero no sé por qué tiene tres nombres.
2: Muy bien. 16 horas, 8 minutos, somos Radio Universidad en esta quinta marcha federal universitaria. Vamos a Estudios Centrales, establecemos la pausa de la hora 16 y ya regresamos esperando que llegue la manifestación, esperando más voces, más protagonistas en la Universidad Nacional de Cuyo y en todas las universidades del país, para solucionar esto que ya tendría que estar solucionado, para seguir luchando para que se aplique la ley de financiamiento universitaria, entre otras cosas. Pausa, ya regresamos.
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0: 18 minutos pasan de las 4 de la tarde. Estás escuchando Radio ULA 96.5 en esta transmisión especial, cobertura de esta marcha histórica, quinta marcha federal por el cumplimiento de una ley de financiamiento universitario que lleva 359 días sin cumplirse. Dentro de la ley todo, decían, bueno, hasta ahí no más. Esta mañana pasó por Radio Universidad una de las voces que creería autorizada para poder hablar de educación, de ciencia. Fue ministro de Educación y Ciencia allá por el año 2013. Hablamos de el educador y sociólogo Daniel Filmus, que nos comentaba esto a través de la radio.
1: Sí, bueno, el gobierno coincide en dos aspectos fundamentales. En primer lugar, conceptualmente piensa que el Estado no tiene que financiar la educación. Milei lo ha dicho una y otra vez, que es el mercado el que tiene que definir. Incluso en el proyecto de ley que ellos han trabajado, la ley para una educación para la libertad, plantean que la familia es la responsable de la educación y que el Estado es subsidiario y solo tiene que hacerse cargo cuando la familia no pueda. Pero junto con eso hay una política de ajuste, de quitarle los recursos, no solo a la educación, a la salud, a los discapacitados, que también golpea. Junto con estos dos temas, neoliberalismo de ajuste y anarcocapitalismo de destrucción del Estado, hay un tercero que es un gobierno de concepciones oscurantistas, que no cree en la ciencia, no cree en el calentamiento global, es antivacuna. Digamos, tiene una concepción donde cree que no es importante investigar ni educarse, y el modelo que tiene es simplemente de exportación de productos primarios, para la cual no hace falta la educación, ¿no?
0: Allí escuchamos a Daniel Filmus, ex ministro de Educación en el periodo 2007-2013 de la República Argentina. Abrazo a la gente que envía WhatsApp a la radio al 261-512-7565. En un ratito vamos a estar difundiendo los mensajes de apoyo que mandan aquí a la radio. Qué lindo poder estar escuchando la radio y también participando de esta quinta marcha federal universitaria. Seguimos allá desde la Plaza Independencia con la mesa de Radio U.
2: Muy bien, tomamos la posta nuevamente aquí desde Plaza Independencia, donde te contamos que el sol amenaza con hacerse presente, es una amenaza por ahora, sí. Que hay nubes dispersas y que si estás dudando de acompañar esta quinta marcha federal universitaria porque decís, me voy a llover todo, no te vas a llover todo. El pronóstico es realmente apacible con nosotros. Hay nubes, no traen agua por ahora, venite. Si no llegaste a la marcha que ya arrancó de nuestra universidad, venite que te estamos esperando y formás parte de esta quinta marcha federal universitaria. Cuando me den el ok, tengo compañía para saludar parte de nuestros medios, parte de la Universidad Nacional del Cuyo, del sistema de medios. La vamos a presentar porque está trabajando con nosotros. Esto es una transmisión conjunta, a través de las redes sociales, a través de la radio de la universidad y a través de Señal U. En un ratito la vamos a presentar porque vamos a intentar hacer un enlace con nuestro querido canal. ¿Sí? Sí. Nuestro querido canal. Bueno, Garzón, usted me dice.
3: Bueno, yo le digo, estamos acá con Nair Senesi. ¿Cómo estás, Nair?
4: Muy bien, chicos, un gusto estar con ustedes y compartir este escenario que hemos realizado acá en la Plaza Independencia.
2: Bueno, por ahora nosotros estamos bien acá, estamos esperando que llegue el público, estamos protegidos, está a la derecha de donde estás ubicando, está nuestros compañeros de Señal U, hay un montón de gente laburando, ¿sí?
4: Sí, tal cual, así como vos decís, Raúl, estaba nuestra compañera recién, Andrea Sanhueza, desde la rotonda de la Universidad Nacional de Cuyo, donde se empezó a congregar un montón de gente, estaban autoridades, sindicatos, agrupaciones de derechos humanos, un montón de gente que se había agrupado allí, también Noelia, es nuestra compañera de la radio, que estuvo entrevistando a la rectora, vicerrectora, bueno, un montón de autoridades de la Universidad Nacional de Cuyo, y estamos haciendo una transmisión en vivo también por el canal de la Universidad Nacional de Cuyo, que se puede ver a través de la pantalla del 30, del canal 30 de la TDA, o si no, a través de nuestro canal de YouTube. Así que bueno, vamos a estar transmitiendo, haciendo todo el recorrido. Ya partieron ahí desde la rotonda toda la gente, la movilización, y estamos esperando aquí en la Plaza Independencia a que lleguen. A que
2: estamos
4: lleguen, los estamos esperando.
2: Sí. Expectante.
3: Lleguen, acá vamos a estar. Bueno, nos volvemos a los móviles porque tenemos al Fede con parte del gremio de camioneros que se encuentra ahí presente en la movilización. Fede.
5: Ay, Raúl, ¿cómo están? Sí, estamos bajando por la Encina, estamos promediando, estamos atravesando el predio de la Facultad de Ciencias exactas. Estamos dirigiéndonos a la Plaza Independencia, una columna nutrida, repartida entre, bueno, autoridades, estudiantes, organizaciones sociales, organizaciones políticas, y también organizaciones gremiales. Estoy en este momento con Ricardo Letar, secretario regional de la CGT Mendoza y secretario general del Sindicato de Camioneros Mendoza. Ricardo, ¿por qué están en este momento marchando en esta columna que está reivindicando la educación pública?
6: Y venimos a apoyar a la educación pública, lo dicho propiamente dicho, porque venimos a apoyar a nuestra gente, a nuestra universidad pública, que es importantísimo para que nuestros afiliados puedan, nuestros empleados puedan mandar a sus hijos a profesionalizarse y a tener una facultad digna y pública, ¿no? Como lo hacen en todo el mundo, y no una privada que es para pocos.
5: Presidente de la Universidad Pública, vos hablabas de las familias, de los afiliados, ¿tienen alguna estadística de la distribución, o sea, el curso de los hijos de los trabajadores en la universidad pública?
6: Sí, por supuesto, eso, el 90% de nuestros niños quieren estudiar y quieren profesionalizarse cada día más, y ahora les están cortando las alas para poder estudiar porque no tienen ni siquiera los ingresos necesarios para poder asistir. Imagínate si terminan de financiar a la universidad, que van a tener que pasar a una universidad paga. Es imposible que los colaborantes puedan ir a una universidad paga. Lo que están haciendo es devolver el tiempo a 100 años atrás, cuando los únicos que podían ir a las universidades eran los hijos de los oligarcas, ¿no?
5: Claro, por lo que tenés que hablar y lo que representa la movilidad del ascenso social, justamente para poder ser primera generación profesional de familias de trabajadores.
6: Por supuesto, desde que las universidades se hicieron públicas, se llenó de hijos nacionalistas, y las materias agrícolas de la Argentina son los trabajadores principalmente. Entonces, necesitamos que siga existiendo esto y que la financien como corresponde, no la estén desfinanciando y haciéndole pasar miseria a todos los chicos de la universidad pública.
5: Ricardo, muchas gracias. Ricardo Letar, de la Federación de Camioneros y secretario regional de la CGT Mendoza, marchando por Lencinas. En este momento estamos ya dejando el predio de la Facultad de Ciencias Exactas y la columna está dirigiéndose hacia la Avenida Libertador, a bajar por Emilio Civil rumbo a la Plaza Independencia para el acto principal.
2: Perfecto, te tomamos entonces, te escuchamos claramente. Reiterame porque nos perdimos un segundito, ¿por dónde van ustedes? ¿Dónde estás ubicado vos y hasta dónde se dirige la manifestación? ¿Cuál es el paso que lleva?
5: En este momento estamos doblando por la calle que conecta Juan de Justo, o sea, de Encinas, con Libertador. En este momento la columna está doblando, está dirigiéndose hacia la Avenida Libertador para luego retomar por Libertador, por Civil, para pasar por los portones para dirigirse a la Plaza Independencia. Es un paso... Exactamente. Un paso promedio. Esperamos llegar a la Plaza Independencia en aproximadamente media hora.
2: Bien, bien. Pautado más o menos en los horarios acordes, Fede. Nosotros estamos haciendo tiempo, cálculo de cuándo llegará la manifestación, donde llegará el punto bien fuerte de los estudiantes, de los docentes, de los no docentes, del pueblo en general que viene acompañando esta marcha federal universitaria. Decimos 5 de la tarde, 5 y media. Bueno, estamos más o menos en los horarios adecuados. En un ratito nuevo contacto contigo, y el otro móvil está Noelia Delgado, ¿sí? Nuestra compañera de laburo, que también estará por allí, ¿eh? ¿Estás, Noé? Ahí está, sí, dale, sí. Vamos.
7: Acá, vamos. Yo voy encabezando yo, ¿no? Voy encabezando casi detrás de las autoridades la marcha, ¿sí? Y hay una persona a la que siempre le hago notas en vivo, móvil en vivo, porque ella justamente es formadora de los futuros docentes, y es hoy la vicerrectora de la Universidad Nacional de Cuyo, Ana Sisti, que una vez más en la quinta marcha nos encontramos, Ana, y siempre decimos, bueno, ¿cuánto más se tiene que marchar y qué se puede hacer en defensa de la universidad?
8: Bueno, buenas tardes. Creemos que es la forma de seguir visibilizando lo que es la universidad. Es una protesta pacífica. Entendemos que la marcha pone en visibilización el tema de la docencia, de la extensión, de la ciencia, de la investigación, de la cultura, de la salud, de la situación que están atravesando docentes, no docentes, estudiantes, de nuestra universidad y la necesidad de que una ley en un país democrático, una ley que fue aprobada dos veces, se cumpla.
7: Bien, hace un poco más de dos meses que asumió esta nueva gestión y se han reunido con todas y cada una de las áreas. En este recorrido, ¿cuál fue por ahí el área más afectada, que desde el presupuesto obviamente se ve en peligro su continuidad?
8: En realidad te podría decir que todas las áreas, porque el tema del presupuesto impacta de manera diferente en distintos lugares, pero afecta. El tema de infraestructura, estamos en un momento climático muy complejo en el país, ¿no es cierto? En todo el mundo, pero en nuestra provincia, que no estamos acostumbrados a tener esta cantidad de lluvias, y el tema de la infraestructura se ve totalmente afectada, en la cual requerimos inversión para poder acompañar al bienestar de la comunidad que habita la universidad día a día. El tema de la salud también se ve afectada, porque al tener salarios que están reducidos en su economía, estamos teniendo dificultades para sostener nuestro sistema de salud, que es el DAMSU, hospital universitario, salud estudiantil, etcétera. Entonces, las becas de las y los estudiantes también se ven afectadas, y esto impacta de una manera bastante compleja para dar continuidad a la tarea y a la labor que nos compete como universidad.
7: Bueno, muchas gracias, Ana. Y bueno, no sé, espero que no haya una sexta marcha, pero siempre esto también nos lleva, no sé si compartís esto, ¿no?, de que colectivamente se defienden los derechos.
8: Totalmente, y creo que la marcha, si bien el centro de esta marcha es lo universitario, creo que se están poniendo en valor y visibilizando muchas otras situaciones y demandas, como tiene que ver la ley de emergencia en discapacidad, la ley de tierras, de suelos, perdón, el tema del agua, el tema de jubilados, el tema de todo lo que impacta, ¿no?, en la educación en general, y cómo esto lo pone y lo visibiliza a través de estas instancias.
7: Muchas gracias.
8: A vos.
7: Bueno, ahí escuchaban a Ana Sisti, la vicerectora de la Universidad Nacional de Cuyo. Y si me permiten un ratito más, estoy con el secretario general de la universidad, ¿por qué? Porque sabe que vamos a apelar a su memoria. Sí, porque es el doctor en historia, y queríamos ver, en el tiempo que usted tiene vinculación con la universidad pública, con la Universidad Nacional de Cuyo, ¿ha vivido escenarios parecidos a esto?
9: Sí, a ver, en principio esta es la quinta marcha, por lo tanto es la quinta vez que estamos en esta, desgraciadamente, en esta circunstancia, porque estamos aquí porque estamos reclamando por quinta vez que se cumpla con la ley de financiamiento universitario. La universidad no tiene por costumbre moverse si no es por razones y causas justas, no solamente que sean de cuestiones económicas financieras que afecten a la universidad, sino también lo ha hecho muchas veces por defensa del agua, en contra o con disposiciones concretamente en contra de cosas que podían perjudicar a la sociedad. La universidad es una institución con mucho criterio que cuando se mueve es porque realmente ha llegado el momento de defender a la sociedad.
7: Pero y en otros, escenarios de otros gobiernos, el hecho de decir, bueno, vamos por la quinta marcha, el incumplimiento al financiamiento, ¿en otras etapas políticas?
9: No, a ver, el incumplimiento al financiamiento, creo que esto es un hecho inédito en la historia argentina, en la relación de la República. Partamos de la base que este gobierno está incumpliendo por segunda vez con el mandato que se le ha establecido por parte del Poder Judicial. Y si realmente este gobierno dice ser republicano, como muchas veces lo ha planteado, en realidad la República acá está rota. Porque en el mejor de los casos, en otras circunstancias donde la democracia y la República se cumple, acá tendríamos que estar hablando de juicio político al Ejecutivo Nacional, porque está incumpliendo lo que el Poder Judicial le está diciendo.
7: Muchas gracias.
9: A ustedes, gracias.
7: Ahí entonces hablamos con Adolfo Cueto, secretario general de la Universidad Nacional de Cuyo. Chicos, con ustedes.
2: Muy bien, Noé, contanos por dónde estás, dónde está ubicado este móvil, el número 2.
7: Yo estoy bien al principio, bien al principio. Está, bien. Están las autoridades, rectora, vicerrectora, decanos, secretarios, uh-huh. Y estoy en la calle Libertador y estaremos a unos 200 metros, un poco menos tal vez, sí, de los portones del parque.
3: Ah, perfecto, ya, cerca perfecto. De los caballitos de Marley.
2: Bueno, de estimamos también, entonces que la cabeza de la marcha... Bien, okay. Estaremos que, estimamos que 5:15, más o menos, ¿no? 45 minutos, media hora, es más o menos el tiempo estimado para llegar acá, al móvil central de Plaza Independencia. Tal vez un poquito más, un poquito menos, por ahí andamos, ¿eh?
3: Calculamos que policía, dime. ¿Cómo es el despliegue del operativo de seguridad?
7: Eso te iba a decir. Bueno, vamos por la media calzada y un poquito más de la calzada que va hacia el oeste a oeste, ¿sí? La policía va corriendo de a poco la valla para que no se corte el tránsito, pero que se pueda expandir un poco más la marcha y también pueda movilizarse más rápido, ¿sí? En este caso no es solamente media calzada, sino es la calzada que va de oeste a este y un poco más de la calzada que va de este a oeste. Sí hay mucha presencia policial, pero por lo pronto son policías, bicipolicías y también están la policía tradicional, no se ha visto otro tipo de fuerza pública, pero todo hasta el momento muy pacífico en donde yo estoy, sí, recordemos que vamos encabezando y hasta el momento no pasa absolutamente nada. Sí se espera que se una la columna de la Universidad UTN, sí, la Universidad Tecnológica Nacional, ya en Emilio Civit, sí. Emilio Civit, y ahí, bueno, ahí es donde, en ese contexto, la marcha número 4 fue donde hubo forcejeo con la policía respecto al espacio para marchar y, bueno, lamentablemente se terminó con la policía rociando gas pimienta.
2: Muy bien, usted que es jugadora de voleibol y que salta, mire hacia atrás y dígame cuánta gente estima. Es difícil el número, pero más o menos la manifestación, ¿sí? ¿Cuánto tiene de extensión, Noé?
7: Mira, todavía no han terminado de pasar por terminar la Encina, sí. Y en la calle donde está la facultad de exacta, se me fue ahora el nombre de la calle, uh-huh. Padre Contreras, todavía ahí falta está. Gente que estaba marchando por ahí, por lo tanto no puedo decirte, no soy horrible, chicas, voy a tirar después mi celular al cielo firmando.
3: No, no,
7: como buena jugadora, no. Lo voy a tomar en el aire, por supuesto. Y ahí lo que me filme es decir un número. Pero no sé, porque, más de 5.000, seguro.
2: Bueno, apure el paso y cuando llegue por acá, apúrese porque reviso el termo y queda poca agua, ¿eh? Poquito queda.
7: Ahora así le digo, Adriana, si podemos ajustar un poquito la marcha. Sí,
2: vale, vamos a buscar más. Si quieren tomar mate. Sí, vale. Dale, ¿por qué no?
7: ¿No?
2: ¿Por qué no? La próxima. Escuchamos, de fondo escuchamos, sí, palmas, Vilma, palmas. Sí, de fondo.
7: Claro.
2: Sí, se escucha. Muy bien.
7: Área que más aplauda. Es así.
3: Muy bien. No, tiene que prender la de Viva la Uncucho. Yo sigo con eso.
7: Me acaba de pasar una canción que todavía no me la he aprendido, que es Uncuyo, mi buen amigo.
3: Volveremos a estar contigo en
7: esa marcha, bueno. Te volvemos a acompañar. Una cosa así.
2: Bien, sí.
3: Bueno.
2: Ahí va. Bien.
7: La ubica, no es pues si no, nada,
2: es un
3: clásico.
2: Buena amiga, y si no, vamos al clásico.
7: En esa marcha.
2: Claro. Y si no, vamos a las tradicionales, Universidad de los Trabajadores. Y al que no le gusta,
3: se ofusca.
2: ¿Sí? Bueno, sí, déjelo ahí. Eran otros años, eran otras manifestaciones.
7: Vamos, chicos, contemos.
2: Bien.
7: Mi buena amiga, en esta hermosa volveremos a estar contigo.
3: ¿Qué dice? No, chiquito, no la mande, por favor.
2: En un ratito volvemos con vos, ahí desde el inicio de esta Marcha Federal Universitaria acá en Mendoza. Se está realizando en todo el país. Dígame.
3: Bueno, te cuento que bueno, está lloviendo muchísimo en la marcha de Buenos Aires y la información que nos llega es que hay una fuerte represión de toda la comunidad ahí que se encuentra. Así que a tener en cuenta esto porque, como siempre sabemos, por ahí aparece la policía, hay denuncia de que hay infiltrados en este lugar. Así que es la novedad a propósito de lo que se está viviendo, que siempre aparece la policía y genera por ahí más caos. Nada, por la presencia policial y los disturbios que se pueden llegar a ocasionar por esto.
2: Bueno, así recordemos que es una marcha a nivel país.
3: Exacto.
2: A nivel país, en cada punto del país se está realizando esta quinta marcha federal universitaria. 16 horas 37 minutos, nos vamos a la tanda, a la pausa, y después seguramente Dani Postice de Estudios Centrales retoma esta transmisión. Somos la quinta marcha federal universitaria, apostados aquí en Plaza Independencia con dos móviles y también trabajando en el Estudio Central de Radio Universidad. Pausa, ya volvemos.
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0: Muy bien, aceleramos entonces porque la manifestación, esta quinta marcha federal universitaria, está próxima a Plaza Independencia. Acá tenemos el móvil de Radio Universidad. Y hablando de móviles, Fede Kruger.
1: Raúl, ¿cómo estás, Gaby? Estamos ya aproximándonos a los caballitos de Marley para atravesar los portones. Aún restan unos metros. Y estoy con Alberto Córdoba. Alberto, integra el movimiento de juventud.

0: y las jubiladas. Ya llevamos 138 rondas en la Plaza San Martín y no vamos a dejar de rondar y reclamar lo que nosotros creemos que sería un resarcimiento para las jubiladas y los jubilados. Tener una jubilación digna, que nos alcance con a la canasta familiar y también la restitución de los remedios gratis.
1: Esto te iba a preguntar, o sea, te iba a consultar a propósito, dos sectores bastante castigados, educación y jubilados. ¿Cuánto te ha representado el aumento de la medicación en tu propio, en tu devenir mensual, en tu ingreso mensual?
0: Y yo hasta hace un año venía con la medicación gratis, si bien yo tengo la suerte de no consumir muchos medicamentos, pero hay jubilados que tienen que optar o comer o curarse, así que es una situación grave, muy grave para los compañeros y compañeras, ¿sí?
1: Alberto, ¿cuántos años tenés?
0: Yo tengo 78 años y también fui alumno de la universidad, así que sé lo que la universidad significa para los jóvenes y las jóvenes, ¿sí? Poder estudiar en una universidad gratuita. Y es importante que sigamos luchando para que realmente los argentinos y las argentinas tengamos oportunidad de expresarnos y poder estudiar. Así que, bueno, estamos acá por eso, fundamentalmente.
1: Alberto, tenés 78 años, integrás el movimiento de jubilados y pensionados de Mendoza, estás marchando con el resto de las organizaciones, con el resto de la gente que está defendiendo la educación pública. ¿Qué representa para vos como argentino que has ya vivido varios ciclos, varias gestiones? ¿Qué representa la educación pública?
0: La educación pública es fundamental para un país que quiere desarrollarse y transformarse. En realidad, tanto la educación pública como la ciencia, la tecnología, que están tan castigados, son muy necesarias para el desarrollo del país. Así que, bueno, a nosotros nos queda poco de vida, pero pensamos en las próximas generaciones. ¿Qué país le estamos dejando?
1: Muchas gracias. Hablábamos con Alberto Córdoba del Movimiento de Jubilados y Pensionados de Mendoza. Es una de las columnas que integran estas estancias que integran estos segmentos de la marcha, compuesta no solamente por autoridades, por asamblea universitaria, por estudiantes, por organizaciones políticas, por organizaciones gremiales y también por la agrupación de jubilados y pensionados, uno de los sectores, junto con la educación pública, junto con la salud, de los más castigados por la gestión del gobierno nacional.
2: Sí, ¿sabés, Fede, que siempre pasa que Jubipen, los jubilados y pensionados, se suman a todas las luchas sociales? Tienen una solidaridad en su manera de conformar organización que siempre ha sido muy interesante, porque están en las manifestaciones, en la plaza todos los miércoles a la mañana, están con todas las causas que tienen que ver con la justicia, con la democracia, así que no me sorprende para nada que estén allí con eso, 78 años marchando en esta marcha federal universitaria.
1: Sí, Gaby, exacto. Bueno, lo vemos todos los miércoles también en Buenos Aires, ¿no? Con la marcha de los jubilados a la que se pliegan otras agrupaciones, otras consignas y otros proyectos de reclamo. Pero sí, ellos están acá caminando. Me decían que algunos se animaron a salir desde la rotonda de la Universidad de Cuyo y el resto de los integrantes de la agrupación de jubilados espera la delegación del PAMI ya más cerca del centro para unirse a la marcha, para llegar todos juntos a la Plaza Independencia.
2: Sí. Bueno, Fede, nos vamos a ir al estudio del el campus porque está ahí el Dani. Antes a leer un mensaje, nos escribe el Team Ferreira, dice que apoya la moción de Noelia. Y pide concurso también, nos escribe Tim y dice, mi familia está preparando la próxima guitarreada. Y dice, listado de canciones para guitarreada en la finca, y nos manda varias más. Dice, buenas, el himno de Lancuyo tiene frases como, cuna de bravos varones, que es medio raro de cantar. Claro, los himnos quedan un poco lejos en el tiempo y te generan este tipo de cosas. Así que, gracias Tim por estar ahí sumándote, obviamente. a

0: esta marcha. Bueno, Dani, te saludamos, estás ahí en el estudio.
1: Bien, Gaby, sí, aquí en el estudio con el querido, casi le digo otro, no, me mata, Chiquito Donaire en la operación, Laura Altamiranda en la producción. Saluditos a todos los compañeros y compañeras, excelente transmisión, cobertura especial de Radio U y también de Señal U. En estos 359 días que cumple el incumplimiento, vendría a ser, de la ley de financiamiento universitario. Entre otras de las voces que se escucharon hoy en estos días con respecto a esta marcha y a esta situación del no cumplimiento de la ley, uno de los que habló también es el decano de Ciencias Políticas de la Universidad Nacional de Cuyo, Fabio Herrera. Lo escuchamos.
2: Muy buenas tardes a todos y a todas. Y aquí estamos en la víspera de arranque de una nueva marcha, la quinta, para recordar algo tan básico como que hay que cumplir la ley. Cuesta mucho explicar porque es inexplicable que algo que tenga este nivel de legitimidad, con sanción del Senado, sanción de la Cámara de Diputados, con decretos que no han sido revalidados, estemos hoy exigiendo algo tan básico como cumplirlo. Pero bueno, creo que hay que estar aquí en la calle dando testimonio de esta necesidad y de sostener la educación y la ciencia pública. Esto es por muchas más cosas que la universidad. Está claro que el eje estructurante de la marcha es la defensa de la educación pública, de la cual la universidad es una de sus principales patas, pero esto incluye la democracia, la defensa de la soberanía, todo un conjunto, una agenda social mucho más amplia, un conjunto de derechos que hoy están siendo vulnerados por políticas desde el Estado Nacional y del Gobierno Nacional, y que bueno, queremos decirle claramente y sin que haya dudas de que nos oponemos a ella y que estamos dispuestos a defenderlo en la calle.
1: Bien, allí escuchábamos al decano de la Facultad de Ciencias Políticas y Sociales, Fabio Herrera, hablando un poco de esta amplitud que tiene la marcha y la protesta, ¿no? Y también escuchábamos recién allí organizaciones de jubilados y jubiladas de la provincia de Mendoza, en donde también decían, bueno, también ocurren cuestiones con los DNU de emergencia, como el 70-20-23, con respecto al límite a la venta de tierras a extranjeros. Hay que decir que, de lo ocurrido en estas últimas horas, hay que felicitar a los republicanos y republicanas que en la Cámara de Diputados no dio quórum para poder rechazar este mega decreto, el 70-20-23, con el que se modificó el límite a la venta de tierras a extranjeros. Bueno, se ausentaron 136 diputados y diputadas. Por 8 diputados o diputadas no se pudo dar el quórum para poder tratar el rechazo de este DNU. Así las cosas, mientras que, por ahí lo decía Gabriela también desde la mesa en la Plaza Independencia, lamentablemente se ocurrieron algunos incidentes, represión, vamos a decir, incidentes, otra cosa, allí frente al Congreso con respecto a la marcha federal y lo que ocurre en Buenos Aires. Aquí me tomo de la palabra del portal de Página 12, en donde, además de dar esta información con respecto al bloqueo del oficialismo con respecto al rechazo del DNU 7023, habla de lo que está ocurriendo o lo que ocurrió allí en la represión en el Congreso. La policía avanzó en la marcha federal universitaria de manera bastante sospechosa. Esto lo charlábamos recién aquí un poco en la mesa del estudio central. Bastante sencillo, y es un modus operandi, ¿no?, a veces de la Policía Federal en general, en donde algunas personas encapuchadas con mochilas que contenían botellas de vidrio, con algún líquido que se sospecha que puede llegar a ser, largaron algunas botellas a un frente policial, en donde, bueno, la policía respondió reprimiendo a un grupo de no más de 70 personas que en ese momento se encontraban en uno de los costados de la Plaza del Congreso, y empezó una represión absurda e increíblemente violenta ante el resto de las personas que se encontraban allí en la marcha federal. Esto ocurrió ya hace una hora más o menos allí en el frente al Congreso. Muchas personas se aseguraban decir, no son de los nuestros, son personas encapuchadas que de repente aparecen, se meten entre la multitud, tiran algo a algún policía y de esta manera le dan la posibilidad de represión a la policía. Así que bueno, así las cosas en Buenos Aires, que está lloviendo y mucho en este momento en la provincia de Buenos Aires. Hay que decir, en la ciudad de Buenos Aires, perdón, hay que decir que acá en la provincia acompaña el buen clima dentro de todo. Está nublado, 15 grados 5 décimas la temperatura actual en la ciudad de Mendoza, y por momentos, como decía Raúl, recién sale el sol, pero Acá está nublado, pero no llueve, y eso es importante. Entre otras de las voces que vamos a escuchar a continuación está la de Miguel González Gaviola, el decano de Ciencias Económicas, que también se refería a lo histórico de esta marcha federal por la Ley de Financiamiento Universitario.
3: Bueno, es magia, pero no es magia en realidad, porque los salarios deprimidos en el largo plazo significan que gente interesante se termina yendo de la universidad, y esto no tiene un efecto inmediato, que sí lo tiene en la motivación de la gente, pero es gravísimo en el largo plazo. Y lo otro es comprimirse, poder pagar solo los gastos para seguir funcionando, y bueno, no es fácil, por eso estamos acá reclamando. Bueno, la realidad nos lleva por delante, pero creo que hay que seguir peleando. Lo grave es que ya este gobierno no solo no con los compromisos que ellos mismos se fijaron, porque en los acuerdos firmados no los han cumplido. Las pautas que definieron como principio de cumplimiento no los han considerado en la ejecución. Hay parte de lo que es ley de presupuesto que no están ejecutando, y eso no es algo que esté fuera del financiamiento previsto. Ellos mismos presentaron un presupuesto y no están cumpliendo ese presupuesto.
1: Bien, allí escuchamos la palabra del decano de la Facultad de Ciencias Económicas, Miguel González Gaviola, con respecto a lo que está ocurriendo, a lo que podemos hablar, opinar, analizar también con cada una de las facultades, pero también con cada una de las universidades nacionales a lo largo y a lo ancho del país. A esta hora, 16 horas 53 minutos, te vamos a seguir informando de lo que ocurre tanto en la Plaza Independencia como en el recorrido, el trayecto de esta marcha federal universitaria histórica en todas las ciudades, en todas las provincias del país. Se está marchando con algunas diferencias de horario. Decirles que lo ocurrido en Buenos Aires, además de una cuestión climatológica que tiene que ver con una copiosa lluvia que ha hecho que la marcha de repente no tenga la fotografía, pensábamos y decíamos, bueno, claramente el gobierno lo que no quiere es esa fotografía que se ha repetido en cada uno de las marchas federales, que es una cantidad increíble de personas. A la lluvia, a la tormenta, se suma la represión, que lo que ha logrado, al menos por el momento, es un poco separar a las personas, ¿no? Se están refugiando muchos en las veredas, otros ingresaron en algunos comercios, porque fue totalmente, además de violenta la represión, como son todas las represiones, exagerada en cuanto a la cantidad de gas lacrimógeno que comenzaron a lanzar. Después seguramente se van a poder ver las imágenes. Hay un dato muy curioso y una escena que ocurrió y se transmitió en vivo a través del canal C5N de Buenos Aires, en la cual encuentran a la persona que de la mochila saca algunas botellas y comienza a tirarlas frente a la policía. Cuando el camarógrafo y el periodista se da cuenta, el notero de C5N, se acercan a esta persona que está encapuchada y empezó a golpearlos, y salió corriendo y se escapó. No quería mostrar la cara, claramente, porque no era parte de la manifestación, no es parte de la marcha.
4: Muy bien, Dani, querido. Es fundamental esta información que nos brindás. La base en Estudios Centrales de Radio Universidad. Nosotros te contamos aquí en Plaza Independencia que llegaron dos invitados. Uno, el sol, que se asoma y se va, pero que hace un par de minutitos se hizo presente de manera intensa. Bienvenido. Y que ha llegado empleado de comercios.
0: Sí, llegó la columna del SEC. Entraron por la diagonal que llega desde la calle Patricias hacia la Plaza Independencia, es decir, desde el noreste. Sí. Entró a la Plaza Independencia con las banderas, con el sindicato presente. Están todos con unos lindísimos paraguas.
4: Muy bonitos.
0: Así que tienen ahí la posibilidad de cubrirse, pero no está lloviendo.
4: Y con una de las banderas que dice: la educación es un derecho, universidad gratuita y pública y federal. Con el cartelito del SEC.
0: ¿Vio?
4: No, para nada. Para nada.
0: Bueno, seguimos en la marcha. Sabemos que se van acercando cada vez más a la Plaza Independencia y lo tenemos a Fede Kruger, que está con una investigadora del CONICET.
5: Así es, ¿Cómo está? Sí, en este momento estamos detenidos. La marcha está transitando, esta parte de la marcha donde estoy yo, está transitando la zona de los Caballitos de Marley, mientras se va acercando de a poco hacia la Plaza Independencia, el grueso de la columna. Y estoy con Fabiana Graceli, investigadora del CONICET, doctora en Ciencias Sociales. Fabiana, bueno, ¿qué nos puedes decir de este día de hoy, de esta jornada, en tu calidad de investigadora del CONICET, entendiendo que todo este proceso de recorte, de ajuste en las partidas, obviamente ha repercutido en especial a la investigación que surge desde el CONICET? ¿Cómo lo has estado viviendo?
6: Bueno, nosotros venimos a participar como Asamblea de Trabajadores del CONICET Mendoza a la quinta marcha por la defensa de la educación y la universidad pública. En primer lugar, porque consideramos que el gobierno de Milei y las autoridades que tienen que ver con la educación universitaria y con ciencia y técnica vienen haciendo un ajuste sobre, no solamente sobre las partidas presupuestarias, sino sobre nuestros salarios, las condiciones en las que investigamos, las condiciones en las que transferimos esos conocimientos que producimos, y es, digamos, una herida casi de muerte para el sistema científico, porque ya llevamos soportando 3 años de un ajuste consecutivo, de un deterioro de las condiciones de trabajo, de reducción de personal y sobre todo de un ataque también simbólico hacia lo que significa la educación y la ciencia. En esta idea de mercantilizar lo que se produce y que solo sirve para la sociedad, aquello que tiene que ver con el empresariado, los conocimientos que producimos desde una ciencia que piensa en las necesidades del pueblo, de la población, ha sido atacado como algo que no tiene sentido de ser ni sostenido, ni valorado, ni financiado. Eso básicamente se traduce en una pérdida de soberanía, porque todo el conocimiento que nosotros producimos se ve deteriorado cada vez más, y además para el próximo año esperamos un año de nuevo ajuste. Entonces consideramos que hay que salir a la calle, hay que hacer la denuncia de que un gobierno que destruye la educación pública, que destruye la universidad, que destruye la ciencia, en realidad lo que está haciendo es tratando de tirar por tierra todo lo que es posible construir como un país soberano, un país que pueda tomar decisiones estratégicas y que no dependa de los poderes internacionales, de los poderes coloniales, de los poderes extractivistas.
5: Exacto, y sobre todo teniendo en cuenta una gestión que desde el Vamos ha estigmatizado mucho lo que tiene que ver, más allá de la educación pública en general, al sector del CONICET en particular, con el famoso recorte motosierra afuera. ¿Qué opinás de la ciencia, del aporte de la ciencia argentina en la investigación, sobre todo con hitos definidos, marcados, que han contribuido a mejorar el bienestar? ¿Un país puede estar sin su ciencia pública bien tratada?
6: No, un país sin ciencia pública es inviable en términos de soberanía y en términos de crecimiento estratégico. Y además en términos de pensar un conocimiento que pueda servir a las necesidades de la población. Mira, yo te voy a poner como ejemplo algo muy grave que está pasando actualmente. Está sumariada y con grave peligro de perder su puesto de trabajo una prestigiosa investigadora que se llama Virginia Aparicio, que ella ha llevado adelante una investigación sistemática en la que demuestra que hay altos niveles de glifosato en buena parte de la comida que consumimos y en el agua. Y por ejemplo, ha tomado muestras en personas jóvenes, en personas de distintas edades, y hay glifosato en sangre. O sea, y esa persona que denuncia con su investigación, que demuestra con su investigación cómo entregarle la soberanía alimentaria a las grandes multinacionales trae como consecuencia una población que puede enfermar, que puede morir, que va a tener cada vez peor calidad de vida, y que además va a significar un mayor gasto para el Estado, porque gente enferma, bueno, a este Estado de Milei no le importa que la gente se muera, pero gente enferma implica mayor gasto en salud para la población. Bueno, esa investigadora está siendo perseguida y corre riesgo que sea exonerada. Esa es la palabra, que no puede volver a formar parte de la institución. Bueno, ese ejemplo muestra lo que vivimos los investigadores que en buena medida, o sea, gran parte del CONICET hace ciencia crítica, es decir, la razón de ser de la ciencia es cuestionarse la realidad, ¿no? Ver cuáles son los problemas y intentarle dar una solución. Bueno, cuando los investigadores hacemos eso, este gobierno nos persigue.
5: Sí, con todo lo que implica, bueno, con la gravedad de lo que estás denunciando en base en cuanto al sumario y a la investigación, a la potencia de la investigación que habla de glifosato en lo que comemos prácticamente.
6: Exactamente. O sea, la compañera que dedica toda su vida a demostrar cómo las multinacionales nos envenenan con la comida, ¿sí? Ella está siendo echada de la institución. Eso te da la pauta de qué es lo que piensa el Estado actual de la ciencia en Argentina. Por eso no les conviene sistema científico, porque si vos querés entregar la soberanía a los grandes capitales mundiales, a los tres o cuatro que deciden los destinos de todos nosotros, no podés tener investigadores que con su experticia puedan demostrar, por ejemplo, eso, que lo que estás haciendo va en detrimento de tu propia población.
5: Y el recorte de partidas, ¿cómo ha repercutido, si me puedes dar casos concretos, ejemplos de investigaciones que hayan quedado a medio camino, a medio desarrollar por falta de presupuesto?
6: Cada vez hay menos becarios. No hay agencia de investigación. Había un organismo que era la agencia de investigación que financiaba los proyectos. Eso no existe más. No hay proyectos para, o sea, financiamiento por fuera de nuestros salarios. Y lo que hay es muy poco y solamente destinado a lo que llaman líneas prioritarias, líneas de investigación que tienen que ver con la aplicación empresarial, ¿sí? Entonces, por un lado eso, y por otro lado, el funcionamiento del sistema científico está en peligro, porque desde salarios paupérrimos, muy por debajo de la línea de pobreza, de la canasta familiar, hasta, no sé, nuestro centro científico tecnológico tienen deudas de luz, de gas, de seguridad, ¿no? O sea, vos imagínate que no se está pudiendo pagar la luz. Imagínate investigar seriamente, o sea, financiar investigaciones seriamente.
5: Muchas gracias, Fabiana. Fabiana Grasselli, investigadora del CONICET, trazando el panorama, bueno, obviamente de la investigación pública, obviamente que se desprende dentro de lo que es el cuadro general de la educación pública, bueno, transitando un proceso muy difícil por el recorte presupuestario. Raúl, Gaby, ¿me escuchan?
0: Perfectamente.
4: Muy bien, Fede, perfecto. Reiterame siempre, y va a ser recurrente esta pregunta, ¿dónde estás ubicado, Fede? Vos estás de la columna inicial hacia atrás, ¿no?
5: Exactamente, yo ahora estoy con los investigadores del CONICET, estamos marchando, sí. Estamos por atravesar los portones del parque, acá. Y todavía detrás de mí, bueno, ya se recorta el final de la marcha sobre los caballitos de Marley, y bueno, estaría yo promediando lo que es el último sector de la marcha que se está movilizando hacia Plaza Independencia.
4: Muy bien, Fede, perfecto. 5:00 p.m, 5 minutos, hay que tener en cuenta que la disertación, las palabras aquí en Plaza Independencia, se van a producir cuando llegue toda la columna, no solamente el comienzo, porque seguramente la cabeza, donde está Noé Delgado, allí a quien la vamos a saludar en este momento, va a llegar antes, después vamos a esperar que todo el público llegue, todos los manifestantes. Noé, vamos contigo, dale.
7: Bueno, chicos, yo me encuentro cruzando la calle Olascuagas y Emilio Civit, que es la primera parte de esta movilización donde van las autoridades, y en estos momentos me encuentro con el intendente de Maipú, Matías Estebanato, sí, que se ha sumado a esta marcha, y le vamos a preguntar, bueno, ¿qué palabras, intendente, qué palabras y qué reflexión tienen respecto a esta quinta marcha universitaria, ¿no?, en defensa del presupuesto?
8: La verdad que veo cómo los mendocinos siguen defendiendo la educación pública gratuita y de calidad. La Universidad Nacional de Cuyo es, para los mendocinos, un orgullo, y la verdad que la tenemos que defender todos juntos. Yo quería llegar ahora con mi hija, no me he podido encontrar, pero mi hija está en la secundaria y también quiere acompañar porque esta es una lucha del pueblo entero, en realidad. Todos tenemos que pelear porque la universidad es lo que nos permite generar la movilidad social ascendente. ¿Cuántas personas que no pueden pagar una universidad privada van a la universidad pública y les permite ser profesionales? Son esas peleas que tenemos que dar todos como sociedad.
7: Muchas veces cuando se habla de que la universidad tiene que tener más egresos, más profesionales, pero la universidad tiene otra tarea de extensión. ¿Usted ha podido tener algún tipo de su intendencia, alguna relación con la universidad?
8: Sí, y hoy mismo firmamos un convenio con la rectora, con Adriana, para trabajar mucho más en conjunto entre la Municipalidad de Maipú y la Universidad Nacional de Cuyo. El rol de la universidad es muy importante en el desarrollo de cualquier sociedad. Así que tenemos que los mendocinos y los argentinos defender la educación pública, porque es clave para el desarrollo del país.
7: Matías, ¿qué análisis hacías respecto de que el gobierno no quiere bajar el financiamiento adecuado porque se pone en peligro el equilibrio fiscal? Sí, cuando hablamos de equilibrio fiscal también estamos hablando de que no solamente no baja esto, sino que no cumple ni con las provincias, en lo que tiene que ver con la economía regional, lo que tiene que ver con coparticipación, etcétera. ¿Qué opinión tenés al respecto?
8: Que este gobierno no se está preocupando por los argentinos. La verdad que lo vemos nosotros con las universidades, pero también pasa con el estado de las rutas nacionales, y está pasando con las economías regionales, que las están pasando muy mal, y está creciendo el desempleo. Realmente es un gobierno que no se preocupa por los argentinos. Más que eso, ¿qué les voy a decir si lo estamos palpando todos los días? No hay un argentino que no le esté pasando mal con este gobierno.
7: Pero ¿crees que también desde la oposición deben trabajar fuerte en un movimiento colectivo o en una figura que pueda realmente hacerle frente? Porque al no tener también una oposición, ser mayoría en ambas cámaras en el Congreso Nacional, se toma hasta el atrevimiento de decir no cumplo y si quiero pago multa.
8: La verdad que es una materia pendiente de todos los dirigentes de la oposición. Nos tenemos que juntar. Hay que dejar quizás de lado algunos intereses personales pensando en el bien colectivo y trabajar por una propuesta superadora para la provincia y para el país.
7: ¿Está trabajando acá en Mendoza?
8: Estamos trabajando y estamos hablando y estamos apostando al diálogo con varias fuerzas.
7: ¿Intendentes, sectores gremiales? ¿Cuál es?
8: Representantes del sector académico y también algunos empresarios y comerciantes que quieren cambiar la realidad de la provincia.
7: ¿Usted quiere ser el primero en cambiarla como gobernador?
8: A mí me gustaría formar parte del proceso que transforme Mendoza.
7: Muy bien. Perdón, el acuerdo con la UNCUYO, puntualmente, ¿qué van a estar trabajando?
8: Vamos a estar trabajando en diferentes áreas, en turismo, en educación, en deporte. Hoy en la mañana lo firmamos, así que...
7: ¿Es llevar el territorio, las carreras allá?
8: Es la universidad, vienen en contacto con los vecinos de Maipú.
7: Muchas gracias.
8: Gracias a ustedes.
7: Buena marcha. Hasta luego. Bueno, ahí escuchaban a Matías Estebanato, intendente de Maipú, que viene acompañando, obviamente, y sabemos que estos colores políticos en esa marcha, sí, también en un cambio de gestión, se van a hacer presentes, se van a visibilizar, que a veces en otras marchas sí participaban, pero un poquito, no daban declaraciones, etcétera. Ahora sí se animan.
4: Sí. Claro, bueno, ahí pasaba Matías Estebanato, el intendente de Maipú, que coincidentemente, hablando de colores, es hincha de los colores más importantes de Mendoza, ¿eh?
0: Qué lindo.
4: Nada favor. Más que eso, quería decir. Muy bien.
0: Bueno, preguntamos que acá, en la Plaza Independencia, estamos llegando el movimiento Evita, vienen desde la calle Mitre, desde el sur, y se van acercando a la Plaza Independencia, acá al centro donde estamos. Está por un lado el movimiento Evita, y después se viene concentrando también, llegando a la plaza, la corriente clasista combativa. Así que mucha gente de los movimientos sociales que se van acercando también acá. Vemos banderas de el PC. Acá estamos, bueno, uno de los partidos que no sé si es el Partido Comunista o el Partido Socialista de los Trabajadores. Así que tenemos mucha gente que ya está acercándose. Recordá que más temprano llegó el SEC, el Centro de Empleados de Comercio. Uh-huh. Así que, además de la marcha, que copiosamente viene, faltarán unas 10 cuadras para que llegue más o menos a la Plaza Independencia, sí tenemos acá los sindicatos y los movimientos sociales que ya están en la marcha.
4: Bueno, en coincidencia, Gaby, con lo que decías, reiteramos, la patria no se vende, es la consigna, es el canto popular de esta agrupación que está llegando aquí, que ya se apostó en uno de los lugares. A ver, si uno mira el escenario, a la izquierda está Centro Empleo de Comercio, a la derecha está entonces el movimiento Evita. La patria no se vende, y casualmente entusiastas, que llegaron bien temprano aquí a Plaza Independencia, están sentados en un banquito allí, un par de manifestantes que decidieron directamente venirse a la plaza con el cartelito Argentina no se vende, ¿no?
0: Sí, que es un discurso tiene común. La tipografía de las Malvinas son argentinas,
4: exactamente.
0: La bandera de los jugadores, agarraron los jugadores en el los
1: Vamos civiles. Dani. Mira. Dale, gracias Raúl, gracias Gaby. Nos dan el pie justo hablando de Argentina no se vende, porque mientras en la Plaza del Congreso hay represión, dentro del Congreso parece que no hubo quórum. Represión sí, pero quórum no. Y no voy a ser yo quien hable de esto, sino un especialista en la materia. Momento de presentarle la bienvenida a una de las grandes, más grandes periodistas de la Argentina. Hablamos de la mismísima Silvia Sassola.
9: No, demasiado. ¿Cómo va? Buenas tardes. Hola equipo, ¿cómo están? Bueno, acá en el piso, en la radio, en la redacción, también pasando información a las radios colegas de la red de radios universitarias. Hace un ratito hablé con Rosario, también hablé con Córdoba. En Córdoba es multitudinaria la marcha, habló el rector Botero, que está allí también entre los estudiantes, encabezando la movilización en pleno centro. Salieron del predio de la Universidad de Córdoba y van camino a la Plaza España y el Boulevard San Juan, que es un centro muy, muy nutrido, un espacio grande para poder ubicarse allí en el acto. Y lo que decíamos del Congreso, Dani, bueno, el Congreso, a las 14 estaba prevista la sesión donde se iba a tratar por parte de diputados de la oposición la derogación del decreto, el mega decreto de necesidad de urgencia 70/2023. Aquel decreto que fue el primero que firmó el presidente Milei, un DNU que derogó a cerca de 350 leyes más resoluciones y algunas otras documentaciones que hacían vigentes, por ejemplo, la ley de manejo del fuego, la ley de alquileres, la ley de la extranjerización de la tierra, que hoy todavía está en veremos en una cautelar. Entonces, le faltó a la oposición para obtener el quórum y poder empezar la sesión, le faltaron 8 diputados. Ahí interfirió el gobernador de Jujuy, el gobernador de Salta y el gobernador de La Rioja. Estos 3 gobernadores fueron los que bajaron la línea a sus diputados para que no dieran quórum. Algunos otros, libertarios, por supuesto, los diputados del PRO, los diputados de la Unión Cívica Radical, se ausentaron directamente, pero esos otros diputados que representan a provincias que han sido aliadas, o por lo menos dentro del peronismo, como La Rioja o como Salta en su momento, porque uno lo ve ahí a Gustavo Sáenz con el poncho, el mate, reclamando, picudeando desde Salta, pero cuando llega a la capital federal y entra a La Rosada, se saca el poncho, saca la bota, deja de ser el gaucho criollo y vuelve a pedir el permiso para ver con qué se lleva.
1: Pero es un modo de operar que se repite.
9: Es el modus operandi. Acá hay una fuerte discusión, y había una fuerte discusión en el Congreso, porque desde los partidos de izquierda, por ejemplo, se planteó fuertemente qué les dieron, a cambio de qué no se sientan, si saben que este mega decreto de necesidad de urgencia está perjudicando a todos los argentinos en general. Entonces, bueno, se cayó la sesión, por supuesto, hubo lo que se llama expresiones en minoría, y se hicieron algunos homenajes, y los que quedaron en minoría, el oficialismo, la parte más fuerte de Unión por la Patria, los partidos de izquierda, el peronismo federal también, bueno, hablaron, hicieron opiniones al respecto de lo que se iba a debatir en esa sesión y que no avanzó lamentablemente.
1: Así que mientras se conformaba la marcha y la concentración allí frente al Congreso, dentro del Congreso, solo 121 diputados fueron los que se presentaron.
9: Necesitaban 129
1: cuyo quórum
9: para
1: no alcanzó,
9: poder. Claro.
1: Y 136 ausentes.
9: Sí,
1: llama la atención también la capacidad de abroquelarse rápidamente, negociaciones de por medio, claro está.
9: Sí,
1: porque no es solamente la Libertad de Avanza, hay que decir que también es la Unión Cívica Radical. Algunos partidos menores que, sin embargo, suman bancas.
9: Los provinciales también, Misiones, por ejemplo. Bueno, algunas otras provincias que son partidos más pequeños. Pero de todas maneras, la problemática es que una vez que dentro del recinto se produce la expresión de minorías por parte de los legisladores, habló Miriam Bregman, habló Gerardo Martínez por Unión por la Patria, los presidentes de bloque hablaron específicamente, habló un homenaje a un ex diputado fallecido, la diputada Moró, habló también Maximiliano Ferraro por la coalición cívica, bueno, la mayoría de los jefes de bancada se refirieron, Miguel Ángel Pichetto también tuvo una expresión muy dura al respecto de la cuestión de la extranjería de las tierras, porque también se está tratando eso y hay una audiencia, una sesión para la semana que viene al respecto de eso. ¿Qué es lo que negoció también el gobierno para poder tener esta sesión ganada? Que van a plantear que la ley de tierra siga como está, vigente, más allá de la decisión que tome la Corte. Esto lo ha negociado, lo ha hablado específicamente Patricia Bullrich, la senadora por La Libertad Avanza, presidenta de bancada. Bueno, pero más allá de eso, mientras esto sucede dentro del recinto, y se los hago cortito, afuera empezaba la represión, unas fuertes encontronazos, y lamentablemente, no era para extrañarse, hay muchísimos infiltrados, encapuchados, tirando piedras, tirando objetos contra la policía, claro, contra los mismos estudiantes que han sido reprimidos fuertemente por la policía también, pero los infiltrados quedan en su evidencia naturalmente, porque la gente se corre, quien va a reclamar se corre, se hace a un lado y quedó. Uno específicamente que se pudo ver en unos canales de televisión que estaba encapuchado,
1: sí, que le
9: pegó, que agredió al periodista, exacto, sí, le manoteó el micrófono al periodista que estaba haciendo el relevamiento y le pegó al camarógrafo que estaba siguiendo las imágenes, con una mochila cargada de cosas que, bueno, no tienen por qué ser llevadas a una movilización.
1: Bueno, y lo que hablábamos recién, ¿no? Es un modus operandi, es una manera de operar que hemos visto en otras concentraciones, sí, en otras marchas y manifestaciones. Lo cierto es que también lo que recorre y lo que atraviesa esta realidad, ¿no? Recién hablábamos, hay integrantes de una organización de jubilados y jubiladas, es decir, yo vengo a marchar no solo por la universidad, sino también por esta ley de tierras, recordemos, sí, aprobada ya por el año 2011, que lo que hacía era limitar la cantidad de tierras que podía comprar, por
9: ejemplo, el porcentaje, tanto en el municipio, en la provincia, como a nivel de la nación. Es un 15% el tope para tierras en manos de extranjeros.
1: Claro, como ese porcentaje fue aumentando y pareciera ser que necesita ser más en algunos, porque es en algunos sectores en particular también,
9: sí,
1: ¿no?
9: Por supuesto.
1: Hay una cuestión que analizar ahí, que hay provincias en las cuales el porcentaje no llega ni siquiera a la mitad de lo establecido por la ley del 2011, pero sin embargo en otros están llegando casi al límite.
9: Y algunos son están tierras, pasados.
1: Son las tierras ricas, ¿no? Sí. En minerales, en diferentes tipos de minerales que
9: claro, hoy están claro, siendo... Generalmente las cordilleranas, claro, por el tema minero, por el litio en el norte, y también por otros valores o riquezas que pueda tener la tierra en la provincia de Buenos Aires, en la provincia de La Pampa. Lo cierto es que la ley también protege las zonas fronterizas, porque no es lo mismo... como pasó con Joel Lewis, que ahora el lago ya es de él, de acuerdo a la Cámara de Casación, que dijo que el lago le pertenece. Bueno, ya en la década del 90 tuvimos esta situación de la compraventa de tierras a extranjeros sin ningún tipo de límite, y después de apoderarse de un lago, que es territorio nacional. Entonces, bueno... Es un tema no menor.
1: Es increíble. Estás escuchando a Silvia Sassola, estás escuchando Radio ULA 96.5 en conjunto con Señal U, nuestros compañeros y compañeras del Canal 30 de la TDA, que también, si tenés un televisor ahí cercano, también lo estamos haciendo a través de YouTube, del canal de Señal U. Podés ver algunas imágenes de una marcha histórica multitudinaria, a pesar de que es un día nubladito, 15 grados la temperatura.
9: Sí, pero por suerte no llueve, Dani.
1: No está lloviendo,
9: que eso hubiese a lo mejor arrugado a un grupete importante de solidarios que nos acompañen, pero hay muchísima gente, sí.
1: Claro, viste que no es como en Buenos Aires la gente va a salir igual, así llueva, están más acostumbrados, acá sí, en Mendoza sí, el agua medio que nos apabulla un poco. Estoy pensando en todo lo que ocurre mientras que está transcurriendo esta marcha, ¿no? Porque mientras tanto, a unas horas del comenzar la marcha federal en todo el país, el gobierno creo que hizo, le dio 15 días de plazo a las universidades nacionales para que presente sus planes de trabajo de 2027. Amagando un poco con las auditorías.
9: Insistiendo con, ¿no?, las auditorías.
1: Van a volver aparentemente con,
9: bueno,
1: esta
9: pero
1: idea.
9: Es que eso es un déjà vu que no tiene mucho sentido. Acá la escuchábamos a la rectora Adriana García explicar el tema de las de estas auditorías. Hay auditoría interna que se hace todos los años y hay auditoría externa, claro, que se en la Universidad Nacional de Cuyo ya es la quinta auditoría externa que se hace en estos últimos años con distintos gobiernos, solamente la gestión que está ahora, sino la gestión anterior en la universidad, siempre se ha hecho. Entonces, esto de la auditoría es como un leitmotiv que tiene para la protesta.
1: Es así. Bueno, mientras acá en el Estudio Central vamos a seguir ampliando un poco el tema de las auditorías, nos movemos de nuevo a la marcha con Noelia Delgado desde el móvil.
10: Hola.
7: ¿Ahí me escuchan bien?
1: Sí, Noé, perfecto.
7: Bueno, la marcha continúa, ya estamos en la calle Sarmiento y Perú, ¿sí? Pero yo estoy en la parte de la UTN, porque la UTN se enganchó por la calle Belgrano, ¿sí? Y se engrosa un poco más la esta marcha, esta quinta marcha universitaria. Vamos a hablar con docentes de la Universidad Tecnológica Nacional, le vamos a preguntar nombre y docente de qué área.
10: Bien, mi nombre es Viviana Brusadín. Soy directora de la carrera de Ingeniería Química.
7: Viviana, bueno, están marchando los docentes en esta quinta marcha universitaria y que es de las marchas, ustedes también son marchas, son universidades públicas, universidades tecnológicas, donde sacan los profesionales que también se ven con esto de que la educación tecnológica no recibe financiamiento. ¿Qué palabras tenés? ¿Cómo estás viviendo esta marcha y qué opinión tenés?
10: Bueno, esta marcha la estamos viviendo con mucho compromiso. Hemos convocado a estudiantes, graduados, docentes, están todos los no docentes de la Universidad Tecnológica, porque estamos comprometidos para poder realmente, a partir de la aplicación real de la ley, poder seguir sosteniendo el sistema universitario, poder seguir sosteniendo el sistema tecnológico, científico, que está pegado a la docencia. Estamos todos en el mismo engranaje. Así que bueno, esta es una lucha de todos, yo soy optimista, creo que tenemos que seguir adelante para lograr doblegar la mano a este gobierno y que logremos que se aplique la ley.
7: Recién escuchaba a otros compañeros que habían algunas ciertas críticas al rector de la Universidad de la UTN Mendoza, filial Mendoza. ¿Se convocó, se organizó con tiempo y forma?
10: En realidad la convocatoria ha sido de los gremios, ha sido de algunos docentes y en el caso mío yo he convocado a todo el departamento, hay algunos directores que también lo han hecho. No ha habido una convocatoria oficial, digamos, o pública, como en el caso de otras regionales. Pero bueno, son estilos de gestión y decisiones que se toman. Creo que la cabecera fuerte la ha tomado la rectora de la de Cuyo, dando un ejemplo de cómo hay que actuar frente a la marcha y frente a la lucha concreta.
7: ¿Cómo afecta este desfinanciamiento a la Universidad Tecnológica Nacional?
10: Bueno, nosotros tenemos recortes en el caso de Ingeniería Química, en equipamiento que no podemos poner en marcha por problemas energéticos, en falta de insumos que directamente decidimos no comprarlos por los costos asociados, porque bueno, somos conscientes de que no hay recursos para pedir cualquier cosa, entonces adaptándonos a lo que tenemos y como decíamos ayer cuando hablábamos con los estudiantes, la idea no es bajar, o sea, sostener la gratuidad de la universidad pública y sostener la calidad. Y para esto el cuerpo lo están poniendo los docentes con magros sueldos, los investigadores prácticamente sin perspectivas de proyectos a futuro. Y bueno, esto también lo tienen que entender los jóvenes para que estén sumándose con mucha más intensidad.
7: Viviana, te saco un poco del rol docente y te llevo al rol oyente.
10: Bien.
7: ¿Afirma usted que es oyente de Radio Universidad?
10: Pues por supuesto, los escucho siempre, me parece una radio muy comprometida, con programas muy interesantes y bueno, mis tardes me acompañan en viajes que tengo largos con Radio Universidad. ¿Podría ser peor? Podría ser peor, seguro, a partir de las 4 de la tarde, que es mi horario. Yo viajo casi media hora. Así que arranco con podría ser peor.
7: Bueno, mañana mismo de parte de los conductores a Viviana Brusadín, docente de la Universidad Tecnológica Nacional.
10: Bueno, un abrazo.
4: Muy bien, Noé.
10: Que sigan trabajando y comprometidos como estamos con esta lucha todos.
7: Gracias. Gracias. Bueno, chicos, ahí ustedes, así como bien, quien dice la cosa, la vida misma me llevó a un oyente podría ser peor, es docente universitaria. Y que, bueno, los escucha todas las tardes. Y si me permiten, un último testimonio, voy a acercarme a aquellos luchadores por los derechos humanos, por la memoria, verdad y justicia. Estoy con Vilma Rúpolo, que está en esta marcha también, porque ella es docente de la universidad. Bueno, la universidad pública es también una institución que ayuda a mantener esta memoria, verdad y justicia.
11: Por supuesto, punto uno. Es de por sí como fundacional en cualquier universidad el tema de los derechos humanos. Segundo, en la práctica ha resultado de que nuestras luchas siempre han sido acompañadas por la universidad, y hay que decirlo.
10: La universidad lamentablemente tiene sus estudiantes detenidos y desaparecidos, y creo que esto también, ¿no?, es una forma de reivindicar su lucha.
11: Sí, nosotros hemos traído pancartas de algunos compañeros, sí, de algunas compañeras y compañeros, y estamos con los organismos de derechos humanos levantando la memoria de esos estudiantes desaparecidos.
10: Bien, muchas gracias, y por supuesto presente todos ellos ahora y siempre. Gracias.
11: Presente. Ahora y siempre, Nino.
12: Ahora y siempre.
10: Muchas gracias. Bueno, allí ustedes escuchaban entonces a docentes de la universidad y también familiares desaparecidos, detenidos y desaparecidos de Mendoza y de la Universidad Nacional de Cuyo, marchando en esta quinta marcha universitaria.
1: Bien, Noelia, gracias. Noelia Delgado, ahí desde el móvil, de un móvil al otro, nos trasladamos hacia donde esté el señor Fede Kruger, que está en el otro lado, suponemos, de la marcha. Fede, ahí te escuchamos.
13: Hola, Dani, sí, estamos promediando, bueno, estamos atravesando la calle Emilio Civit entre Olascoaga y Rodríguez, y si hablamos de marcha universitaria, si hablamos de partidas presupuestarias, hablamos obviamente de las universidades nacionales, de la UNCuyo en particular, y dentro de la UNCuyo obviamente que uno de los órganos muy representativos, muy sensibles por la atención que le dedica a la comunidad universitaria es el DAMSU. Yo ahora estoy con Gonzalo Ciarri, que es empleado de DAMSU, y un poco para, bueno, conocer obviamente cómo va vivir un DAMSU, obviamente que quienes pertenecemos a la comunidad universitaria estamos al tanto de la cuestión de los ajustes, de las cuentas tensionadas, de las prestaciones recortadas, de bueno, de los salarios de algún modo no tan nivelados de los empleados. ¿Cuál es la situación hoy por hoy actual económica de DAMSU, Gonzalo? ¿Cómo te va? Buenas tardes. Mirá, hemos atravesado una situación económica, tanto institucional como para los empleados, desde que asumió la gestión de Milei en el 2023, sobre todo acentuada en el último año. Ustedes lo habrán visto también, como vos decís, DAMSU es transversal a toda la universidad. Y como en el último año, digamos, como empleado hemos recibido un ajuste brutal, ya que nos han congelado el salario, debido a que el DAMSU tenía problemas financieros y económicos, se decidió de forma unilateral congelarnos el salario a nosotros. Además de algunos problemas de las prestaciones que se han tenido en la farmacia, que todos ustedes lo sabrán. ¿Qué le puedes decir a propósito de las prestaciones y del abastecimiento de la farmacia en cuanto a la provisión de medicamentos? ¿Cómo está hoy por hoy esa la actividad de la farmacia y las prestaciones? A propósito también de los coseguros que se han empezado a cobrar para compensar y reforzar a los prestadores. Por suerte, un poco mejor en cuanto a la farmacia, por ejemplo, está un poco mejor el tema del stock, y a los prestadores se han llegado a algunos acuerdos nuevos, pero es un tema que el cobro ese que va a decir los coseguros afuera es algo que no se puede revertir por ahora. Pero bueno, lo importante es que en este último tiempo así resignificamos lo que es esta marcha por el presupuesto universitario. Lo importante que son las paritarias para los ingresos de DAMSU, ya que la última paritaria cobró el 21%, ayudó a DAMSU. Imagínate si el gobierno cumpliera con la ley completa, estaríamos hablando de que DAMSU podría tomar un flote muy muy importante. Dentro de tu campo de información que manejes, pero bueno, en su momento se incrementó el tema de la comisión, la parte del componente salarial que se le retiene del empleado, del personal de la comunidad universitaria para reforzar las cuentas del DAMSU. ¿Está previsto en alguna próxima encuentro de asamblea, encuentro del consejo, volver a tocar ese ítem de retención de DAMSU del personal universitario? Bueno, en realidad sí, es como no está en mi campo como empleado de decisión, pero como te digo, así como han ajustado y han hecho que los empleados aporten más, también nos han ajustado a nosotros como empleados de Danzo, ajustándonos y congelándonos nuestro salario. Es decir, han ajustado a los trabajadores y han puesto a trabajadores contra trabajadores en este caso.
1: Bien, Fede.
13: Sí, Dani.
1: Bien, Federico. Muchas gracias, Federico Krueger, allí desde el móvil en el trayecto de esta marcha federal universitaria que está llegando la cabeza, por lo menos, a la Plaza Independencia. Vamos a la mesa, chiques.
0: Sí, así es. Así es, Dani. Acá estamos. Ya llegó. Toda la marcha está entrando, realmente hay muchísima gente, llegó la columna de la UTN, estamos viendo también de FADIUC, de la CONADU, de ATUNCU, realmente hay muchísima gente. Y bueno, y tenemos invitados en el piso, Nair.
14: Exactamente, Gaby, aquí estamos en la Plaza Independencia, donde vos decías está llegando toda la gente, la congregación ya está llegando a la Plaza Independencia. Y también teníamos, aprovechamos esta oportunidad para hablar, que está aquí con nosotros Aldo Tillar, subsecretario del Sindicato del Centro Empleado de Comercios. ¿Cómo estás, Aldo? Buenas tardes.
15: ¿Qué tal? Buenas tardes y saludos a toda la audiencia.
14: Bien, bueno, Aldo, comentanos cuál es la situación actual del Centro Empleado de Comercio. Vimos las pancartas que apoyan a esta marcha, quinta marcha federal universitaria. Bueno, ¿cuál es el contexto? ¿Cuál es la situación actual?
15: El contexto es el mismo que acompaña toda la movida laboral, trabajadores de nuestro país y, por supuesto, comercio no es la excepción. Nosotros acompañamos totalmente la educación pública, en la cual, por supuesto, nuestros trabajadores, como la de todas las actividades, tienen hijos que van a escuelas y facultades públicas. Entonces, es un despropósito no acompañar esta movida, en la cual, lamentablemente, el gobierno de turno está destrozando de a pedazos todas las actividades y, por supuesto, la educación no escapa de ello.
14: Bien, no podemos hacer una vista al costado de la situación del Centro Empleado de Comercio de Mendoza, donde vemos constantemente que cierran comercios, que cierran negocios por la situación actual, como vos decías. ¿Cuál es la situación? ¿Cuántos comercios han cerrado? También hay una contrapartida que dicen que se abren otros, pero bueno, ¿cómo es la situación, si nos puedes comentar?
15: Como para más o menos ponerlo en contexto, nosotros somos una filial de la Federación a nivel nacional. Yo te puedo dar el número exacto a nivel nacional, en la cual, por ejemplo, se han perdido aproximadamente dentro del rubro comercio 400.000 puestos de trabajo. Que, por supuesto, eso cae considerablemente en todas las regiones, en todas las ciudades, y por ende a las obras sociales, que también nos escapan a la situación. Se recortan medicamentos, se recortan operaciones, presupuestos, tratamientos. Y por supuesto que esta situación es lamentable y nos está llevando realmente al caos.
14: Bien, y también, ¿cómo compiten ustedes con las compras internacionales, por las compras online, que la gente, como sea, constantemente ya se lleva a hacer las compras online y deja de lado el comercio, y que se hace una situación más crítica y más difícil para los trabajadores y trabajadoras del Centro Empleado de Comercio?
15: Evidentemente, el que camina al centro se da cuenta de la cantidad de locales vacíos que hay. Eso significa no solamente a lo mejor cuenta propista, sino que también muchas de las empresas y muchos de los comercios que tenemos en el microcentro, por dar un ejemplo, al estar vacíos se cierran fuentes laborales, y es ahí el número, en un porcentaje elevado, de que cada día tenemos más gente en la calle. Y lamentablemente sin posibilidades de una posibilidad de trabajo, porque ya se sabe cómo está la situación. Tenemos un caso muy cercano que nos pasó hace unos días con Libertad, de los cuales habían 83 trabajadores, de los cuales solamente quedaron 10 en la nueva empresa que se hizo cargo de ese predio o de ese galpón, y el resto llegó a un acuerdo con la empresa, con el retiro voluntario, que encima no querían arreglar por el 100% de la indemnización, por la cual el Centro de Empleo y Comercio tuvimos que participar y negociar para que salieran los chicos con el 100%. Pero lamentablemente hay gente que llevaba 23 años en la actividad o en esa empresa. Entonces, imagínate, ¿de qué les sirve cobrar los millones que se hayan llevado, que no son muchos, si se los comen en 5 o 6 meses sin poder trabajar? Ni siquiera una perspectiva de decir, bueno, cobro esto, lo invierto en algo y consigo otro trabajo. Imposible, eso es imposible, totalmente. Entonces, la verdad que así como darte el ejemplo del caso de Libertad, tenemos muchos microemprendimientos, pymes, que bueno, serán 3-4 trabajadores, pero empezamos a sumar y la cifra se hace importante.
0: Te consulto, Aldo, sobre la informalidad en el sector.
15: Y estamos más o menos en el 40-50%, muchísimo en la informalidad, que por supuesto repercute en todos los estamentos, ya sea para el mismo trabajador, porque el día de mañana esa persona no se va a poder jubilar sin la cobertura social, como es una obra social, como la es el acompañamiento de su sindicato, que nosotros permanentemente estamos detrás de nuestros afiliados. Sí. Y bueno, ¿qué te puedo decir más de lo que ya se sabe, no? Es realmente es lamentable, tétrico, y no sé hasta qué punto vamos a llegar, porque estamos muy tranquilos. En otras épocas esto explotaba. Uh-huh. Y quizás no sea la terminología correcta, pero estamos muy tranquilos y todavía lo peor de todo esto, que todavía hay gente que piensa de qué es el modelo a seguir para seguir adelante y salir y sacar el país adelante, que me parece que no es lo correcto, porque se han cerrado muchísimas empresas. Entonces,
14: lamentablemente, la situación actual que abarca distintos sectores. Aquí es la Quinta Marcha Federal Universitaria, pero como hemos dicho, también se congregan un montón de gente de mendocinos, de la sociedad mendocina, que reclama también todas estas irregularidades y esta disconformidad con el gobierno nacional. Aldo, muchísimas gracias por...
15: En nombre del secretario general, Guillermo Fernando Aligorria, que es el secretario general del Centro de Empleo y Comercio, como siempre, en las cantidades y veces que él necesita la movilización de cualquier actividad, principalmente de la educación, que es el futuro de nuestra gente, estaremos presentes y acompañando todo el movimiento que haga falta.
14: Gracias por acompañarnos.
15: A ustedes.
0: Bueno, acá estamos, acá seguimos. Realmente la cantidad de gente que va llegando ya, todas las columnas que veíamos, que nos venían contando nuestros móviles a propósito de esto, se está viviendo. Vemos que va entrando la comunidad no docente de la Uncuyo, va entrando el centro de estudiantes de la UTN, también por la educación pública gratuita siempre, va apareciendo a Tuncu también, la conducción desde ese lugar, recién hablábamos con los empleados de comercio. Realmente muchísima gente, está toda la universidad presente y todos los sectores sociales también acá presentes. También está, como siempre, muy simpática la gigantografía de las abuelas de Plaza de Mayo, junto con los carteles de los desaparecidos mendocinos. Acá vemos el de Juan Gutiérrez, entre otros, siempre los familiares. Está la corriente clasista combativa que viene llegando. Ahí vamos leyendo todas, la Facultad de Derecho, van entrando todos. El Centro
14: de Estudiantes de la UTN también.
0: Sí.
14: Tenemos aquí enfrente.
0: También tenemos acá la Franja Morada que viene entrando. Y bueno, se está viviendo algo, realmente muchísima gente, porque bueno, hemos estado toda la tarde acá. Entonces ahora que los vemos, realmente todo lo que venía cubriendo los móviles es muy lindo. Mucha gente con los hijos y las hijas. Muy lindo eso ver también, que bueno, es una manera de educar también, de hacer patria, ¿no? Traer a los chicos.
14: Había cierto temor por la congregación, o sea, la cantidad de gente que se sumara a esta marcha. Por suerte el clima está acompañando, está ideal la temperatura. Nos pueden acompañar, pueden venir aquí a la Plaza Independencia para sumar, hacer voz, eco de esta situación. Que como decíamos, hemos estado entrevistando a mucha gente y bueno, hay una disconformidad en generalizada, ¿no?
0: Sí. Bueno, vamos a ir a la tanda y enseguida venimos, porque después se vienen los discursos. Sé que la rectora va a ser la única oradora. ¿Seguimos con eso, Moni? Sí, así que sabe que por ahora esa es la situación que se espera en el escenario que tenemos aquí a nuestra izquierda. Estamos en el 261-512-7565. No puedes escribir, obviamente te vamos a leer. Y acá estamos en la Quinta Marcha Federal Universitaria.
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Muy bien. En la Plaza Independencia, la manifestación ya llegó, ya llegaron absolutamente todos y todas. Y estamos escuchando las estrofas del himno nacional argentino. Nos plegamos, Nico, vamos.

0: Bueno, vamos a ver si
1: hoy
0: estamos saliendo.
1: Estamos viviendo, si nos toman la desde acá,
0: escuchamos las estrofas del himno nacional argentino, por supuesto siempre emotivas, con el aplauso y el canto de todo el pueblo que está acá, porque esto es pueblo lo que hay acá, es la universidad transformada en pueblo con docentes, no docentes, con parte de la sociedad que está apoyando, gran parte de la sociedad, y mucho de un reclamo genuino, como venimos diciendo. Hay una lista de oradores, finalmente no será solamente nuestra rectora quien se va a dirigir a los presentes, sino va a haber una lista también, Gaby, que vamos a repasar y que vamos a poner en el aire de radio.

0: Universidad, estamos en vivo y en directo aquí desde Plaza Independencia con esta quinta marcha federal universitaria, por si recién te enganchás a la radio.
1: Bueno, sabe que vas a escuchar de Fucuyo, Mercedes Hadid, que es la presidenta de Fucuyo. Después vamos a escuchar a la consejera superior Guadalupe Zamora, seguida por el secretario general de Sidunku, que es Miguel Masnú, seguida por la secretaria adjunta de Atunku, Yemina Rocha, y después la voz será la del secretario general de Fadiuncu, Emiliano Díez, y finalmente va a cerrar este acto Adriana García, que es la rectora de nuestra universidad.
0: Bueno, cuando Moni disponga y nos vaya guiando un poco, no sé si los oradores, Moni, porque lo tenemos un poquito alejado, si los oradores ya están disertando al respecto o hay simplemente la guía, la presentación. Ajá, bien, sí. Bien. Bueno, buena cantidad de público, Gaby. Me ausenté un ratito para ir hasta el final de la Plaza Independencia, o el comienzo, según como te guste de alguna manera. Y la verdad que, evidentemente, en comparación a la primera marcha federal universitaria, no es el número que en aquella época se manifestó, pero sí podemos decir de una manera que hay una buena cantidad de manifestantes, de público que acompaña, de reclamo en general aquí en Plaza Independencia. Si estás en las cercanías, venite y ser parte de esta quinta marcha federal universitaria que nos involucra a todos y a todas.
1: Exactamente. Después, si estás acá y nos estás escuchando, nos podés escribir. Estamos en el 2615-1275-65. En estos momentos se está hablando nuestra querida Noé Delgado ahí, que está teniendo alguna participación en la organización del acto.
0: Ah, muy
1: así
0: bien.
1: Que, nada, hay mucha gente, mucho de parte del estudiantado, muchos movimientos sociales, mucho sindicalismo y todos los sectores de la universidad, obviamente.
0: Bueno, varios sectores, ¿eh? Centro de Estudiantes, la UTN, vemos carteles por acá, vemos banderas por acá, La Patria No Se Vende, Jubilados en Lucha en Godoy Cruz, sí. El MIG, Mendoza, Corriente Clasista y Combativa, bien. Bueno, Empleado de Comercios.
1: De Jubilados y Pensionados.
0: Bien, bien, ok. Bueno, ahora sí van a comenzar los oradores, Nico, así que bueno, cuando vos quieras nos vamos al escenario mayor aquí en Plaza Independencia. Vamos a escuchar entonces.
2: Esta
0: vamos,
2: quinta dale. Marcha federal.
0: Está hablando Mercedes Hadid.
2: Una vez más es el testimonio vivo de un pueblo que entiende que la educación superior, bien,
0: la rectora,
2: pública,
0: la rectora,
2: gratuita y de calidad, no es un privilegio ni un gasto, no es un gasto fiscal, sino un derecho humano fundamental, un pilar irrenunciable de nuestra soberanía y el motor histórico de la movilidad social ascendente en la Argentina. Volvemos a marchar porque la universidad pública está bajo un ataque sistemático. Marchamos porque no estamos dispuestos a asistir pasivamente al desmantelamiento del sistema universitario y también del sistema científico nacional. Hoy alzamos la voz para exigir respuestas urgentes, para defender el futuro de nuestras jóvenes generaciones y para reafirmar que la patria no se vende, la ciencia no se remata y la universidad pública se defiende.

La situación económica que atraviesan nuestras instituciones ha alcanzado un límite insostenible. La partida presupuestaria asignada por el Poder Ejecutivo Nacional es de apenas 7 billones. No son 7 billones, son 6 billones. Evidencia una brecha alarmante e inadmisible de 3 billones de pesos respecto a los 11 billones fundamentados con rigor técnico e institucional por el Consejo Interuniversitario Nacional. Esta brecha representa un recorte deliberado que pone en riesgo cierto y directo el normal desarrollo del ciclo electivo 2027. Significa aulas sin insumos, laboratorios paralizados, facturas de servicios importantes.

y a toda la comunidad. Unidad de todos los sectores. Y al que no le gusta, se jode, se jode. Porque esta marcha no es solo por la ley de financiamiento universitario. ¿Por qué reclamar por soberanía y democracia? La universidad es posible si rompemos las cadenas semicoloniales. No hay soberanía ni democracia si un presidente como Milei se subordina a Trump o al embajador de turno que ordena hacer con nuestros bienes comunes como el litio, el cobre o los hidrocarburos. No permitamos gobiernos y palos. El vaivén judicial sobre la extranjerización de nuestro suelo atenta contra la soberanía y la democracia, porque es solo el reclamo popular. Atenta contra la división de poderes y deja la tierra, el agua y nuestros bienes comunes al acecho del rapaz capitalismo extranjero. La tierra no es una mercancía, es nuestra madre, que con el trabajo alimenta al pueblo. El fruto del trabajo de la tierra también es robado. La tierra es parte indispensable de un proyecto plurinacional con producción, con salud, trabajo y soberanía. El agua es vida. Este fenómeno del niño que hoy acecha no es huérfano, sino es el hijo sano del capitalismo extractivista. La lluvia, la nieve, los glaciares, los ríos y los lagos sostienen un delicado ciclo de subsistencia en tierra junto con el mar. Mar que más que olas es nuestro origen y no se vende, se defiende. Ese mar que hoy es hábitat de miles de especies como la estrellita que se hizo famosa con la transmisión del CONICET. Y allí cerca, las Malvinas argentinas. La Tierra del Fuego no es un enclave colonial para que pongan los yanquis su base naval. Es nuestra Tierra del Fuego. Y siguiendo con el fuego, tengo que decir, todo fuego es político. Evitarlos y controlarlos es soberanía y cuidado ambiental y comunitario. Es una forma de preservar el legado ancestral de nuestros pueblos originarios y otros fuegos de cambio. De revolución lo avivan los vientos de libertad en cada marcha, en cada protesta como esta. Pero tenemos la triste noticia que hoy no hubo quórum para sesionar. 8 diputados mendocinos, Llano, Correa Llano, Martínez, Petri, Nieri, Besaray, Metal, Ameta. Vergüenza. Vergüenza. La democracia está en peligro si permitimos que un presidente imponga un DNU como el 7023 de 366 artículos. Un reseteo económico, financiero, político, social, judicial, de la producción, administrativo y de todo lo que atañe a nuestro país. Pero no es solo Milei. Es el poder político que controla la producción industrial, la construcción, los agronegocios, las finanzas y el comercio interno y externo, que se creen dueños de este país, quien redactó el DNU 7023 y la ley bases. Pretenden imponer este engendro inconstitucional que ataca la soberanía territorial, las leyes laborales, regulaciones económicas, protecciones ambientales, derechos

0: sociales y culturales avanzan en un verdadero industricidio, ajustan a jubilados, abandonan a discapacitados, enfermos terminales, desfinancian la educación, la ciencia y la cultura. Es nuestro deber dar vuelta al viento como la taba, porque somos la continuidad de la lucha y la memoria. A 50 años del golpe de Estado, la universidad nos convoca a construir futuro en memoria activa. Por eso digo, 30.000 compañeros detenidos, desaparecidos, presente, ahora y siempre. 30.000 compañeros detenidos, desaparecidos, presente, ahora y siempre. En la universidad nos queda pendiente hacer crecer la democracia un poquito, convocar una asamblea universitaria para modificar el estatuto, lograr la ciudadanía de docentes, de colegios preuniversitarios, del hospital universitario, de organismos artísticos, de deportes, del ITU, del Balseiro. Son muchos todavía los que nos quedan por cumplir con la ciudadanía plena. Y también cumplir con los concursos efectivos, incorporar el convenio colectivo y garantizar los derechos laborales, y en particular el derecho a huelga. No a los descuentos de los días de paro, compañeros, compañeros. Vamos a seguir en la lucha porque es nuestra forma de defender la universidad. Universidad de los trabajadores, y al que no le gusta, se jode, se jode. Cierro luchando por una universidad radicalmente democrática y popular, custodia de la soberanía territorial, hídrica, ambiental, alimentaria, educativa y sanitaria y tecnológica, una universidad del pueblo liberado. ¡Fuerza, compañeros!
1: Muy bien. Vamos a leer algunas adhesiones que nos acaban de acercar. Adherimos a la marcha en defensa de nuestras tierras, que son argentinas y seguirán siendo nuestras, en defensa de la educación pública, de las personas con discapacidad, jubilados, pensionados, trabajadoras y trabajadores, niños, niñas y adolescentes. Espero leer bien. La agrupación G70, una agrupación política social, una generación con historia. Y ahora sí, le damos el cierre a la rectora de la Universidad Nacional de Cuyo, profesora Adriana García.
2: Hemos escuchado las voces del Frente Universitario. Cada una, desde su identidad, dio un mensaje, pero resta hacer especial énfasis a la ciencia argentina, a esa ciencia que hoy está siendo prácticamente desmantelada. Por eso, porque el ataque a la universidad es también un ataque directo al corazón del sistema científico y tecnológico nacional. La reducción drástica del presupuesto no solo debilita la producción científica dentro de nuestras aulas y nuestros institutos, sino que busca desarticular a los organismos señeros del desarrollo argentino, el CONICET, INTA, INTI y la Red de Instituciones Públicas de Investigación. Ningún país ha alcanzado el desarrollo, la soberanía económica ni el bienestar de su población destruyendo su inteligencia nacional. La investigación que se realiza en nuestras universidades e institutos de ciencia produce soberanía energética, soberanía alimentaria, innovación industrial, salud pública y pensamiento soberano. Desfinanciar la ciencia es condenar a la Argentina al atraso, a la dependencia tecnológica y a la exportación de sus talentos más valiosos. decimos con claridad, sin ciencia nacional no hay futuro posible. Les aseguro que en este momento yo quisiera que cada uno, cada una de ustedes tomara la palabra para decir esto último. Por todo esto le exigimos de manera firme e impostergable al Gobierno Nacional y al Congreso de la Nación, especialmente a los legisladores mendocinos, el cumplimiento de la ley. Yo quisiera que cada una de ustedes tomara la palabra para decir esto último. El financiamiento de manera, y con esto, la readecuación presupuestaria inmediata, la recomposición salarial urgente, el incremento sustancial de las becas para estudiantes, el respeto irrestricto a la autonomía y autarquía universitaria y la restitución de los fondos para el sistema público de ciencia y técnica. A las y los estudiantes, a las y los trabajadores, a la ciudadanía en su conjunto, mantengámonos alertas, unidos y movilizados. ¿Quién nos convoca? Nos convoca la historia. La historia nos convoca a defender una de las conquistas más nobles y transformadoras de nuestro pueblo. Universidad pública, gratuita, inclusiva y de calidad. Hoy y siempre. Muchas gracias.
1: Esta quinta marcha universitaria federal tuvo también su carácter inclusivo y le damos un fuerte aplauso a la compañera intérprete de lengua de señas que ha transmitido con mucho énfasis, ¿sí?, para que todos y todas estemos y compartamos este mensaje. Esta marcha no es contra nadie, es a favor de todos. A favor de que el acceso a la educación superior siga siendo un derecho y no un privilegio. A favor del pensamiento crítico, de la ciencia propia y de la igualdad de oportunidades. La universidad pública no se vende, se defiende. Muchas gracias a todos, todas, todes por haber marchado en forma pacífica. A partir de ahora nos podemos desconcentrar de la misma manera, en forma ordenada y en paz. ¡Y que viva la universidad pública y gratuita!
3: Muy bien. Así damos el comienzo del fin, ¿no? Con las palabras de cada uno de los oradores, con nuestra compañera Noelia Delgado, quien locutó acá, en Plaza Independencia, con mucho, pero mucho, de calor, de color universitario, con la sociedad que ha acompañado, con los gremios, con los sindicatos, con los docentes, los no docentes, con los estudiantes, con los que formamos parte de la universidad y con los que quieren formar parte de una sociedad más justa, con una universidad al alcance de todos y de todas, con un montón de situaciones para seguir trabajando esta lucha que establecemos hoy y que vamos a seguir adelante. Ojalá, como un pensamiento casi unísono, no tengamos otra marcha federal, porque eso va a significar que la ley de financiamiento universitario, que debió cumplirse ya hace un montón de tiempo, casi un año vamos con esto, se está cumpliendo. Pero si hace falta una sexta, una séptima, una octava, vamos a estar acá. Una vez más, vestido de universidad, vestidos de pueblo, la radio sale a la calle, se transforma en universidad, se transforma en reclamos, se transforma en sociedad, se transforma en lo que nosotros queremos contarte, en las historias de cada uno de nosotros bajo un reclamo que es absolutamente justo. Estamos llegando casi al final, Gaby, de esta transmisión, sí, de esta puesta en escena que incluyó a mucha gente que vamos a ir salvando sobre el final.
4: Sí, exactamente, y después eso, tener el apoyo de saber que vos estás acá, estás en la marcha, estás escuchando, estás apoyando la marcha desde tu casa, escuchándonos en el auto. Sabés que esto está pasando en todo el país. Esa sensación de que es el pueblo unido pensando en algo que nos abarca a todos, porque por ahí vos no estás en la edad o no estudias, pero sabés que esto es parte del futuro y todos como colectivo, esa es la idea de nadie se salva solo, esta es la idea. Realmente es muy importante apoyar la universidad pública porque es lo más lindo que tenemos, es el orgullo nacional, la salud pública y la universidad pública. Así que realmente es algo muy lindo lo que estamos viviendo. Está lleno de estudiantes acá, tenemos a todo el mundo de las diferentes agrupaciones, de la trinchera, acá tenemos la franja morada también, algunos cánticos que se cruzan entre una agrupación y la otra.
3: Sí, sí, sí.
4: Obviamente, sí. Así que ahí hay
3: muchos. De los verdes y los morados, ¿no?
4: Sí. Y algunos de la cámpora estoy viendo también, que se mezclan. Uh-huh. Así que bueno, hay muchísima gente, o sea, de todos los sectores universitarios que están acá presentes.
3: Ha sido una apuesta en común que nos llena de orgullo porque no es la radio, son los medios públicos de nuestra universidad quienes estuvieron presentes,
4: sí,
3: a través de las redes sociales, a través de nuestros canales de difusión, a través de Señalú, por supuesto, la radio de la universidad presente por quinta vez en esta puesta en escena,
4: sí.
3: ¿Sí? En esta puesta al aire, con gente querida, con gente conocida, con gente que uno se lleva en el corazón, con muchos amigos que pasan por acá, por el aire de la radio, que nos saludan.
4: Sí, bueno, realmente,
3: es muy grato estar acá, ¿eh?
4: Marcando la cantidad de gente que pasó.
3: Mirá,
4: porque realmente,
3: dale, ¿me no entendés sé la letra? ¿Querés que vayamos?
4: Sí, más o menos, a ver.
3: Queremos
4: para que
3: contarte
4: la cobertura,
3: que la producción de esta tarde, ¿sí?, donde hubo un gran equipo involucrado, tuvo en el aire, en diferentes situaciones. Hola, maestro. En diferentes situaciones. Emiliano Díez, de Fayún, que es el secretario general.
4: Estuvo Gustavo Timpano, de Atunco.
3: Secretario general. Laura Bracconi, sí, decana de artes.
4: Estuvo Luciana Bertoya.
3: Bertoya, ¿eh?, periodista de Página 12, ¿sí?
4: Sí. Mariano Perelman estuvo desde Buenos Aires.
3: Desde Buenos Aires, ¿eh? Sí. Un audio desde Buenos Aires, investigador del CONICET. Estuvo Adriana García, por supuesto, en el móvil con Fede, nuestra rectora, quien también cerró el acto aquí en Plaza Independencia.
4: Después estuvieron los estudiantes
3: de todas las universidades, sí, ¿eh? De todos los colegios secundarios, bien digo.
4: Los estudiantes del DAD con algunas cosas. Estuvo Daniel Filmus.
3: Ricardo Letar, ¿sí? Me lo dije bien, del secretario general de Camioneros.
4: ¿Mm? Estuvo Adriana Sisti, que es la vicerrectora de la universidad.
3: Adolfo Cueto, secretario gremial de nuestra universidad.
4: Sí, después tuvimos
3: Que dé vuelta la página.
4: Rectelar.
3: Son tantos que tuve que anotarlo en dos páginas. Mirá,
4: estuvo,
3: dale.
4: Alberto Córdoba, de Jubipem.
3: Muy bien. Fabio Herregrena. ¿Está bien?
4: Herregrena.
3: Bien,
4: el decano
3: bien,
4: de la Facultad de Ciencias Políticas.
3: Por Dios, ni mi propia letra, sepan disculpar, dale.
4: Estuvo Miguel González Gaviola, el secretario de la Facultad
3: Fabiana
4: de
3: Ciencias Políticas. Fabiana Graciela, investigadora del CONICET.
4: Estuvo el intendente de Maipú, Matías Estebanato.
3: Sí, quien declaró además
4: ser hincha
3: del más supuesto,
4: grande
3: del
4: departamento.
3: Y estuvo con nosotros, dándonos una mano, y le ha puesto acá, porque el análisis, una vez más, de Dani Postici, pero acompañada por nuestra compañera de tareas, Silvia Sassola,
4: sí,
3: siempre la flaca, con un bagaje de actualidad y de profundidad de conocimiento que nos ponemos de pie y la saludamos.
4: Después estuvo saliendo al aire Viviana Brusaín, que es docente de la UTN.
3: Vilma Rúpolo, ni hablar, muy conocida, docente de nuestra universidad.
4: Estuvo Aldo Tillar, de subsecretario del sindicato del SEC.
3: Y también hablaron con nosotros personal del DAMSU, con los móviles correspondientes. Todas estas voces que te hemos repasado, casi 18, 19, 20 voces más, todas las locuciones en vivo con nuestra compañera Noelia Delgado, que estuvo haciendo de anfitriona al respecto de esta situación, de la voz que iba hilando los momentos, y con cada uno de los que estuvieron aquí en el acto central después de una marcha que realmente nos enorgullece. Quinta Marcha Federal Universitaria. Gaby, empezamos a despedirnos,
4: sí,
3: pero también a saludar a todos los que hicieron parte, fueron parte de esta realidad. Insisto, nuestros compañeros de Señalú, que laburaron con dos móviles y uno de ellos estuvo bien cerca de nosotros, a la derecha acá, en Estudios Centrales. También a Dani Postici, que nos hizo, por supuesto, de nexo con los móviles y con este puesto apostado acá en Plaza Independencia, un fenómeno, ni hablar. Con Chiquito, que nos puso al aire, con Laura Altamiranda, que sigue laburando a destajo en la producción, y con los que formamos parte de esta puesta en escena. Federico Kruger en uno de los móviles, Noelia Delgado en el otro móvil, Mónica Osorio en la producción general aquí en Plaza Independencia, la puesta al aire, el detalle técnico de nuestro jefe de operadores, Nicolás Cervós, y todos nosotros que estuvimos acá colaborando con Gabriela Garzón, y que les habla en esta idea de poder ser radio una vez más fuera de la radio.
4: Así es, Raúl Gatti. Bueno, cerramos. Hasta acá hemos llegado.
3: Acá llegamos,
4: Sí, son las 6 de la tarde con 27 minutos. No llovió, así que a tener en cuenta eso, porque fue una de las mejores cosas. Todos veníamos con los paraguas, no los vamos a usar. 16. Está un poquito más fresco. 16 grados es lo que estamos viviendo ahora. Para mí un poco menos, pero bueno.
3: Muy bien, mañana a las 4 de la tarde vamos a retomar nuestro hábitat natural, que es el Podría Ser Peor, como siempre, para entregarte una jornada más de historias, de noticias, de música, de reflexiones, de sorprenderte, de acompañarte, de jugar un rato, también, que va a ser parte de la temática de día viernes. Gracias por acompañarnos una vez más. Somos universidad, dentro y fuera de la universidad, somos pueblo. Fuimos la quinta marcha federal universitaria. Gracias, gracias, gracias por la compañía. Nos reencontramos mañana a las 4 de la tarde.
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